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0: 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Te damos la hora. 2:00 a.m. con 2 minutos. 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
1: En Radiovisión te damos la hora, 3 de la mañana con 29 minutos. 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

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En Radiovisión te damos la hora, 3 de la mañana con 58 minutos.

En Radio Visión, te damos la hora, 4 de la mañana, con 28 minutos. 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

0: En Radio Visión te damos la hora, 4:59 a.m. En Radio Visión, inicio de publicidad.
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0: En Radio Visión, te damos la hora. 5:33 a.m. En Radio Visión. 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

0: Señoras y señores, oyentes y televidentes de Radio Visión 650 en su dial en amplitud modulada, la www.radiovisionmaravic.com, nuestra página de Facebook y YouTube y todas nuestras plataformas digitales. Sean bienvenidos y bienvenidas a las noticias en Visión Informativa Primera Emisión. Gracias a todos y cada uno de ustedes a través de nuestras plataformas digitales. De igual manera, agradecerle a Radio Bolívar FM Calceta 94.9 en frecuencia modulada por retransmitir nuestro noticiario y Ritmo Informativo, tu medio digital. Hoy estamos lunes 13 de julio del 2026, listos y preparados para compartir con todos y cada uno de ustedes las informaciones de primera mano aquí en Visión Informativa Primera Emisión, con el equipo periodístico de siempre, quienes habla Roberto Reyes Cereño, nuestra directora Tanya Zambrano, y la producción Oscar Plaza. Agradecerles a todos y cada uno de ustedes y darles la más cordial bienvenida, que sea una semana bendecida para todos y con ustedes. Gracias a Dios, está llegando también mi hijo de la capital de la República con bien. Así que gracias a Dios por todo. Tanji, ¿cómo le va? Bienvenida, buenos días.
1: Buenos días, Roberto, un gusto saludar a cada uno de ustedes. Sean todos ustedes bienvenidos a esta primera emisión de nuestro noticiero. Hoy, como usted mencionaba, inicio de semana, deseando que todo marche bien. Hay mucha información que brindarles en horas de la madrugada, tarde, noche de la madrugada de ayer. Terminó con una ola de violencia que ha generado terror. En Manta, la ciudadanía grabó una lluvia de detonaciones, como que impactos de fuegos pirotécnicos, pero al mismo tiempo con bala en varios sectores de Manta, y también un hecho que preocupó a la capital de los manabitas, a Puerto Viejo, donde como aproximadamente a las 11:30 de la noche, más de cuatro personas, al menos cuatro personas resultaron heridas. Igual nuestra corresponsal de Puerto Viejo nos tiene las novedades de este hecho. Por otra parte, asimismo ocurrió un crimen que ha generado preocupación, una ola de violencia, que es el asesinato de quien sería hermano de alias Fito, señores. Esto ha generado mucha preocupación. En el ámbito deportivo, ayer, gracias a Dios, terminó 0-0 Barcelona MLE. Me preocupó mucho la bienvenida que dieron los hinchas emelecistas, preocupante, cuestionable. ¿Cómo es posible de que ataquen al bus donde iba Barcelona? O sea, nosotros criticábamos a la hinchada de México por las cosas que hacían, pero lamentablemente no habíamos visto cómo se portaban nuestros propios hinchas internamente en el país, y esto tenemos que corregirlo, señores. Pero sin más, vamos a esta hora a revisar cuáles son los titulares que marcan las jornadas en este día.
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0: Diario El Universo nos trae lo siguiente, mucha atención. El Mundial llega a su última semana. Por otra parte, escenarios es complejo, se enfrentan las autoridades detenidas. Además, la judicatura analiza la falta de jueces, debate sobre necesidades de articular un sistema de transporte entre cantones. Capturas y decomisos en Manabí, reducción de precios en los combustibles, señores. Y la frase del día, una voz fuerte no puede competir con una voz clara, aunque sea un simple murmullo.
1: De inmediato vamos a revisar los titulares de diario El Expreso, la carrera de Inés Manzano por encender una central con fallas. El agro largo camino hacia el recaudo electrónico, esto es en la capital de la República. Dentro de los principales titulares que nos trae diario El Expreso. Paralización del catastro minero frena la inversión. Aquí no existe espacio para el adoctrinamiento político de ninguna índole. También dice una de las dirigentes a nivel del país. Más titulares en diario El Expreso, señoras y señores. Y se avanza pese a las fallas técnicas en la Agencia de Tránsito Metropolitano. Y en lo deportivo, clásico del astillero, ni alivio ni despegue de ambos equipos del astillero.
0: 6:10, 6:10 a nivel provincial. Revisemos lo que nos trae el diario Manabita. 62% del territorio del país afectado por la violencia. Además, mucha atención, elecciones. Ya se conocen precandidatos que van a ir por alcaldías. Esto en Puerto Viejo, en Chone, colorida verbena, presenciada por miles de personas. Además, en el municipio de Puerto Viejo, Megahidro estaría en un 90% en diciembre. Una emergencia, avión de Air Canada tuvo que aterrizar en Manta. Y por otra parte, en temas deportivos, el clásico no sacó ni una astilla, señores.
1: Mientras que los titulares que trae diario La Marea, era hermano de Fito, David Gabriel Macías Villamar, alias David, de 35 años, fue asesinado a tiros la madrugada de ayer en el balneario de Olón, provincia de Santa Elena. Mientras que por otro lado dice tendencia 2026 sería el segundo año más violento, señoras y señores. Y en Manta los daños mecánicos en vehículos son cada vez más frecuentes. Y en la farándula, el largo parto de Isabela Ladera. En el plano internacional, el estrecho de Hormuz, la manzana de la discordia.
0: 6:11. Recordarles que estamos en todas nuestras plataformas digitales, en Facebook, en YouTube, en la www.radiovisionmanabí.com. Gracias por acompañarnos. Vamos a esta hora al desarrollo de las informaciones aquí en Visión Informativa.
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1: Al desarrollo de los titulares en la Crónica Roja, 6:11. Atento que 3 personas fueron asesinadas y 2 más resultaron heridas en un ataque armado ocurrido anoche, sí, en Puerto Viejo. Minutos después del atentado, la policía logró capturar a varios sospechosos que intentaban escapar en motocicletas. El ataque se registró cerca de las 9:30 de la noche en las calles Vicente Macías y 29 de junio, donde un grupo de 5 personas fue sorprendido por sicarios. Una víctima falleció en el sitio y las otras 2 murieron mientras recibían atención médica. Las investigaciones continúan para esclarecer el móvil crimen, mientras criminalística levantó los indicios en la escena. El jefe de la policía, Hugo Amores, dio declaraciones a la prensa respecto a este hecho.
3: Primeramente han estado en la esquina superior, luego bajan a esta esquina de esta calle, en donde, como indico, están bajo la cámara de 911, pero no alerta de manera oportuna, y esa situación conlleva que se cometa este hecho violento. Victimaron a tres ciudadanos e hirieron a 2 personas más. Los presuntos victimarios salen en precipitada carrera a bordo de sus motocicletas hacia el terminal terrestre, en donde personal policial de manera inmediata procede a tratar de parar la marcha de estas motocicletas, produciéndose un cruce de disparos. por lo que el personal policial procede a someter a dos individuos de los conductores de las motocicletas que estarían involucrados en el evento, por lo que se procede a la aprehensión de las dos personas y de los dos heridos, posiblemente uno de los heridos es un victimario que habría participado en este evento.
0: 6:13 y continuando con más información, mucha atención señores, Deiter Alejandro Zambrano Basurto, de 22 años, fue asesinado a tiros la mañana de este domingo en el sector Eidy María, cerca de la compuerta del sistema de agua potable en el cantón Chone. De acuerdo con información preliminar, durante el ataque que se ocurrió aproximadamente a las 11:30, cuando la víctima fue sorprendida por sujetos armados que se movilizaban en una motocicleta, los atacantes dispararon en repetidas ocasiones y huyeron del lugar. Tras el crimen, familiares retiraron el cuerpo antes de que llegaran las autoridades, por lo que Criminalística y DINASEP realizaron las primeras diligencias sin efectuar el levantamiento de la escena. Uno de los elementos que más llama la atención durante la investigación es que junto al lugar del ataque fue encontrado un papel con un mensaje prohibido robar en Chone, el cual fue incorporado como evidencia por los investigadores, señores. La policía informó que según las verificaciones preliminares, el joven no registraba antecedentes penales ni aparecía vinculado a grupos de delincuencia organizada. Mucha atención, la Policía Nacional y la Fiscalía mantienen las investigaciones para esclarecer cuál fue el móvil de este crimen. 6:15.
1: Las 6:15. Gracias a Radio Bolívar FM Calceta 94.9 en frecuencia modulada, su principal José Luis Vejecano, por retransmitir nuestro noticiario siempre, sí, de lunes a viernes, también a Ritmo Informativo, tu medio digital. Saludos para Yuli Cereño, está con el pulgar arriba desde la zona rural de Manta, Santa Marianita. Gracias, Julia. Para usted y toda su familia, bendecido inicio de semana. De igual manera, para mi estimado compadre don Jorge Ignacio Rodríguez en New Jersey, para usted, para su esposa doña Erenia Cereño, su hija Mayra Rodríguez de Medina, su hijo político Paul Medina, su nieto Gitán Lian y mía, un bendecido y feliz inicio de semana en New Jersey. A J.R.E. de igual manera, reportando sintonía, don Herbert Rodríguez en Nueva York y toda su familia, bendecido inicio de semana. También para don Richard Revelo en Madrid, España, ya entrando en horas de la tarde. ¿Cómo le va a don Richard Revelo? Bendecido inicio de semana en Madrid, España, junto a su esposa, a su hija. Sí, gracias por su sintonía a través de la www.radiovisionmaravique.com. Doña María Salvatierra en el barrio La Dolorosa también reporta sintonía a todos y cada uno de ustedes. Gracias por escucharnos, gracias por estar siempre pendientes del día. Reiteramos, 6:50 en amplitud modulada de la www.radiovisionmaravic.com, de nuestra página de Facebook, de YouTube y de todas nuestras plataformas digitales que a diario nos escuchan, sí, y también por supuesto en el dial 650 AM en amplitud modulada. Don Franklin Franco, para su esposa doña Ana Rivera, sus hijos Jean-Pierre, Sandy, Katy y Mayerly, gracias a en la zona rural de la ciudad de Manta. Y hablando de la zona rural, también para Luchito López Jr., ya está activado a través de la página de Facebook, dice: saludos cordiales, estimados periodistas, buen inicio de semana, bendiciones de igual manera para usted y toda su familia. Luchito López Junior, bendiciones y bendecido inicio de semana en San Lorenzo, que es justamente una de las parroquias activas de la ciudad de Manta y que próximamente se estará realizando ya el Festival de la Música Ecuatoriana, de la Música Nacional, que organiza la licenciada Cecilia Pino Argote de Sánchez. Así que por allá la música ecuatoriana llegará próximamente en el mes de agosto. Estamos con más informaciones, con más noticias aquí en Visión Informativa en la primera emisión. Agradecerles a todos y cada uno de ustedes, recordarles que también tenemos noticias al mediodía de 12 a 13 horas en Visión Informativa, segunda emisión, y luego nuestra tercera emisión de 18 horas a 19 horas también en el resumen general de todas las noticias que acontecen durante el día, en este caso hoy día lunes, inicio de semana. Gracias a todos y cada uno de ustedes por estar permanentemente en sintonía de la radio. Saludos para don Vicente Franco en San Mateo, para su esposa doña Marcelina Franco, sus hijos Yubeichi y el terrible capitán Yandri en Alta Mar, ya reportando sintonía. Para los pequeños Ezequiel y Cataleya, esto es en el barrio Los Laureles de la parroquia San Mateo, nos reporta sintonía. Vamos a ir con más noticias, señoras y señores, sí, en el aspecto de la crónica roja. Saludos también para Toros y Cabrones Teres. Gracias, está conectado también a esta hora ya, conectándose el abogado Alberto Posligua en el barrio Santa Marta. Bendecido día, mi estimado Alberto Posligua, para usted y toda su familia, un bendecido inicio de semana. Hoy es lunes, sí, ya 13 de julio del 2026. ¿Cómo avanzan los días? Ya estamos 13, es decir, ya mismo medio mes del séptimo mes de este año 2026. Así que un bendecido inicio de semana para usted y toda su familia. Estamos aquí justamente para seguir compartiendo las informaciones en visión informativa primera emisión. Vamos con más noticias aquí. Sí, atento que un ataque armado volvió a sacudir la parroquia Patricia Pilar en el Cantón Buena Fe, provincia de Los Ríos. Un hombre fue asesinado y una mujer resultó gravemente herida. La víctima mortal fue identificada como Jorge Luis Delgado Rivera, de 36 años de edad, quien recibió varios impactos de bala y falleció en el lugar. En el mismo ataque, soy la de iniciales G, de 34 años de edad, resultó herida y fue trasladada en un vehículo particular hasta el subcentro de salud de Buena Fe, donde permanece bajo atención médica. El atentado ocurrió la noche del sábado en el sector 10, cerca de un ducto cajón. Según información preliminar, dos sujetos serían los responsables del ataque. Tras la alerta, unidades de criminalística, policía judicial y la DINASEC acudieron a la escena para recoger indicios balísticos y testimonios que permitan identificar a los autores. Por ahora, la policía mantiene abiertas las investigaciones y no descarta que el crimen esté relacionado con disputas entre organizaciones delictivas o un posible ajuste de cuentas. El cuerpo de la víctima fue trasladado al centro forense de Quevedo para las diligencias legales correspondientes. Las noticias de la Crónica Roja aquí en Visión Informativa.
0: Continuando con más, 6 de la mañana con 20 minutos, 6 con 20 minutos, importante mencionar la siguiente información, lamentable y preocupante. El hermano de José Adolfo Macías Villamar, alias Fito, fue asesinado en un ataque armado, registrado la madrugada este domingo en una urbanización de la comuna Olón, provincia de Santa Elena. La víctima fue identificada como David Gabriel García Macías Villamar, de 35 años. Según información preliminar, un grupo de hombres armados que vestían prendas similares a las de la Policía Nacional ingresó por la fuerza al conjunto residencial tras someter a los guardias de seguridad. Los atacantes se dirigieron directamente hasta la vivienda donde se encontraba Macías Villamar y le dispararon en múltiples ocasiones. Testigos aseguraron haber escuchado más de 20 detonaciones. La víctima murió en el lugar. De acuerdo con reportes de inteligencia policial, David Macías, conocido con el alias David, era investigado por presunto vínculo con la estructura criminal Ochoneros y habría ejercido funciones de cabecilla regional de esa organización en Manabí. Así lo afirmó el diario Manabita. Las autoridades mantienen abiertas las investigaciones para identificar a los responsables y esclarecer las circunstancias del crimen.
1: 6 de la mañana con 21 minutos, atento a la hora, 6 de la mañana con 21 minutos, dice: buenos días, señores de Radiovisión, feliz inicio de semana. Saludos para mi compa Winston Zambrano y a mi hermano Jorge Rezabala Aragundi, que están cumpliendo años. Fuerte abrazo de parte de Milton Rezabala Aragundi de Génova, Italia. Gracias a don Milton Rezabala, entonces nos está reportando sintonía de Génova, Italia, y quiere aprovechar justamente para saludar a su querido compadre don Winston Zambrano y a su querido hermano Jorge Rezabala Aragundi, que están de cumpleaños. Felicidades entonces para don Winston Zambrano y para Jorge Rezabala Aragundi de parte de su compadre y hermano respectivamente desde Génova, Italia, como es don Milton Rezabala Aragundi. Muchísimas gracias, don Milton. Un feliz inicio de semana. Y atento que hay más noticias. Un policía de servicio activo frustró un atentado en su contra la mañana del sábado en el sector 9 de mayo en Manta, tras repeler a tiros el ataque de varios sicarios. El uniformado es que presta servicios en el Centro de Rehabilitación Social de Jipijapa. Regresaba a su vivienda cuando fue interceptado por varios hombres armados que se movilizaban en un vehículo Chevrolet Aveo. Al percatarse del peligro, utilizó su arma de dotación y respondió al ataque, obligando a los delincuentes a huir. Durante el intercambio de disparos no se reportaron personas heridas y el agente resultó ileso. Tras la alerta, unidades de criminalística y la DINASEP acudieron al sitio, donde levantaron 24 vainas calibre 9 milímetros y un proyectil de formaro, evidencias que serán sometidas a pericias. La policía activó los protocolos de seguridad para proteger al uniformado y a su familia. Mientras tanto, las investigaciones continúan para identificar a los responsables y determinar si el atentado está relacionado con las funciones que el servidor policial cumple en el sistema penitenciario de Jipijapa.
0: 6:24 y tres personas fueron asesinadas durante un ataque armado registrado en la noche del viernes en un velorio en el barrio Machalilla, al sur de Machala, provincia del Oro. Las víctimas fueron identificadas como Anthony Jordi Paucar Jiménez, de 24 años, Andrés Alonso Burgos Díaz, de 36, y Cristian Gonzalo Salazar Samaniego, de 26. El ataque ocurrió mientras familiares y amigos despedían a Jixon Steven Paucar Jiménez, hermano de Anthony, quien había sido asesinado apenas un día antes. Según las primeras investigaciones, varios hombres armados llegaron en una camioneta blanca y abrieron fuego contra las personas que permanecían en los exteriores de la vivienda. Durante el levantamiento de indicios, criminalística encontró más de 50 vainas de calibre 5.56 y 9 milímetros, lo que evidencia el uso de armas largas y cortas. Además, durante la huida, la camioneta involucrada habría atropellado a dos personas que resultaron heridas. La policía informó que ninguno de los tres fallecidos registraba antecedentes penales y mantenían abiertas las investigaciones para identificar a los responsables y establecer si este ataque guarda relación con el asesinato de Jixon Steven Paucar Jiménez ocurrido el día anterior.
1: Las 6:24, atento a la hora, 6:24, doña Rosita del Valle, en el barrio Urbín Río, Sorbe de Dos, bendecido inicio de semana para usted y su familia. De igual manera para Juan Carlos López Montes, en el barrio Cocay, Cota 8 y Cota 3, bendecido día para usted y toda su familia. Juan Carlos López reportando sintonía desde el barrio Cocay, calle Cota 8 y Cota 3, Carlos Alberto Lucas Rivera, en la parroquia Colorado, bendecido inicio de semana para usted y toda su familia. Gracias por su sintonía también. Allí estamos en sintonía de Luis Lozano, el peluche del micrófono, en el Mercado Central, muy tempranito ya en sus labores cotidianas. Marco Vinicio Carvajal, calle 15, avenidas 7 y 8. Manuelito Rodríguez, en el sitio La Resbalosa, de igual manera para usted y toda su familia. Bendecido inicio de semana. Vamos con más noticias. Atentos, un ataque armado dejó un fallecido y un herido la noche del viernes en el sector Tierra Santa del Cantón Montecristi. La víctima mortal fue identificada como Oscar Osvaldo Villafuerte Pico, quien se encontraba dentro de un vehículo estacionado frente a una tienda cuando varios sujetos armados abrieron fuego. Debido a la gravedad de las heridas, murió en el lugar. En el mismo automóvil viajaban Brian Andrés de iniciales MT, de 25 años de edad, quien recibió dos impactos de bala, uno en el brazo derecho y otro en el abdomen. Fue trasladado de emergencia a una casa de salud donde permanece con pronóstico reservado. Tras el ataque, unidades de criminalística y la DINASEP realizaron el levantamiento de indicios balísticos y recogieron testimonios para avanzar en la investigación. El cuerpo de la víctima fue trasladado al centro forense de Manta para la autopsia de ley. La policía confirmó que el fallecido no registraba antecedentes penales y mantiene abiertas las investigaciones para identificar a los responsables y esclarecer el móvil de este crimen.
0: 6:27 y los familiares de las tres personas halladas asesinadas en el Cantón Tosagua solicitaron el apoyo de la ciudadanía para poder cubrir los gastos de los velorios y sepelios. Las víctimas fueron identificadas como Johnny Manuel Gilces Tejena, de 45 años, su hijo Johnny Ariel Gilces España y Jonathan Ricardo Posligua Gilces, todos oriundos de la parroquia Picuasat en Puerto Viejo. Tras la entrega de los cuerpos, los allegados informaron que atraviesan una difícil situación situación económica y que no cuentan con los recursos necesarios para darle sepultura, por lo que hacen un llamado a los ciudadanos y autoridades e instituciones para poder recibir ayuda. Recordemos que los tres cuerpos fueron hallados junto a un camino de tercer orden en la parroquia Pedro Ángel Giler del Cantón Tosagua, cerca de un cerco de alambre de púa.

0: gracias por su sintonía. A Pascualita Chávez en el barrio El Porvenir y su familia también, de igual manera, un bendecido inicio de semana. Y atento que han pasado 81 días desde la desaparición de Snaker Josué Suárez Vera, Jackson Montesé Mancilla y Jordi Rendón Ruiz. Tres jóvenes del Cantón Vinces, provincia de Los Ríos, que viajaron a Cuenca tras recibir una presunta oferta de trabajo en la construcción. Según las investigaciones, los tres llegaron juntos a otros dos jóvenes y se hospedaron en un hotel horas después. El grupo habría sido interceptado por presuntos integrantes de una organización delictiva. Dos de ellos fueron liberados, mientras que los otros tres continúan desaparecidos. La fiscalía y la policía mantienen abiertas las investigaciones. Entre las evidencias analizadas constan las grabaciones de las cámaras de seguridad del hostal y los testimonios de los dos sobrevivientes. Como parte del proceso, un sospechoso permanece en prisión preventiva mientras continúan las diligencias para determinar el paradero de los tres jóvenes. Sus familiares siguen exigiendo respuestas y piden a las autoridades intensificar la búsqueda para esclarecer qué ocurrió con los jóvenes cuyo rastro se perdió el pasado 20 de abril.
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0: 6 de la mañana con 30 minutos antes de venir con las víctimas viales. Vamos a la pausa, nuestra primera pausa comercial. No se despeguen porque hay mucha información todavía que compartir con todos y cada uno de ustedes, oyentes y televidentes de Radio Visión y Visión Informativa, primera emisión.
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6: De la mañana con 32 minutos y un motociclista perdió la vida la madrugada este domingo tras sufrir un accidente de tránsito en la vía Puerto Limón-Rocafuerte en la provincia de Santo Domingo de los Áchilas. La víctima fue identificada como Ángel Ramón Torres, quien según información preliminar conducía una motocicleta Suzuki roja cuando ocurrió el siniestro cerca del parque de la comuna Vicente Rocafuerte. Debido a la gravedad de las heridas, falleció en el sitio. Tras la alerta del ECU-911, agentes del Servicio de Investigación de Accidentes de Tránsito, SIAP, realizaron el levantamiento de indicios y las pericias para determinar cómo ocurrió el accidente. El cuerpo fue trasladado al Centro Forense de Santo Domingo para la autopsia de ley, mientras que la motocicleta presentó daños materiales de consideración. Las autoridades mantienen abiertas las investigaciones para establecer las causas y la dinámica de este fatal siniestro.
0: Las 6 de la mañana con 32 minutos, atento a la hora, 6 de la mañana con 32 minutos de ese día lunes 13 de julio del 2026. Saludo para Gastón Cereño en el barrio Villa Marina, para usted, su esposa, sus hijos y toda su familia. Un bendecido inicio de semana. Gastón Cereño, gracias por su sintonía a través del dial 650 en amplitud modulada. El saludo cordial también para doña Diana Belis en el barrio Villa Marina, su esposo, sus hijos, su familia. Gracias por estar en sintonía. Bendecido inicio de semana y que Dios siempre los bendiga. Gracias por su sintonía a través del dial 650 en amplitud modulada. Vamos con más noticias. Atento con un trágico accidente de tránsito de

0: dos personas fallecidas y dos heridas la tarde de ayer domingo en el paso lateral del Cantón El Carmen en la provincia de Manabí. Las víctimas mortales fueron identificadas como Cataleya Santo Herrera, de 8 años de edad, y Audi Herrera Zambrano, de 20 años. Los heridos son Carolina Brittany Herrera, de 16 años, y Michelle Acosta Macías, quienes permanecen bajo atención médica. Según información preliminar, las cuatro personas se movilizaban en una motocicleta cuando el conductor perdió el control y se impactó contra un poste de alumbrado público y el parterre a la altura del kilómetro 3 del paso lateral. Los ocupantes fueron auxiliados por ciudadanos y posteriormente trasladados al Hospital Básico de El Carmen. Allí el personal médico confirmó el fallecimiento del joven de 20 años y de la menor de 8 años de edad. La unidad de investigación de accidentes de tránsito, UIAC por sus siglas, mantiene abiertas las investigaciones para determinar las causas y la dinámica de este fatal siniestro ocurrido en El Carmen.
1: 6:35 y dos personas murieron y otras dos resultaron heridas tras un choque frontal entre dos motocicletas registradas la noche del sábado en la vía Puerto Viejo El Rodeo, a la altura del sector San Gabriel. El accidente ocurrió cerca de las 7:45 en las inmediaciones del cementerio del Rodeo. Según información preliminar, las motocicletas colisionaron de frente por causas que aún son material de investigación. Producto del fuerte impacto, dos de los ocupantes fallecieron en el lugar, mientras que los otros dos fueron trasladados a una casa de salud para recibir atención médica. Al sitio acudieron unidades de emergencia y personal especializado para realizar el levantamiento de indicios y determinar la dinámica del siniestro. De acuerdo con el reporte preliminar, los vehículos involucrados portaban las placas IU24AX y QU624Q. Los cuerpos fueron trasladados al Centro Forense de Puerto Viejo mientras las autoridades continúan con las investigaciones para establecer las causas de este fatal accidente.
0: 6:35, atento a la hora, 6:35, doña Juanita Santana de Mero, en la parroquia de Los Esteros, sus hijos Ítalo, Robert, William, Marilín, Yomar y Verónica Mero Santana, Arianito Alguín, gracias por su sintonía en el barrio 12 de octubre de la parroquia Los Esteros, reportando sintonía. Aurita Mantuano, Rosario y la pequeña Marianita en el barrio María del Mar, de igual manera, saludos cordiales para usted y toda su familia. El saludo cordial para Arturito Toala Reyes, querido primo, gracias, en el barrio Jaime Chávez Gutiérrez, para su padre don Alejandro Toala, la tía Lisa Reyes y todos sus hermanos, bendecido día lunes, inicio de semana, también para don Roberto Bonifacio Reyes, Reyes Eloy, Alejandro Reyes Sereño, querido viejo y hermano, un bendecido inicio de semana, al igual que también para doña Diana Vélez y su familia, que Dios siempre la bendiga, ya saliendo, dice, a su trabajo, como es de costumbre, gracias por su sintonía, y que Dios siempre lo bendiga. Vamos con más noticias. Atento que una mujer falleció la tarde del 12 de julio del 2026, es decir, el día de ayer, tras un accidente de tránsito registrado en la vía Puerto Vico Crucita, a pocos kilómetros del sector Mejía. De acuerdo con información preliminar, la víctima se movilizaba en una motocicleta de placas KJ371K junto a otra persona, cuando por causas que son investigadas colisionó contra un automóvil de placas GSL1626. Tras el impacto, familiares de la mujer llegaron al lugar y trasladaron el cuerpo hasta su domicilio en un vehículo particular. Hasta el momento, las autoridades no han revelado su identidad. Agentes de tránsito realizaron el procedimiento correspondiente y dispusieron el traslado de la motocicleta y del automóvil a los patios de retención vehiculares, mientras continúan las investigaciones para determinar las causas del siniestro. Este hecho se registró menos de 24 horas después de otro accidente fatal, cuando en el sector San Gabriel, en la vía Puerto Viejo El Rodeo, donde dos personas perdieron la vida tras un choque entre motocicletas.
1: 6:38 y mucha atención. Esto ocurrió en Guayaquil, señores, no, específicamente en Imbabura. Un automóvil fue impactado por un tren turístico en Taita, Imbabura, el día de ayer, en Ibarra, luego de que presuntamente intentara cruzar la vía férrea y quedara atrapado sobre los rieles. De acuerdo con información preliminar, el incidente ocurrió en la intersección de las avenidas Teodoro Gómez de la Torre y Eugenio Espejo, cuando la locomotora regresaba de Antonio Ante hacia la estación de Ibarra, Tras el impacto, el vehículo fue arrastrado aproximadamente 6 metros. De acuerdo con información preliminar, el incidente, mucha atención, el incidente hizo de que movilizara el vehículo. La empresa de movilidad del norte informó que el automóvil habría invadido la vía férrea pese a las señales de tránsito y la indicación de un agente para detenerse hasta el paso de velocidad, donde la locomotora circulaba a baja velocidad y no pudo detenerse a tiempo debido a las características propias del sistema ferroviario. La conductora fue atendida por personal de salud y según los exámenes médicos no presentó lesiones de consideración. El siniestro dejó únicamente daños materiales del vehículo, señores. 6 de la mañana con 39 minutos, 6 con 39 minutos. Importante mencionar, tenemos la imagen incluso de cómo quedó este lamentable siniestro de en este caso ya no sería de tránsito, Roberto. Porque sí. La señora quiso ser más rápida que el tren y intentó cruzar, pero el tren lo impacta. Era una conductora.
0: Falta de precaución.
1: Exactamente.
0: Falta de precaución.
1: Veamos cómo quedaron en este caso. Mire cómo quedó el vehículo. O sea, el impacto fue bastante fuerte, pero gracias a Dios ella resultó ilesa y quedó atrapada en los rieles.
0: Hubiera sido una catástrofe peor todavía aún, ¿no? Porque le impacta, pero y mire cómo queda frenado, tratan de sacarlo como de lugar. La situación bastante complicada con este accidente de tránsito, ¿no?
1: La osadía de la conductora.
0: De la conductora, claro.
1: La osadía.
0: Y por adelantarse, ¿sabes? Más bien imprudencia, yo diría, de la señora, porque sabía
1: que iba despacio.
0: No era que iba a velocidad, pero no calculó de que no iba a poder pasar si venía ya el tren, porque al menos que haya mirado hacia la izquierda, porque me parece que sobre la derecha es que viene el vehículo, ¿no? Y ahí está en impacto. Realmente le quiso ganar al tren y lo terminó impactando. Esto sucedió, mire, ahí va.
1: En Ibarra.
0: Mira, iba despacio, es verdad. Y allí
1: estaba llegando,
0: pero como que se frena. No puede ser. Ya, para mí es imprudencia de la conductora.
1: 6:41
0: 6 de la mañana con 41 minutos. Hay que tomar precauciones cuando usted maneja. Recuerden que lo esperan en casa y a veces, por mucha prudencia que uno tenga, hay que ver por los costados, izquierda y derecha, más aún si es una vía de es una carretera de doble vía, tener mucha precaución. Más vale perder un minuto en la vida que la vida en un minuto. Ojo, más vale perder un minuto en la vida que la vida en un minuto. Las 6 de la mañana con 41 minutos. Saludos para mi estimado compa, don Iván Espín Calero, para su esposa, doña Ingrid Ramírez de Espín, sus hijos, el doctor Iván Alejandro, el licenciado Yair y Dalinger Alessandro. Un feliz y bendecido inicio de semana, estimado compa, en la ciudad de Manta. Vamos con más noticias. Atento que 3 personas resultaron heridas el día de ayer, domingo 12 de julio del 2026, tras el volcamiento de un vehículo tipo expreso en el sector de Bellavista Alta. Esto en la ciudad de Guayaquil. De acuerdo con información preliminar, el vehículo terminó volcado en medio de la vía por causas que aún son investigadas. Equipos de emergencia acudieron al lugar para atender a los heridos y controlar la situación. Hasta el momento las autoridades no han informado sobre la identidad de las víctimas ni las circunstancias que provocaron el accidente. El caso permanece en investigación.
1: Y ya que estamos hablando de imprudencia, señores, no es la primera vez que hacemos este tipo de denuncias. Por favor, señor productor, pongamos el video en pantalla. Porque en redes sociales circula cómo un conductor, no sé cómo llamarlo a esta persona, traslada con mitad del tráiler afuera un contenedor de gran tamaño que aparentemente iba sujetado únicamente por los extremos, lo que ha generado mucha preocupación entre los conductores que transitaban por el lugar. En imágenes, mire Roberto esa situación, en imágenes se muestra lo que esto podría generar graves consecuencias. Mire cómo lleva un contenedor
0: En el aire prácticamente.
1: Y amarrado con dos cabitos.
0: No puede ser, cuando el contenedor es pesado.
1: con dos cabitos, ¿no? Señores.
0: Realmente mucha, pero mucha. Uy, Dios
1: mío. No es la primera vez que ponemos este tipo de denuncias, que hacemos los cuestionamientos, porque uno dice, nadie sale de casa para hacerle daño a nadie. Pero este ciudadano, imagínese que esos cabitos, por la fuerza, la presión, se rompan y caiga ese contenedor en una vía rápida. ¿Cuántas personas podrían fallecer? ¿O cuántos daños materiales se podrían generar? ¡Qué imprudencia! Yo me pregunto, sin cuestionar el trabajo de los señores de la Comisión de Tránsito, ¿pero por qué no están en estas vías rápidas? ¿Por qué no están en este tipo de situaciones? No es la primera vez que ocurre, señores. En Guayaquil esto es como el pan del día a día. Es preocupante, preocupante. 6:44.
0: Las 6:44, 6:44. Saludos cordiales a todos y a nuestros buenos amigos que amplifican la señal de la radio. El ingeniero Pablo Emilio Macías García, su esposa la ingeniera Janet Molina de Macías. Felicidades, ingeniero Pablo Emilio Macías, estuvo de cumpleaños, ¿no? Y lo festejó en grande como usted se lo merece. Que Dios siempre lo bendiga, ingeniero Pablo Emilio Macías García. De igual manera, para el abogado Tito Chalén y su esposa la ingeniera Marianita Silva de Chalén. Vamos de inmediato a los operativos policiales.
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0: Vamos con los operativos policiales para decirles que un operativo interinstitucional ejecutado el día de ayer, 12 de julio del 2026, en el sur y norte de Quito, recogió 23 locales intervenidos, varios establecimientos clausurados y el decomiso de un arma de fuego y municiones. En la intervención participaron 105 uniformados de la Policía Nacional, Fuerzas Armadas y entidades municipales, quienes realizaron controles en Huamaní, Marta Bucarán y la Ecuatoriana, en el sector de Quitumbe. Como resultado del operativo, un centro nocturno fue clausurado por no tener afiliados al IES, al personal de seguridad. En ese mismo establecimiento se decomisó un arma de fuego y 6 municiones. Otro local fue sancionado porque sus guardias no contaban con la acreditación correspondiente. Además, la Agencia Metropolitana de Control clausuró un centro de tolerancia por el uso indebido de la licencia única de actividades económicas, mientras que la Intendencia cerró una licorería por operar sin el permiso anual de funcionamiento y suspendió otro establecimiento por atender fuera del horario autorizado. Durante los controles también se llevaron 80 litros de licor sin registro sanitario, 45 cigarrillos de contrabando, un estilete, se detectó a un menor de edad en un hostal y la Agencia Metropolitana de Tránsito emitió 7 citaciones por infracciones.
1: 6:46, saludamos a quienes nos están escuchando a través de nuestro dial 650M, y también a quienes nos acompañan a través de nuestras plataformas digitales, nuestra transmisión en vivo de Facebook. Continuando con más dentro de las noticias de carácter de los operativos policiales, mucha atención, las Fuerzas Armadas del Ecuador ejecutaron este 12 de julio un operativo al interior del Centro de Privación de Libertad Manabí número 4, El Rodeo, en Puerto Viejo, donde decomisaron teléfonos celulares, armas blancas y sustancias sujetas a fiscalización. La intervención fue realizada por el Grupo de Operaciones Militares de Ámbito Interno en coordinación con la Policía Nacional y el SNAI, como parte de las acciones para reforzar el control y la seguridad dentro del centro penitenciario. Durante el procedimiento se incautaron 7 teléfonos celulares, 3 chips, 2 routers, 6 auriculares, 7 cables USB, cargadores, armas blancas, pipas artesanales, fosforeras, gramos de sustancias sujetas a fiscalización. Las evidencias fueron puestas a órdenes de las autoridades competentes para el inicio de las investigaciones y los procedimientos legales correspondientes.
0: Las noticias en visión informativa, sí, primera emisión en este día, lunes, inicio de semana, 13 de julio del 2026. Saludos a doña Egma Espín Calero, para su esposo don Ismael Ayala, sus hijos Wellington, Xiomara y Danixa, al igual que sus nietecitas Egma Ciudadela, El Palmar. Un bendecido inicio de semana, gracias por su sintonía. El saludo para Agustín Pilligua, para de igual manera su esposa la licenciada Isabel Mero Menéndez, para sus hijos, sus nietos y su familia en el barrio Divino Niño. reportando sintonía. Gracias por escucharnos, gracias por estar pendiente del dial 650 en amplitud modulada. De igual manera, para saludar a don Francisco López. Don Francisco López, gracias por su sintonía siempre en Noticias de la Mañana. Sí, en Visión Informativa, primera emisión. El día sábado se fue hasta Guayaquil para ver al Delfín, pero lo defraudó porque perdió 2-1 ante el Guayaquil City. Está contrariado, pero dice que mañana va al estadio porque mañana juega el Delfín. Mañana es el clásico mantense entre el Delfín y el Manta a las 19:07 p.m. con transmisión, por supuesto, de Radio Visión. Así que don Francisco López, tranquilo, que puede venir después la recompensa de una victoria, aunque el Manta también necesita la victoria. Gracias, don Francisco, por su reporte de sintonía. Atento que dos hombres fueron aprehendidos el día de ayer, sí, 12 de julio del 2026, tras el hallazgo de 11 kilos de marihuana ocultos en una hielera portátil que era transportada en la bodega de un bus de servicio intercantonal en el sector de Tachina, provincia de Esmeraldas. De acuerdo con información del ejército ecuatoriano, la intervención se ejecutó tras labores de inteligencia militar que permitieron identificar el vehículo. Durante la inspección, los uniformados encontraron 11 paquetes con la presunta sustancia ilícita escondidos dentro del recipiente. Los aprehendidos fueron identificados como Lucas de iniciales LA y Javier de iniciales OM, quienes quedaron a órdenes de la autoridad competente junto con la troca y el vehículo para el inicio de las diligencias judiciales. Según las Fuerzas Armadas, el decomiso representa una afectación económica de aproximadamente $7,000 para las organizaciones delictivas y evitó que cerca de 22,000 dosis fueran distribuidas en el mercado interno.
1: 6:50 p.m. y dos ciudadanos ecuatorianos y un colombiano fueron detenidos este 11 de julio por las autoridades de Costa Rica tras la interceptación de una lancha rápida que transportaba más de 2.5 toneladas de cocaína en aguas del Océano Pacífico. El operativo fue ejecutado por el Servicio Nacional de Guardacostas con apoyo de Inteligencia Internacional y Vigilancia Aérea de Estados Unidos. Durante la inspección de la embarcación, los agentes encontraron decenas de paquetes con droga que presuntamente tenían como destino final Estados Unidos. Los tres tripulantes fueron puestos a órdenes de las autoridades judiciales costarricenses, mientras continúan las investigaciones para determinar el origen del cargamento, la estructura criminal involucrada y la posible participación de otras personas. Las autoridades señalaron que este decomiso forma parte de las operaciones coordinadas entre países de la región para frenar el tráfico internacional de droga a través de las rutas marítimas del Pacífico.
0: 6:51 p.m, atento a la hora, 6:51 p.m, saludos, dice: buenos días, señores de Radiovisión, desde el barrio Miraflores de Manta, reportando sintonía, Wilder Otero Rengifo. Gracias, Wilder Otero Rengifo, nos reporta sintonía desde el barrio Miraflores para usted y toda su familia. Un bendecido inicio de semana. El abogado Tito Chaleña nos está reportando sintonía a través de nuestra página de Facebook. Para usted, abogado Tito Chalén, para su esposa, la ingeniera Marianita Silva de Chalén y toda su familia en el barrio Buena Vista, en el centro de la ciudad de Manta. Un bendecido inicio de semana, mi querido abogado Tito Chalén. Gracias por su sintonía. Vamos con más informaciones aquí en Radio Visión. Saludos para también para Carlitos Mero, el hombre de los jugos naturales en Avenida 2 y Calle 12. Carlitos Mero, para usted, para sus hijos, para su querida mamita, para sus hermanos, de manera especial para Humberto Alonso, allí en esquina de la Plaza Cívica. Bendecido inicio de semana, por supuesto. También para Pablo Lucas en la Plazoleta Suba, los amigos de San Juan de Manta reportando sintonía. Atento que 5 personas, entre ellas un adolescente, fueron intervenidas el 11 de julio del 2026 durante un operativo ejecutado por la Policía Nacional en el cantón Yaguachi, provincia del Guayas. De acuerdo con las investigaciones, los involucrados serían presuntos integrantes de un grupo delincuencial organizado. Durante el procedimiento fueron aprehendidos Jeremy Josué, de iniciales ZV, de 19 años de edad, Boris Alexander, de iniciales VA, de 28 años, Erinson Eduardo, de iniciales EA, de 29, y Derian Alfredo, de iniciales AV, de 20 años. Este último con antecedentes penales. Además, un adolescente de 17 años fue aislado conforme al procedimiento legal. En el operativo, los agentes decomisaron dos armas largas, una pistola, 38 cartuchos, recuperaron un vehículo reportado como robado y retuvieron dos motocicletas. Según la policía, los investigados estarían presuntamente vinculados con delitos como robo de ejes viales, extorsión, tenencia ilegal de armas, muertes violentas y tráfico de sustancias sujetas a fiscalización. Los aprehendidos fueron puestos a órdenes de la autoridad competente, mientras que el adolescente quedó a disposición de la autoridad que especializara. Las investigaciones continúan para determinar el grado de participación de cada uno de los hechos investigados.
1: 6:54 y continuando con más información, señores. Un objetivo criminal priorizado fue aprehendido este 10 de julio de 2026 durante un operativo ejecutado por la Policía Nacional en el sector El Florón en Puerto Viejo, donde además fue recuperada una motocicleta que registraba una denuncia por robo. La intervención se desarrolló en un establecimiento de mecánica automotriz conocido como el Taller del Chino, donde los agentes capturaron a Ala Josué, alias Chicho. De acuerdo con la investigación policial, el ciudadano sería presunto integrante de un grupo armado organizado y estaría vinculado con varios hechos violentos ocurridos en Puerto Viejo. Durante el operativo Atlas, ejecutado por la subzona de Inteligencia Manabí, la Policía Nacional, los uniformados también recuperaron la motocicleta Suzuki que había sido reportada como robada el 12 de noviembre del 2024 en el distrito Manta. El aprehendido y el vehículo recuperado fueron puestos a órdenes de las autoridades competentes, mientras las investigaciones continúan para determinar la presunta participación del ciudadano en otros hechos delictivos.
0: Las 6:54, atento a la hora, 6:54, Carlitos el Tiernito Mera, en el barrio San José, su esposa Yolanda Zamora, sus hijos, sus nietos, un bendecido y feliz inicio de semana. Allí también en el barrio San José, para don Elio Sáciro, su esposa Esperancita Piloso y toda su familia, gracias por su sintonía a través del dial 650 en amplitud modulada. Más noticias, atento que cuatro presuntos delincuentes fueron capturados en Manta tras una persecución policial, luego de ser señalados por el robo a varias personas en el sector del Mirador de Barbasquillo. El operativo se inició tras una alerta al EQ911 con el apoyo de las cámaras de videovigilancia. Los agentes siguieron la ruta de escape de los sospechosos hasta interceptar el vehículo en el redondel de San Juan. Durante el procedimiento, la policía decomisó dos armas de fuego, un revólver calibre 38 y una pistola 9 milímetros, además de 11 teléfonos celulares que fueron reconocidos por las víctimas como los equipos robados minutos antes. Los aprehendidos fueron identificados como José Fernando, iniciales AZ, Fabián Andrés, iniciales RC, Jovin Joan, iniciales SF y Byron Daniel, iniciales EM. Según la policía, dos de los detenidos registran antecedentes por delito como robo, hurto, tráfico de drogas y porte ilegal de armas. Los cuatro fueron puestos a órdenes de la autoridad competente y enfrentarán cargos por presunto robo agravado y tenencia ilegal de armas de fuego. Las evidencias quedaron bajo cadena de custodia para las pericias correspondientes.
1: Son las 6:57, y continuando con más, señores, mucha atención. Una mujer fue aprehendida este 10 de julio durante un operativo ejecutado por la Policía Nacional en la provincia de Esmeraldas por su presunta vinculación con delitos de asalto, robo y extorsión. La intervención se realizó tras un ataque armado contra un local comercial ocurrido en el centro de la ciudad. Según las investigaciones, mucha atención, el procedimiento se desarrolló luego de que se reportaran detonaciones de armas de fuego contra un establecimiento, hecho que fue difundido por redes sociales.
3: La Policía Nacional, a través del Distrito de Policía Esmeraldas, se permite informar a la comunidad de la subzona Esmeraldas de que el día de hoy se tuvo conocimiento de un evento delictivo en el centro de la ciudad, en la cual sujetos aún no identificados a bordo de una motocicleta de color negro proceden a realizar un disparo en contra de un local comercial con el fin de amedrentar a los propietarios de este local. Luego de este evento, se dan a la fuga. Las unidades investigativas y de inteligencia recaban información empiezan a verificar casos anteriores a través de lo que es el modus operandi, la participación de sujetos, y se logra encontrar una relación con otro evento, de igual manera que tuvo mucha repercusión a través de redes sociales, el cual ocurrió en el sector de San Martín de Porres, en la cual, de igual manera, dos sujetos a bordo de una motocicleta con un arma de fuego en una motocicleta negra proceden a realizar un asalto y robo a un taxista y a los pasajeros del taxi. Posterior de eso, se dan a la fuga. Con esta información se puede establecer una correlación de similitudes tanto entre los participantes, las características de fisionomía, así como las características del vehículo que está siendo utilizado y del arma de fuego, que era un arma tipo revólver. Con esta información se puede establecer un domicilio en el barrio 20 de noviembre, producto de lo cual luego de la planificación respectiva se realiza un allanamiento. Al interior de este inmueble se puede ubicar a una ciudadana de sexo femenino de mayor de edad, de nombre es Camille P. Dentro del domicilio se puede encontrar entre los indicios principales un arma de fuego tipo revólver calibre 38 y de igual manera una motocicleta marca Hilly de color negro de similares características a las que participaron en los dos eventos antes mencionados. El personal técnico científico de criminalística realizó el procesamiento del lugar de los hechos, asimismo inició la cadena de custodia. El personal que tomó procedimiento está realizando el parte policial con el fin de poner en conocimiento de la autoridad competente para que se realice la audiencia respectiva y posterior se realicen las diligencias correspondientes con el fin de conseguir tanto la identificación de los sujetos de la motocicleta, de los participantes. Estamos al momento con el trabajo de identificación de los individuos, ya que poseemos videos de los sujetos que están interviniendo en estos eventos de extorsión y de asalto y robo. La Policía Nacional continúa con su trabajo de servir y proteger con absoluta firmeza y hacemos un llamado a la ciudadanía para que confíe en su Policía Nacional. Si usted tiene conocimiento de algún evento delictivo o usted ha recibido alguna amenaza, no duden en llamar al 1-800-DELITO o al EQ911. Toda información será tratada con absoluta reserva.
0: Las 7 en punto en la mañana, señoras y señores, tiempo para ir a una nueva pausa, pero no se despeguen porque tenemos muchas más informaciones con declaraciones para compartir con ustedes en Visión Informativa, primera emisión.
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0: 7 de la mañana con 4 minutos, atento a la hora, 7 con 4 minutos, retornamos con más noticias en Visión Informativa, primera emisión, y estamos justamente con los operativos policiales para contarles e informarles que 4 presuntos extorsionadores fueron aprehendidos el 11 de julio durante un operativo de la UNACE en el Distrito Modelo en Guayaquil. La investigación se inició tras la denuncia de un comerciante de 35 años de edad que recibía amenazas de muerte contra él, su familia, sus trabajadores y su negocio si no entregaba $3,000. Según la policía, las intimidaciones comenzaron el 9 de julio mediante llamadas y mensajes de WhatsApp. Los sospechosos se identificaban como integrantes de la denominada Familia Delictiva Nueva Generación y enviaban fotografías del establecimiento comercial junto con cuentas bancarias donde exigían el depósito del dinero. Las labores de inteligencia y el análisis de cámaras de seguridad permitieron identificar un vehículo que realizaba vigilancia al negocio, lo que condujo a la ubicación y captura de 3 hombres y una mujer, todos ecuatorianos. Durante los allanamientos, los agentes encontraron 67 artefactos explosivos, además de 4 teléfonos celulares, un vehículo y un comprobante de pago, evidencias que fueron incorporadas al proceso investigativo. La policía informó que uno de los aprehendidos registra un proceso por asesinato y actualmente se encuentra privado de la libertad por esa causa. El teniente coronel Ricardo Armas, jefe subrogante de coordinación operacional de la zona 8, señaló que los explosivos presuntamente eran utilizados por la organización para sembrar terrores y materializar las amenazas contra las víctimas. Escuchemos sus declaraciones.
1: Un individuo, un comerciante en el sector de la Alborada que tenía su local comercial, perteneciente al distrito Modelo, se encontraba siendo extorsionado por parte de un grupo de delincuencia organizada que se ha denominado la Familia Delictiva Nueva Generación. Dentro de esto, esta persona, a través de la llamada alertante al ECU 911, indica que está siendo extorsionada, para lo cual a través de esta llamada se activa la unidad antisecuestros y extorsiones, quien toma contacto con el denunciante, les da las características y esta unidad empieza una persecución, una investigación continua, la cual logra dar con un vehículo a través de las cámaras de videovigilancia del sector. Hay que recalcar que este vehículo en el cual se encontraba circunvalando el sector del local comercial de la persona, se pudo determinar ciertas características de las personas que se encontraban haciendo la vigilancia para, de acuerdo a esto, generar las extorsiones y generar la intimidación a la persona. Hay que recalcar que dentro de este caso tenemos una persona privada de la libertad. A través de las cámaras nosotros logramos identificar con el personal de la UNACE.
2: A 7 de la mañana con 9 minutos, 7 con 9 minutos y continuando con más. Muchísima atención, una mujer fue aprehendida el día de ayer en Huaquillas, provincia del Oro, por el presunto transporte de productos subsidiados que, según la Policía Nacional, tenía como presunto destino el contrabando. El procedimiento fue ejecutado por la Unidad de Control Fronterizo durante un operativo en la zona limítrofe, donde los agentes detuvieron un vehículo para una inspección de rutina. Durante la revisión, los uniformados encontraron 23 cilindros de gas licuado de petróleo de uso doméstico en el interior del automotor, por lo que procedieron a la aprehensión de la conductora identificada como Karen Michelle G.J. Como parte de las evidencias, la policía decomisó los 23 cilindros de gas y el vehículo Chevrolet Sahil. Imagínense ingresar 23 cilindros de gas en un Chevrolet Sahil, señores. El caso queda a disposición de las autoridades competentes mientras continúan las investigaciones.
0: Mucho ingenio allí, ¿eh?, para ubicar tantos cilindros de uso doméstico de gas, señoras y señores. Las 7 de la mañana con 9 minutos. Atento a la hora. 7 de la mañana con 9 minutos. Saludos para el maestro José Muñoz, el popular maestro Capulina, en el barrio Miraflores, para usted, para su esposa, para sus hijos. Un feliz y bendecido inicio de semana, mi estimado maestro José Muñoz, el popular maestro Capulina, que saluda a su familia en Shushufindi. Gracias por su sintonía. Feliz y bendecido inicio de semana, mi querido maestro. Vamos con más noticias. Atento que 3 personas fueron aprehendidas entre el 11 y la madrugada de ayer 12 de julio del 2026 durante el operativo Apolo 32, ejecutado por la Policía Nacional en distintos sectores de la provincia de Santo Domingo de los Áchilas. Como parte de las intervenciones, 2 ciudadanos fueron aprehendidos por el presunto delito de tráfico de sustancias catalogadas sujetas a fiscalización. En su poder se encontraron 45,40 gramos de presunta marihuana y 41,50 gramos de presunta cocaína. Uno de los detenidos, de 19 años de edad, registraba una boleta de captura vigente. En otro procedimiento, los uniformados aprehendieron a un ciudadano por el presunto delito de tenencia y porte de armas de fuego, tras encontrar en su poder un revólver calibre 38, una carabina calibre 16 y 3 municiones. Además, durante el operativo fueron retenidos 6 motocicletas con fines investigativos. La policía informó que estas acciones forman parte de los operativos permanentes para combatir el delito y reforzar la seguridad en la provincia. Las noticias en Visión Informativa, primera emisión.
3: Buenos días, soy el coronel de policía de Estado Mayor Giovanni Arguello Nájera, jefe de la subzona Santo Domingo de los Áchilas. Reciba un saludo cordial de parte de la Policía Nacional de la subzona Santo Domingo de los Áchilas, y queremos hacerles conocer el trabajo que viene realizando la Policía Nacional a través de la subzona Santo Domingo de los Áchilas. El día de ayer ejecutó el operativo Apolo 32, desde el día sábado 11 hasta las 06 horas de este día domingo 12 de julio del 2026. Con un amplio despliegue operativo en varios sectores estratégicos de la provincia, se cumplió con los objetivos de las estrategias 3D, que significa deshabilitar, desorganizar y desarticular, con la finalidad de reforzar la seguridad y restar los hechos de violencia como parte de las acciones permanentes de control y prevención del delito. El operativo contó con la intervención coordinada del eje preventivo de los 3 distritos de la provincia, las unidades investigativas y las unidades de inteligencia, quienes realizaron patrullajes focalizados, controles móviles y labores de inteligencia. Durante la ejecución del operativo, el personal policial realizó incursiones a varios domicilios, obteniendo como resultados 2 ciudadanos aprehendidos por el delito de tráfico ilícito de sustancias sujetas a fiscalización, que tenían en su poder 45.40 gramos de una sustancia verdosa, posiblemente marihuana, y 41.50 gramos de una sustancia blanquecina, presumiblemente cocaína. Asimismo, se procedió a la aprehensión de los ciudadanos Crespo Antonio LC, de nacionalidad ecuatoriana, de 69 años de edad, quien no registra antecedentes penales, y de Jimson Rafael MC, de nacionalidad ecuatoriana, de 19 años de edad, quien tenía en su contra una boleta de captura de una unidad jurídica. Asimismo, se procedió a la aprehensión de un ciudadano por el delito de tenencia y porte de armas de fuego, quien tenía en su poder. El ciudadano aprehendido corresponde a los nombres de Humberto Domingo VD, de nacionalidad ecuatoriana, de 44 años de edad, quien no registra antecedentes penales. En su poder se encontró un arma de fuego tipo revólver, color negro de fabricación nacional, calibre 38, un arma de fuego tipo carabina, calibre 16, color café, y tres municiones calibre 38. Asimismo, se procedió a la retención de seis motocicletas con fines investigativos. La Policía Nacional del Ecuador, de la subzona Santo Domingo de los Áchiras, continuará ejecutando operativos estratégicos y focalizados con la finalidad de fortalecer su presencia en territorio, trabajando de manera articulada para combatir frontalmente a las estructuras delictivas. Como Policía Nacional, estamos trabajando en cada uno de sus sectores con la finalidad de brindarles la seguridad que la ciudadanía necesita. Muchas gracias.
2: Son las 7:16 a.m, 7:16, y continuando con más informaciones, un ciudadano fue aprehendido este 12 de julio durante un operativo ejecutado por el ejército ecuatoriano en el sector de la parroquia La Unión en el cantón de Santa Ana. Señores, según la información obtenida, la intervención se realizó tras información por inteligencia militar que permitió a los uniformados registrar los dos inmuebles como parte de las operaciones para combatir actividades ilícitas en la provincia de Manabí. Durante el procedimiento fue aprehendido Vicente P. y se incautaron cuatro revólveres de diferentes calibres, dos escopetas calibre 16 y siete municiones calibre 38. El ciudadano y las evidencias fueron puestos a órdenes de las autoridades competentes para el inicio de las diligencias e investigaciones correspondientes.
0: Las 7:16 a.m, atento a la hora, 7:16. Buenos días, gracias por tenernos informados día a día. Que Dios los bendiga siempre, tengan un excelente inicio de semana. Gracias a don Néstor Valladares, reportando sintonía a través de la página de Facebook. De igual manera, el saludo para, dice, saludos cordiales en la quinta, La Ponderosa de Calceta, para el amigo Alcia Candela Menéndez. Gracias a don Alcia, al amigo Alcia Candela Menéndez, por estar en sintonía de Radio Visión a través de nuestra página de Facebook en la quinta, La Ponderosa de Calceta. El saludo cordial para mi querida esposa, doña Ruth Cereño, también está activada a través de la página de Facebook. Vamos con más noticias aquí en Radio Visión, en el dial 650, para mi estimado compa don Iván Espín Calero. Dice, buenos días, compa, amén, gracias. Igualmente, una bendecida semana de labores para quienes hacen Radio Visión y todos los suyos. Gracias, mi estimado compa don Iván Espín Calero. Vamos con más informaciones. Atento que personal del ejército ecuatoriano aprendió a un ciudadano durante una operación militar ejecutada en el sector Las Huayca, esto es en Calama del cantón Santa Ana, tras información obtenida por inteligencia militar. Durante el registro de un inmueble fue aprehendido Colón, de iniciales M, y se decomisó una pistola Glock calibre 9 milímetros, una alimentadora con 17 municiones, 12 cartuchos de diferentes calibres, dos grameras, $260 en efectivo, dos radios de comunicación Motorola y un teléfono celular. El ciudadano y las evidencias fueron puestas a órdenes de la autoridad competente para el procedimiento legal correspondiente. Según el ejército ecuatoriano, estas operaciones forman parte de las acciones permanentes para combatir las actividades ilícitas, fortalecer el control territorial y contribuir a la seguridad en la provincia de Manabí.
2: Son las 7:19 a.m, 7:19, y tres personas fueron aprehendidas durante el operativo Libertad 788 ejecutado por la Policía Nacional por su presunta participación en un caso de extorsión contra un comerciante del sector camaronero en la provincia de Manabí, señores.
4: Logró la aprehensión de tres ciudadanos, entre ellos dos mujeres, nacionalidad extranjera y una nacionalidad ecuatoriana. Por reporte policial se tiene entendido que el día jueves, aproximadamente a las 16 horas, equipos de Manabí y Santa Elena, luego de varias intervenciones simultáneas en Ambato y Machala, realizaron la aprehensión de estos tres ciudadanos. Mediante denuncia reservada, los agentes conocieron que los primeros días del mes de junio del presente año, la víctima, comerciante del sector camaronero, recibió mensajes de carácter extorsivo a través de la aplicación Mensajería Instantánea WhatsApp, solicitándole la cantidad de $7,000 americanos, mismos que sería a fin de no atentar contra su integridad y la de su familia. Días después, personas desconocidas realizaron varias detonaciones de proyectiles contra su domicilio como presión para que accedan a estas exigencias económicas. Ninguno de ellos posee antecedentes. Indicios como tal, tenemos 3 terminales móviles que serían utilizados para realizar este tipo de actos delictivos. De igual forma, la Policía Nacional ratifica su compromiso con la seguridad ciudadana y el orden público.
0: Las noticias aquí en Visión Informativa, primera emisión. Gracias a todos y a nuestros buenos oyentes por amplificar la señal de la radio. Tenemos más noticias, más informaciones. La Policía Nacional rescató a 8 menores de edad cuya desaparición era investigada como un presunto secuestro en Riobamba. Durante un operativo ejecutado por unidades especializadas, los menores fueron localizados con vida y puestos bajo resguardo de las autoridades competentes, señoras y señores, ¿sí? Para la evaluación de su estado de salud y la activación de los protocolos de protección. La Policía Nacional informó que las investigaciones continúan para esclarecer las circunstancias del caso e identificar a los responsables.
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0: De inmediato vamos con información de carácter local, señoras y señores, aquí en Visión Informativa, primera emisión, 7 de la mañana con 21 minutos, atento a la hora, 7 de la mañana con 21 minutos, el Benemérito Cuerpo de Bomberos de Manta confirmó el 12 de julio del 2026 que activó de inmediato el protocolo de respuesta tras la alerta por una presunta falla en uno de los motores de un avión de carga Boeing 766 de Air Canada. El primer jefe de la institución, Julio Roca, informó que al aeropuerto Eloy Alfaro fueron movilizadas 2 unidades contra incendios, 2 ambulancias y cerca de 20 efectivos, quienes permanecieron en alerta hasta que la aeronave completó el aterrizaje. Según Roca, el procedimiento se desarrolló conforme a los protocolos establecidos y la aeronave logró descender sin inconvenientes, por lo que no fue necesaria la intervención de los equipos de emergencia.
6: De la cámara, su nombre, apellido y cargo.
7: Julio Roca Salazar, comandante del Benemérito Cuerpo Bombero de Manta.
6: Comandante, se ha registrado una emergencia acá en el aeropuerto Eloy Alfaro de Manta. Coméntenos, ¿qué es lo que ha sucedido?
7: Bueno, por parte de la seguridad aeroportuaria se informa que a las 16:22 requerían el apoyo de Bomberos Manta ante un avión tipo 767 Boeing Air Canada de carga, el cual tenía afectado un motor, estaba inoperativo, lo cual provocó de que estuviera sobrevolando el aeropuerto. Tenía destino a la ciudad de Quito, en vías de Canadá, y ante eso se activa el protocolo de respuesta al aeropuerto con 2 camiones aeroportuarios con incendios, y acudimos Bomberos Manta con 2 camiones con incendios, 2 ambulancias, el personal de bomberos, cerca de 20 bomberos.
6: ¿No pasó a mayores la emergencia, comandante?
7: Bueno, afortunadamente no pasó a mayores, creo que el piloto pudo realizar de manera respectiva, tuvo la cobertura del contingente aeroportuario y nosotros estuvimos dando la asistencia como bomberos a la ciudad de Manta.
6: Comandante, cabe recalcar que en estas emergencias Cuerpo de Bomberos brinda apoyo a parte de los bomberos de acá del aeropuerto.
7: Bueno, nuestra competencia principal, como se sabrán, siempre es la parte estructural, pero en virtud a aspectos que hemos ensamblado con simulacros, conocemos ciertas realidades del aeropuerto y nos solicitan el apoyo para suplir esas necesidades. En virtud de ello, siempre acudimos en apoyo.
6: Muchas gracias.
7: Muchas gracias.
2: Son las 7 de la mañana con 24 minutos, 7 con 24 minutos. 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Son las 7:24 minutos. 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
2: Muchísimas gracias. 7:25 y continuando con más información aquí en Visión Informativa. Señores, la devoción a la Virgen del Carmen volverá a congregar a cientos de fieles este 16 de julio con una procesión terrestre y marítima que recorrerá Manta por segundo año consecutivo. Estuvimos como Radiovisión el día sábado conversando con la madre Paulina de Jesús, superiora local del monasterio de Montecristi de las Madres Carmelitas, quien informó que las celebraciones iniciaron desde el 7 de julio con la novena y que el día 16 las actividades van a arrancar a las 6 de la mañana.
8: La procesión a Nuestra Madre Santísima del Carmen, que por segundo año consecutivo lo vamos a realizar y que queremos que sea de mayor intensidad, con mayor fuerza, y que la sociedad lo saber corresponder a todo este evento tan bonito que tenemos, pues vamos a iniciar la procesión de Nuestra Madre Santísima el día 16 a las 6 de la mañana, que saldrá la imagen de Nuestra Madre Santísima del Carmen desde aquí, desde nuestro monasterio del Montecristi. Llegará a las 7 de la mañana en una procesión vehicular a la parroquia Perpetuo Socorro. A partir de las 7:30 de la mañana saldrá en la procesión hasta el malecón en el Espigón. A las 10 de la mañana, la Eucaristía, que será presidida por el padre Andrés Dro. A las 11:30 de la mañana, la procesión se nuevamente con Nuestra Madre Santísima llegarán al Jai Club. A las 12 del día será la procesión marítima, en donde bendecirán muy especialmente a todos los barcos y todas las barquitas pequeñas que irán en procesión con Nuestra Madre Santísima por el mar. Y el Padre les va a dar una bendición especial y muy en estos momentos a todos los pescadores que se unirán y orarán también por las víctimas de tantas situaciones con las que se ha vivido en estos momentos aquí en Manta. Luego a las 14 horas regresará al monasterio de Montecristi la imagen. Este es lo que tenemos preparado para este día grandioso, que es la procesión de Nuestra Madre Santísima del Carmen.
2: ¿Qué se espera en esta segunda edición?
8: Que sea mucho mejor que la anterior vez, porque ya la hemos preparado de una mejor manera.

0: Como lo hemos vivido, estamos viviendo un momento muy, muy difícil, muy complicado, pero al mismo tiempo también yo siempre sé que somos personas de esperanza y de fe. Pues le queremos pedir en este momento, muy especialmente por nuestro pueblo, para que nuestra Madre Santísima sea la que proteja, cuide y acompañe a todos los pescadores, a todas las personas que son víctimas de esta violencia, de estas tragedias que no solamente afectan a las familias, sino a toda la sociedad. Y pues que este miedo y que todo lo que tenemos, las personas que desde lejos observamos muchas veces, que no nos quedemos impávidos en eso, sino que también nos unamos en oración para que nuestra sociedad vuelva a ser la que siempre ha sido, amable, de gente muy querida, alegre y feliz, en una sociedad muy, muy sencilla y de fe.
1: A quienes no podrían estar presentes, pero que a través de esta entrevista y en sus hogares están haciendo la novena.
0: Pedirles a ellos que nos unamos en oración en estos momentos y que tengamos también esperanza de que vendrán días mejores, de que nuestros gobiernos al fin entenderán que no solamente se puede vivir con las cosas superfluas o haciendo daño a sus hermanos, sino que también podamos comprender de que la fe, la esperanza y el amor entre hermanos también puede volvernos y traernos así a Dios y a vivir un mundo mejor.
1: Y para los jóvenes que quizás no son muy cercanos a la iglesia, que desconocen el poder, el amor de la Virgen del Carmen, ¿cuál sería su mensaje?
0: Para ellos, que se unan a estos momentos de gracia que Dios también nos presenta, de que no solamente los medios digitales o los medios con los que ahora nos envuelve la vida están hechos para vivir una simple y vacía vida de jóvenes, sino también que la fe, que el amor a Dios y a mí, nuestra Madre Santísima, especialmente del Carmen también en estos momentos, es el que nos lleva a vivir una vida de plenitud y de amor hacia María, y que tengan también esa confianza en que el Señor los guiará por el camino del bien.
1: ¿Y la invitación?
0: Invitación a que participen cada una de las personas que quieran sumarse a este evento tan bonito, tan importante que tenemos ahora en este día 16 de julio, para que podamos participar de este evento y ser también portadores de la fe en María y el amor hacia la Iglesia, hacia la Virgen Santísima del Carmen.
2: De la mañana con 32 minutos, 7 de la mañana con 32 minutos por acá. Saludar a quienes están reportando sintonía. Carlos Luis Vázquez, que nos está compartiendo información, señores, dice que la Interbarrial renace para embellecer a Manta y que la alcaldesa se ha referido a esta intervención en sus redes sociales como la repavimentación que no se detiene. Además, hay que destacar que ya los vecinos del sector están agrupados en diferentes frentes barriales y ven con optimismo la llegada de la maquinaria, lo cual va a descongestionar el acceso a los comercios y a las urbanizaciones de la zona. Así que en la 15 de abril, que es la emblemática vía interbarrial, una arteria que conecta con el corazón de la calle 319, continúa con la presencia de finisher y asfalto fresco, señores, como parte del plan 70K. Son las 7:33, vamos a una breve pausa y ya volvemos con más aquí en Radiovisión Manaví.
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0: Bienvenidos a nuestro espacio de entrevista, hoy 13 de julio del 2026. Un gusto saludarles a quienes están enlazando con nosotros. Hemos invitado a muchas mujeres majestuosas que están aquí en los estudios. Quiero nombrarlas a cada una, pero lo voy a ir haciendo de acuerdo a lo que me ha proporcionado aquí la organizadora de esta entrevista, la señora Mélida Fuentes. Le voy a saludar a Nora Escobar Cantos, quien es productora de la Casa de Arte de 1960. A Jessica Moreira, que es actriz, y a las jóvenes niñas, en este caso Doménica Salazar y Camila Robles. Pero antes de poder enfocar a Doménica y a Camila, sí me gustaría que sea Nora o Jessica, por favor, me den la autorización respectiva para poder darles paso, ya que al ser menores de edad necesito esa autorización. 7:39 p.m. Listo, por acá ya, perfecto. Jessica.
1: Buenos días, yo soy Jessica Moreira. En esta mañana pues damos autorización para que las señoritas sean entrevistadas en este medio de comunicación. Sí.
0: Muchísimas gracias, Jessica. Con eso sí, iniciamos, señores, porque se viene una gran obra, una obra increíble, hermosa, de niña herida a mujer feroz. ¿Qué significa esto? ¿Por qué el nombre? O sea, desde ya a mí me atrapa. Nora, un gustazo, buenos días.
2: Buenos días, ¿cómo estamos? Bueno, de niña herida a mujer feroz es una obra que tiene mucha esencia. Cuando la mujer es infante, chiquita, está creciendo, hay muchos traumas en la infancia, y cuando ya crece, pues esos traumas están en el subconsciente y los sacan a aflorar. Y ahí las preguntas: ¿por qué estoy en mi matrimonio, no soy feliz? ¿Por qué es lo que está pasando? ¿Por qué soy abandonada? Vienen muchas preguntas. Entonces la niña herida tiene que encontrar su identidad y la mujer feroz tiene que encontrar el poder para ser fuerte.
0: Nora, y aquí me dejan muchas preguntas, pero ahora sí, Doménica y Camila, para ustedes, ¿qué significa esta obra?
3: Significa un golpe de realidad a lo que muchas mujeres pasan.
0: ¿Tú pasas algún tipo de esta realidad?
3: En ciertos momentos llego a identificarme con algunos papeles.
0: ¿Cuáles?
3: Puede ser con el de excluida. Muchas niñas en los colegios suelen sentirse así. Y eso es lo que da a reconocer a los problemas que viven hoy en día.
0: Doménica, para ti esta obra, que eres parte, que eres una de las actrices, ¿qué significa?
4: Significa que, bueno, para mí, ¿no? Es lo mismo, porque lo mismo que dijo Cami, porque muchas veces niñas que son heridas desde corta edad suelen llevar estos problemas a su adultez y muchas veces reflejarse en su futuro, incluso cuando ya son padres o madres de familia.
0: Nora, ¿qué tan difícil fue escribir sobre esta obra? ¿Y por qué es importante que, por ejemplo, mujeres, hombres, acudan a participar, a verla? ¿Y cuándo se va a presentar?
2: Ahí vienen tres preguntas. Sí, fue difícil. Para escribir me ha tomado casi más de un año. Es observado a varios grupos de señoras que tienen ese complejo de que tienen problemas matrimoniales, etcétera, etcétera. Y me ha interesado eso, que por qué esa situación de ya mujeres adultas. Y luego observé a las niñas y tienen casi similares los problemas. Entonces decidí hacer esta obra. Y hicimos las audiciones para estas niñas y son perfectas para el personaje que he ido buscando. ¿Cuándo se va a enseñar la obra? El 18 de julio, la próxima semana, sábado, a las 7 de la noche hay una función, y el domingo 19 de julio a las 4 de la tarde.
0: ¿En dónde?
2: En la Sala Mac, aquí de Manta.
0: En la Sala Mac. ¿Tiene algún costo?
2: $10, entrada general.
0: $10, entrada general. Nora, dígame. Sería también importante, más allá de el mensaje del dolor, de este cambio de niña herida, mujer fuerte, ¿qué es lo que buscas entregarle a la sociedad con esta obra?
2: Yo busco que ¿qué le puedo decir? Que se lleven una reflexión de que estos cambios o estas cosas que pasan durante la pubertad o la infancia, que sí puedan cambiar, que sí hay salvación para esto, que la mujer que tiene esa herida la pueda sanar. Tienen que, como decimos, trabajar en el poder para cerrar esa herida que tienen. Y lógico que tienen que ir al psicólogo después de esta obra.
0: Y bueno, ahora, si pudieran volver a encontrarse con esa niña herida, Nora, ¿qué le dirías hoy?
2: ¿A quién le diría?
0: A la niña herida.
2: ¿Qué le diría yo a la niña herida si se encontrara con esa herida otra vez?
0: Sí.
2: Pues tendría yo que evaluarla en primer lugar para ver qué es lo que está pasando, por qué no ha habido esos cambios. Yo soy psicóloga. Entonces, hay que evaluarla, hay que hacer un estudio de que por qué no está cambiando. Puede que los padres a veces no cooperan. Y usualmente todo se refleja en cómo ha sido criada la niña. Los padres tienen mucha fuerza en esto.
0: Ustedes que son actrices y que están siendo parte de esta obra, todavía quizás para la ciudadanía no está claro lo que se quiere buscar o entregar. Pero yo quiero preguntarles a ustedes, ¿qué es lo que están aprendiendo? Aparte de todo el conocimiento artístico, de las experiencias, del roce, porque es un gran grupo de mujeres que lo están haciendo. Conozco de buena fuente porque está Mónica Paladines ahí y ella es parte del equipo de la radio. ¿Cómo ustedes lo reciben? ¿Qué le dirían a otras niñas para que convenzan a sus padres y participen de la obra?
4: En primer lugar, no es así para que participen en la obra, sino que para que puedan sanar aquellos problemas que ya tienen. Si no tienen la confianza con sus padres, porque hay algunas niñas y niños que no suelen tener muy buena confianza o conexión con sus padres, pueden conversarlo con amigos, tíos, con sus abuelos y así poderlos trabajar juntos, ya que pues eso puede afectar muchísimo rendimiento académico, emociones, con los amigos, entre otras cosas más.
0: ¿Y para ti, Camila?
3: Para participar en la obra, pues yo siento que es algo bueno que padres y niños empiecen en esto del teatro, porque es un arte, el arte es muy, muy bonito y para distraer la mente, para estar más, para hacer algo más bonito juntos, todos.
0: Nora, yo quiero entender más, quiero adelantarme y quiero entender un poco más la obra.
2: Sí.
0: Como psicóloga, ¿qué duele más? ¿El abuso, el abandono, el silencio de quienes deberían protegernos? ¿Cuáles son esas heridas que nos convierten en mujeres fuertes?
2: Yo creo que lo que en mi experiencia es el silencio. Todas estas heridas y estos traumas los niños suelen callarlos. Y se hace pues una terapia de dibujo, y esa es la única manera que podemos saber dónde está el problema. Porque hablarlos, ellos dicen muchas cosas y no podemos tener en esencia cuál es exactamente el problema. Entonces hacemos lo que se llama una terapia de dibujo y ahí leemos cuáles son los rasgos en que están pasando estos niños.
0: La obra busca dar, por sobre todas las cosas, un mensaje de superación a las mujeres que quizás no somos conscientes de que estamos o que hemos sido niña herida.
2: Uh-huh. A veces no sabemos hasta que alguien no les habla, o ellas ya crecen y viene lo que se llama el divorcio y están solas. ¿Y por qué es mi abandono? ¿Qué pasó conmigo? ¿Qué es lo que hice mal? Y ahí viene lo que se llama regresión. Tienen que otra vez empezar y llegar a lo que fueron niñas. Y a veces las niñas no se acuerdan lo que pasó. Entonces eso es un proceso que hay que analizarlo. Y en la obra, pues, las cinco niñas hablan de los traumas que han pasado. Y las adultas hablan de lo que les pasó en esos traumas. Es muy interesante.
0: ¿Qué tiempo va a durar la obra?
2: Más o menos 1 hora y 30 minutos. Tiene de todo la obra. Sí.
0: Tiene de todo. Ahí ya me genera. ¿Qué significa todo, Nora?
2: Tiene, por ejemplo, tiene lágrimas, tiene comedia, tiene danzas, emociones que vas a sentirlo cuando estás adentro del teatro. Lleven su pañuelito nomás.
0: Nora, ya con esto, o sea, ¿qué esperas que se sienta, que sienta la audiencia? ¿Dolor, rabia, esperanza? Y
2: todo, va a ser un mar de emociones. Por eso le pusimos música para calmar un poco la situación.
0: ¿Cómo se sienten ustedes al ser parte de esta obra? Que es una obra que lo que percibo es bastante revolucionaria, está llegando para romper paradigmas y es fuerte.
3: Sí, al menos yo me siento muy honrada de ser parte porque sé que es un proyecto muy bonito que va a llegar muy lejos y me siento muy honrada de ser parte.
0: ¿Para ti?
4: Sí, yo también me siento muy feliz, emocionada y esperando el día con ansias. Y de hecho yo soy parte de esta obra ya que mi abuela antes formaba parte del grupo de Norita y yo la acompañaba antes a los ensayos y todo, incluso hubo un día en el cual yo me aprendí todito su guión y ya pues sí, desde ahí me he ido involucrando en esto.
0: Sí, es una obra que busca denunciar, que busca sanar, que busca confrontar. Una obra...
2: Exactamente, bien fuerte.
0: Desde ya, ya quiero estar presente.
2: Yo quiero hacer un reto a esto. Estaba hablando con las mamás. Yo quiero que todos los hombres un día me llenen la sala. No en esta vez, pero en el futuro, en agosto, en septiembre. Solamente para hombres. Solamente para los caballeros, los niños. Porque ellos también tienen su trauma. Ellos tienen ese niño interior herido.
0: Nora, ¿cuáles son esos principales traumas? Dime un trauma que quizás nosotras, las mujeres, no somos conscientes.
2: Uno de los principales traumas es el abandono. El abandono psicológicamente, que los padres lo abandonen, no porque los pongan en un lugar, sino que no le dan la atención. Y ese abandono, ellos se sienten reprimidos y empiezan a alejarse. Ahí viene el uso de drogas, se meten con amigos que no son del grupo de ellos y empiezan a perderse. Y los padres no entienden eso. Esto todo repercute a la educación de los padres.
0: Es decir, si esta obra teatral, que también quiero preguntarte, ¿por qué no está plasmada en un libro? ¿Qué busca que llegue? O sea, ¿qué le gustaría que cambie para quienes asisten?
2: Mire, yo he hablado varias veces aquí con compañeros. Tiene que ver mucho el Ministerio de Educación. Y tiene que cambiar las reformas de cómo educan a los niños desde la edad temprana. Especialmente en lo que es, no puedo decir esa palabra, en lo que es educación sexual. En lo que es cómo escoger a sus amistades. Tienen que tener esos valores temprano. Y eso nos hemos olvidado mucho, de los valores que los padres le dan en el hogar a los hijos.
0: ¿Cuáles crees que sean los principales errores que cometen los padres en la actualidad?
3: No ser presentes. Estar siempre metidos en cosas de adultos, trabajo, y no prestar tanta atención como algunos niños los necesitan.
4: Uh-huh. Porque el hecho de estar muy metida en el trabajo, celular, incluso cuando los padres son jefes son mucho más metidos en la tecnología y no suelen prestarle atención a sus hijos. Entonces sus hijos no tienen con qué jugar, no tienen quien los acompañe en la noche, ni absolutamente nada de eso. Por ende, ellos sienten que sus padres no están presentes, que sus padres están ahí, pero que ellos están solos. Ellos no sienten el apoyo ni la compañía de sus padres.
0: Es algo bastante fuerte, porque por ejemplo en mi caso, la cotidianidad del día a día absorbe. Tengo un hijo. Pero yo creo que está bien, porque lo veo jugar y está conmigo, dejo mis cosas y juego. Pero ahora ya, con lo que ustedes dicen, ya me da una alarma, sí, un poco rojo. Okay, algo está pasando, tengo que prestar atención aquí. ¿Qué me dirías, Nora?
2: Yo le digo lo mismo, no debe ignorar. Está jugando, usted lo mira, pero usted no sabe lo que está sintiendo el niño. Tiene que sentarse con él a decirme, mi hijo, todo bien, vamos un día al parque. Yo sé que trabajo para traer el pan del día, pero ¿tienes tiempo de pasar conmigo? Llévelo, cógelo de la mano, llévelo a algún lugar diferente. No sería la playa, porque todo el mundo va a la playa. Llévelo al campo, donde él se pueda mirar toda la naturaleza.
0: Tiene 3 años. ¿A esa edad ya se generan heridas?
2: Sí, desde que está en el vientre.
0: Eso es interesante, Nora.
2: Sí, eso es otro tema. Eso tendría que hablarlo con una doctora o un doctor.
0: Bueno, yo, chicas, ¿por qué la obra no está en un libro, Nora?
2: Bueno, he leído bastantes libros y quizás algún día lo ponga en un libro. No se sabe. Sí. Pero mire, antes de que cerremos, yo quiero agradecerle al equipo de producción, porque siempre me olvido de esto, a Mélida y a todas las personas que están conmigo, a ustedes, niñas, y especial al señor Candela, el presidente de la Casa de la Cultura, que nos está apoyando para que esta obra recorra el Ecuador. Ojalá esto pase. Y a la Sala MAC por darnos el permiso de esta obra que se vaya a realizar el fin de semana que viene.
0: Es una obra que está abierta para todo público.
2: Para todo público, mamá, papá y niños.
0: Yo siento que es bastante emocional, o sea, tiene una construcción emocional como protagonista y llama mucho la atención. Ahora, dentro de las problemáticas que uh-huh. tiene nuestra sociedad, es que nos estamos olvidando de asistir a obras teatrales.
2: Exacto.
0: ¿Por qué, Nora?
2: Porque aquí en Manta no hay cultura, discúlpenme, pero aquí no. Yo he peleado más de 20 años para la edificación de un teatro donde se puedan traer obras de diferentes países, y no hay. Lo que hay son centros de baile, centros de diversión, pero no hay algo que pueda decir, voy a un teatro a ver una obra esta noche. No hay. He pasado tantos años pidiéndole a los alcaldes, pidiéndole a toda la ciudadanía, por favor, hagamos algo por Manta. No solamente Manta es turismo y bailes y todas estas cosas, ¿no? Manta necesita cultura, y la cultura se basa en un arte escénico también.
0: Que la iluminación, el silencio, todo, la puesta en escena, todo influye.
2: Sí. Y otra cosa es que los actores no reciben dinero. Todo lo que estamos haciendo viene de nuestros bolsillos.
0: Y dentro de esta obra, ¿cuál va a ser el rol del público? ¿Se integraría como parte de la historia?
2: Al final se integraría, porque al final viene la felicidad. Unimos al público al final y usted va a mirar, como dice Mélida, abrazarnos y sentir esa emoción, porque ahí podamos ser humanos.
0: Yo quiero saber, Nora,
2: dígame.
0: O sea, ¿cuál es la escena más difícil dentro de todas estas prácticas? Porque sé que tienen una agenda de que ensayan todo el día. Sí. Es difícil coordinarlas.
2: ¿Cuál es la más difícil?
0: Sí.
2: Es mirar a estas niñas, abrirse de corazón y decir lo que sienten. Yo cada vez que ensayan tengo que secarme mis lágrimas. Hay una niña en particular que me parte el alma. Y cuando habla con su voz temblorosa, hay también los adultos, hay dos señoras que me gusta verlas, pero al mismo tiempo me duele lo que están pasando, pero no es que están pasando, en verdad es el personaje.
0: ya estoy súper emocionada, chicas. ¿Qué le dirían de manera individual, no complementaria, porque me están complementando las ideas, de manera individual, qué les dirían, por ejemplo, a esa mamá, para que vaya, acuda, disfrute de la obra, y a ese papá, pides la voz de que convences a tu papá, y a ese papá para que diga, sí, vamos todos en familia?
4: Le diría que me acompañe, que me vaya a ver, que es algo muy interesante, ya que es algo que en realidad pasa, y muchísimas veces en todas partes del mundo, que es una obra en la cual se siente todo tipo de sentimiento, y que va a estar súper interesante y que no se lo debería de perder.
3: Bueno, que esta obra es algo que en verdad pasa y es algo para concientizar.
0: Soy una mamá estricta, convénceme.
3: Mi mamá. Que usted sea mi mamá.
0: Sí, yo soy una mamá estricta, convénceme. No tengo tiempo, tengo que irme a lavar, tengo que hacer esto, ¿y por qué voy a estar yendo al teatro?
3: Yo le diría que es algo muy importante para mí, y como mi mamá me gustaría que sea parte de algo que para mí es muy importante y que me gustaría que estuviera.
0: Gracias
3: apoyándome.
0: Gracias por estar aquí, chicas. El mejor de los éxitos, tienen un futuro brillante. No las he visto en puesta en escena, pero qué gran desafío, porque estoy entendiendo la historia y la verdad me emociona, me dan ganas de que ya sea ese día para estar ahí presente. Nora, ya agradeciste a tu elenco, hablaste un poco, diste un preámbulo de lo que se va a vivir, hablaste de que tenemos que ir hasta con pañuelos, con fuerzas, con emociones, una obra que va a mezclar y que busca romper paradigmas que están impregnados en nosotros y que quizás no somos conscientes de que los tenemos. Pero ya en esta parte final de este diálogo, previo a este encuentro, ¿qué le dirías a la sociedad de manera en general?
2: Que ya es tiempo de que se dejen de pensar en pajaritos azules, que vean la realidad del mundo. No solamente está en la televisión, sino que alrededor de la esquina de su casa encuentra peligro. Y para esto hay que educar a estos niños y al mismo tiempo hablar con los profesores a ver si están escuchando y tener clases diferentes los sábados para que estos niños reciban valores que a veces en los colegios no se enseña. Es la responsabilidad de los padres a veces, pero los padres están, como dice Camila, todos están ocupados. Todos están trabajando. Entonces nos preocupamos más por traer el pan del día para su sostenimiento del hogar. Pero no ignoren a sus hijos, por favor. No ignoren a sus hijos porque de ahí empiezan los traumas. Y usted no los ve hasta que no están adultos.
0: Nora, yo quiero agradecerte. Ahí escuchábamos a Nora Escobar Cantos, productora de la Casa de Arte 1960. También Jessica, que estuvo autorizándole a las chicas. Ella no va a hablar hasta el día del evento, hasta el día de la presentación de las obras. Y teníamos a Doménica Salazar y a Camila Robles, señores. La invitación está hecha. No se olvide, sábado 18 de julio.
2: Julio.
0: En la sala MAP, alias... 7 de la noche.
2: 7 de la noche.
0: 7 sí. De la noche, por favor. $10 entrada general. Va a vivir una obra teatral totalmente diferente. Una obra teatral que busca primero entregar un mensaje donde nos vuelve al principio del núcleo de la sociedad, que es la familia, y que nos invita a reflexionar sobre nuestras acciones. Y con esto hemos llegado ya a la parte final de nuestra primera jornada de Visión Informativa. Gracias por acompañarnos en nuestro espacio de Visión a la Verdad. Que tengan una linda mañana, sigan con nosotros porque viene Visión al Deporte.
2: Gracias.
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0: Buenos días, oyentes y televidentes de Radio Visión Manabí. Sean bienvenidos, claro que sí, sean bienvenidos a una nueva emisión de Visión al Deporte para llevarles a ustedes todas las novedades en el ámbito local, en el ámbito internacional, sí, porque ya están definidos las semifinales de la Copa del Mundo, pero también tenemos muchísima información del clásico del astillero que ayer no se pudo pintar ni siquiera de amarillo ni de azul. Pero todo eso ahí lo vamos a estar hablando en el transcurso de la programación. Saludamos, como todas las mañanas, a nuestro buen amigo Carlitos el Domador Mera. Carlitos, ¿cómo está? Muy, pero muy buenos días. Feliz, contento, ¿cómo lo trata la caprichosa? Porque veo que ha anotado un gol en el torneo de intermedios.
1: Muy, pero muy buenos días, Adrián Gavilanes. Buenos días a toda la audiencia de Radio Visión Manabí 650M. Saludar a nuestra directora, la magíster Dani Zambrano, y al licenciado Roberto Reyes. Al señor Oscar Sonrisita Plaza en los controles. Y la vida me trata bien, feliz, contento. Y los goles que anoto son para mi equipo, para la radio, para Visión Fútbol Club, con mucho cariño, que tenemos el honor de representar a tan noble institución y tan noble emisora a través del campeonato del intermedios, así que estamos listos para compartir información deportiva.
0: Carlitos, primero que nada, para las personas que por ahí están recién uniéndose a la transmisión, cuente un poco cómo fue ese gol. Vi que lo grabaron, ¿no? Arranca por la izquierda el genio del fútbol mundial y define con pierna derecha.
1: Sí, por supuesto. Sabes que justo eso estaba pensando hoy cuando me levanté. Yo decía, bueno, Ya sabía que este a mí me gusta jugar a pierna cambiada. Me gusta caer por la banda izquierda, pero pegarle con derecha.
0: Ya me imagino la sonrisita que debe estar teniendo Oscar Plaza en estos momentos.
1: No, pero a ver.
0: A pierna cambiada, no dice usted.
1: A perfil cambiado, o sea, yo es curioso, yo escribo con la zurda, yo escribo con la izquierda, pero para patear soy derecho.
0: ¿Sabe que yo soy al revés?
1: Ya.
0: Yo escribo con la derecha y pateo con la izquierda.
2: Eres terrible, como los diamantes.
1: y bueno, entonces en esto ingreso por nuestro compañero César Ponce, delantero del Intermedios en Visión Fútbol Club, y estaba junto a usted conversando, estaba calentando, y yo dije, puede ser este el partido. Y me dio la confianza el equipo, me dio la confianza los compañeros, Yamil Mendoza, el número 7, don Lenín Barcia, también el número 30, Carlito del Profe, todo el equipo muy, muy predispuesto para jugar, y me dieron la confianza, creo que es lo más importante. Sin la confianza no hubiese podido convertir.
0: Bueno, y usted definió y el arquero se pegó una volada de esta vía y la otra.
1: No, quedó paradito porque por la izquierda venía Lenín Barcia y por derecha venía Marcelo Chamba. Y si usted se da cuenta, yo lo que hago es verlo a los dos, con quién juego, para izquierda o para derecha. Y el portero, con el defensa que venía retrocediendo, estaban en las mismas que yo. Sin querer queriendo terminé amagándolos, pero no era la intención. Yo quería ver para dónde jugaba. Ya cuando me vi tan cerca yo dije, bueno, vamos a probar. Y le pegamos.
0: Muy bien, Carlitos. Carlos, ayer se dio un hecho lamentable en el fútbol ecuatoriano, y es que el clásico del astillero entre Barcelona y Emelec versus Barcelona, se vio manchado por actos de vandalismo previo al partido, justamente en los exteriores del estadio George Capwell. Tuvo que estar el ministro del Interior, el señor John Reinberg. ¿Tan mal estamos como sociedad para que en una clase de partidos tenga que ir el ministro para que todos den las garantías del caso?
1: Es una tristeza total lo que pasó ayer en el clásico del astillero, porque hay que comenzar diciendo que ya no se permiten hinchadas de visitantes. Es decir, ayer ya no iba a haber, no hubo hinchada de Barcelona. Hace tiempo que esto ya se ha cambiado, este reglamento, en ese tipo de partidos, en los clásicos del astillero. Y aún así, la hinchada eléctrica se encargó de hacerle saber a los jugadores de Barcelona el descontento con la otra hinchada. O sea, para mí no tiene ni pie ni cabezas. Es cierto que en la noche del sábado se viralizaron unas imágenes en las que, no le llamemos hinchas, pero básicamente vandálicos, llegaron a los daños al barrio donde está el estadio George Capwell y rociaron pintura amarilla en los murales característicos de este barrio, que son azules eléctricos, murales que hacen alusión a grandes figuras del Club Sport Emelec. Se marca este antecedente, Adrián, y lo que hacen ayer, como lo digo, no hay por dónde mirarlo, no tiene justificativo. Apedrearon el bus en el que se trasladaba a Barcelona hasta el estadio George Capwell, lanzaron gas pimienta a los jugadores y era obvio que no quisieron jugar. Permítame decirle.
0: Y toda la razón del mundo con Barcelona, porque como trataron a los jugadores al inicio de ingresar al estadio, la policía en este caso lanza gas para los aficionados eléctricos, pero también de cierta manera terminan afectando a los jugadores de Barcelona. El partido estaba retrasado. Cuando eran las 5 y un poquito más, yo decía, este partido no se va a jugar. No se va a jugar por ese antecedente, Barcelona va a querer reclamar los puntos, o al fin y al cabo no es que vaya a reclamar los puntos después, sino que va a tocar jugarlo al siguiente día, al mediodía, sin hinchada visitante. Pero en este caso no es un hecho como ocurrió hace un par de años en el Clásico del Astillero. Usted recuerda en esa general que no prestaban la seguridad, no garantizaban la seguridad de la plantilla de Barcelona y se termina jugando el partido al siguiente día sin hinchada visitante, y esa localidad pasó cerrada por 8 o 9 fechas, ¿no? Y terminó ya en el último partido, me parece que fue en el año 2025. Y lo que se alega es que este inconveniente ocurrió en los exteriores del estadio, no quedó registrado dentro del estadio, pero igual yo creo que falló la parte de la seguridad, la logística del ingreso del bus, porque ya es un clásico. Mínimo deberían respetar un diámetro de 1 kilómetro aproximadamente para que la policía pueda garantizar la seguridad del bus de Barcelona. Me parece que se queda dormido ahí la parte logística y de seguridad de quienes estaban encargados del clásico.
1: Sí, el protocolo de seguridad no respondió. Es verdad, es lo que hay que decirlo y no nos lo estamos inventando, sino que nos estamos remitiendo a los hechos. El protocolo de seguridad no estuvo bien realizado. Al punto que tú lo indicabas, tuvo que llegar el ministro del Interior para que garantizarle a Barcelona que se podía jugar, para que salgan, porque no calentaron en principio. El partido estaba pactado para las 18 horas con 10 minutos, terminó comenzando 19 horas con 10 minutos, se retrasó una hora, lo que en el Mundial es un retraso por tormentas eléctricas, acá también hubo una tormenta eléctrica. Pero no de esas, ¿sí? Entonces, tormenta azul, azul total, que terminó lastimosamente manchando un poco la previa del clásico, porque ya en el clásico, a nivel futbolístico, no estuvo del todo mal, no me disgustó, pero a Emelec le faltó ese coraje para definir, le faltó un Jerly Huila, que sí lo tenía Barcelona, que lo intentaba, lo buscaba por afuera, iba enganchando.
0: Mire que yo pude ver el partido con la transmisión oficial y me genera cierta molestia algunas cosas. La primera es cuando el señor Alfaro Moreno, si es que no estoy mal, manifiesta, porque me parece que era Jonathan Perlaza el que se había caído, el que se había estaba tendido en el terreno de juego, y dice, dale, es un clásico del astillero, tú tienes que jugar aquí, a menos que te rompan, es que ahí no tienes que jugar. Y yo digo, está incitando a la violencia, está también, cuando a un jugador, un defensor central, por ejemplo, se me vino a la memoria el tema de Cristian Nasuti en ese clásico del astillero, cuando viene y lo revienta a Michael Arroyo. Son los primeros que dicen, ¿cómo vas a ir a lastimar al rival? Entonces, ¿de qué hablamos?
1: Sí, señor, yo tampoco comparto ese tipo de declaraciones, porque por allá habrá que diga, no, antes se jugaba así, o antes no. A ver, recordar que el fútbol se llama fútbol profesional, y si está profesionalizado, es porque el objetivo es que haya un ganador, haya un perdedor, hayan goles, y todo bajo la regla del fútbol. Entonces, yo entiendo lo que es los clásicos, pero por ejemplo, es como que pongamos a hablar de los recopilatorios del Boca-River, partido de 2008, 2009, 2010, que era una carnicería, y que por ninguna
0: y después terminaban afuera por lesión. Mire el tema de Michael Arroyo. Michael Arroyo estuvo 3 meses fuera de competencia luego de esa entrada criminal de Cristian Nasuti, y ahí sí estaban todos en contra. ¿Cómo va a entrar así a un compañero de su profesión? Cuando fue al inicio del 2026, Carlitos, ¿usted se acuerda el volante del Deportivo Cuenca que termina lesionando a un jugador de Barcelona? Y ahí después decían, ¿cómo van a ir así fuerte a lastimar al rival? Pero entonces, ¿qué quieren? Que si a menos que no te rompan, siga jugando el partido.
1: Sí, por supuesto,
0: No hay
1: ¿no?
0: coherencia en los comentarios.
1: No hay coherencia, ese es el término correcto.
0: Pero
1: Caso
0: usted
1: más.
0: se acuerda, Carlos, cuando fue lo del Deportivo Cuenca y lesionan al jugador de Barcelona y lo dejó 6, 7 meses fuera del terreno de juego, que todavía no vuelve. El tema de Jean-Pierre Arroyo, lo mismo. Y ahí sí decían, ¿cómo van a entrar así de esa manera? Suspensión por 5 fechas, por 3, 4 meses. No entiendo.
1: Es que muchas veces la moral se adapta o se amolda al contexto, a las circunstancias, que no debe ser así. La moral debe ser una sola. Pero es lo que se ve. Sí, el caso de estos jugadores que, para mí, Jaxsi García, Johan Jaxsi García, que es su nombre completo, es una pena cómo no se le truncó la carrera porque puede volver, esperemos que vuelva bien. Pero, quiera o no quiera, sí se le terminó aplacando lo que pudo ser su desarrollo futbolístico. Porque por allí Jaxsi García seguía convirtiendo y lo llevaban al Mundial.
0: Sí,
1: ¿Por
0: eso
1: qué
0: le iba a
1: no?
0: decir. ¿Qué pasaba si este jugador la rompía? Marcaba hat-trick en todos los partidos, figura, goleador del fútbol ecuatoriano. Por ahí, no sé si para que le alcance, bueno, le alcanzó a Kevin Ro La Rola Rodríguez para ir a Qatar 2022. Digo, ¿por qué no le podría haber alcanzado? Pero también una venta importante para el club.
1: Por supuesto, todas esas cosas hay que analizarlas y hay que entenderlo, cuáles son las consecuencias de entradas como estas. Y a pesar de que ayer en el clásico, yo quiero felicitarlo a Ovaldo Contreras. Me parece que tuvo un correcto arbitraje porque hay que tener mucho criterio, mucho tino para dirigir este tipo de compromisos. Un Barcelona Emelec no es para cualquiera. Un clásico del astillero no es para cualquier árbitro. Robert Cabrera el año pasado cuando lo hizo no lo hizo del todo mal, no lo hizo mal, pero ayer Ovaldo Contreras a mí particularmente me gustó el desempeño. Cuando tuvo que amonestar a los Farías, lo amonestó, también le sacó su tarjeta amarilla, así
0: Y
1: mismo con
0: bien
1: los jugadores de
0: sacada,
1: Emelec.
0: realmente Farías da mucho que desear en cada uno de los partidos de Barcelona. Realmente en cada uno de los partidos de Barcelona es detestable verlo dirigir.
1: Quien entró muy mal
0: En la
1: ayer.
0: rueda, en las ruedas de prensa, no sé, hay algo de Farías que hace que caiga mal realmente.
1: Quien entró muy mal ayer, Adrián, fue Eric Mendoza. A mí no me gustó cómo entró Eric Mendoza. Entró por la izquierda y por ese costado, si no me equivoco, se peleó con Guerrico. Lo cambiaron de banda, por derecha, se peleó con En Línea. Termina yendo a defender, se pelea con Luis Fernando León. Eric Mendoza peleó con todo menos con la red de gol.
0: Y mire que este tipo de situaciones es cuando ya la hinchada comienza a decir, lo queremos de titular el próximo partido.
1: Eso decía yo. Yo decía, ¿qué será que se quiere ganar a la hinchada torera de esta manera, haciéndose el bravo? A mí particularmente no me compra. O sea, porque yo miro desde el punto de vista periodístico y lo que queremos es que juegue fútbol, que muestre lo que hizo en Delfín. Apenas de un partido, son minutos, sí, porque no fue titular, entró en el segundo tiempo. Pero el Mendoza que tiene que brillar es el que vimos en el Delfín. Ese Mendoza que corre.
0: Quería la oportunidad de tener un equipo grande, ahora la tiene y tiene que saberla aprovechar. Al inicio era Liga de Quito, también llegó Barcelona y finalmente termina llegando Barcelona. Vamos a ver si logra aprovechar esta oportunidad que no todos los jugadores la llegan a tener. Por ejemplo, el tema de Ibrahim Cuero, el jugador del Manta Fútbol Club que va a Emelec. Es difícil también llegar a estos clubes, es difícil llegar a Barcelona, es difícil llegar a Emelec, es difícil llegar a Liga de Quito, en estos momentos también es difícil llegar a Independiente del Valle y llegar y ser protagonista, porque por ahí puedes llegar y no sumar ni un solo minuto como le ha pasado a la gran mayoría de futbolistas, pero Eric Mendoza viene, llega, juega en su primera convocatoria, en su primer partido ya inscrito como jugador de Barcelona, llega a sumar minutos para el Clásico del Astillero. ¿Cuántos jugadores tuvieron que esperar tantos partidos para jugar un Clásico del Astillero? Así sea un minuto y nunca lograron.
1: Sí, así es. Entonces hay que valorar este tipo de oportunidades. Y así como que decir que Mendoza estuvo mal, en Emelec Fragoso jugó espectacular, me gustó mucho, atrevimiento, enganche, lo mejor que tuvo Emelec ayer en el primer tiempo fue por izquierda con Fragoso. Ese muchacho jugó como que si tuviese 25 y estuviese consolidado en su carrera futbolística.
0: En un momento cuando lo vi jugar a Fragoso me pareció verle similitudes con su actuación de ayer, solo le faltó el gol.
1: Yo pensé que iba a ser otra referencia futbolística, pero lo de Fragoso muy bien, he de decirlo, gusta porque está manteniendo regularidad. Sí, las carreras futbolísticas son muy largas, dependiendo el cómo, cuando comienza a los 16 se te hace largo ver a un jugador porque lo va a ver si se cuida bien hasta los 32, 33. Estamos viendo estos inicios de Fragoso que a mi gusto ilusionan. Es un muchacho con mucha actitud y con técnica, que es lo importante, técnica. Emelec tiene en Fragoso una joya que te lo aseguro, Adrián, que a este paso lo van a terminar o tienen que venderlo no por menos de 6, 7 millones. Así te lo digo, lo que juega Fragoso, para si estuviese Fragoso Independiente del Valle, ya estuviese vendido a Europa. No tengo dudas, no tengo ninguna duda.
0: Sí, hay que ver finalmente qué es lo que pasa con el tema de Luis Fragoso. Jugadores de Barcelona y Emelec que ha costado muchísimo venderlos en estos últimos años. Por ejemplo, la gran última venta de Emelec, ¿quién podría ser, no? Se me escapa de la memoria. La última gran venta de Emelec, por ahí esa época cuando vendieron a Eduardo Morante en 3 millones de dólares a la Universidad de Chile, ya pasó hace mucho tiempo. El tema de Marcos Caicedo, el tema de Fernando Gaibor, hasta el mismo Ener Valencia que lo vendieron al fútbol mexicano. Hace mucho tiempo que Emelec no vende jugadores de nivel con un valor importante para el club.
1: Y bueno, yo tenía más o menos mis sospechas de quién podía ser. Ahorita lo acabo de googlear. Joao Rojas. 3 millones.
0: Al
1: Club Monterrey de Monterrey, México.
0: Bien. Y eso fue en el 2021, me parece.
1: 2022.
0: 2022, sí, y termina regresando igual.
1: Claro, por supuesto. Pero
0: termina regresando, pero mira, y antes de él, puede buscar el dato, Carlitos Gallo, mira quién es los últimos dos, tres fichajes de Emelec que hayan tenido impacto a nivel económico en las arcas eléctricas, porque no recuerdo. Mire, Joao Rojas, 3 millones de dólares, pero antes de eso no recuerdo ningún otro futbolista. Por ahí, no sé si Cristian Huanca, un delantero que vino en el 2016, si es que no estoy mal, que fue goleador y se fue al fútbol de Arabia. No sé si pertenecía a Emelec o se fue gratis.
1: Le tengo top 5 mayores ventas de los últimos años para Emelec.
0: A ver.
1: Voy a ir en orden cronológico de 2014 hasta acá. 2014 venden a Ener Valencia al Pachuca de México por 4,8 millones de dólares.
0: Okay.
1: 2014. Para 2016 venden a Miller Bolaños al Gremio de Brasil por 5,5 millones de dólares.
0: Okay.
1: Nos vamos al año 2018, en donde venden a Fernando Gaibor a Independiente de Argentina por 4,2 millones de dólares.
0: ¿Dónde está esa plata? Bien, gracias.
1: Sí, señor, en ese mismo año venden a Ayrton Preciado por 5 millones de dólares al Santos Laguna de México. Y para 2019 venden a Brian el Cuco Angulo al Cruz Azul de México por 7,2 millones de dólares.
0: Estamos diciendo que Brian el Cuco Angulo es el fichaje más caro en la historia del club Sport Emelec. Porque más allá de que tú me digas, Carlos, que son los últimos, no hay en la historia de Emelec un jugador que haya sido vendido. Por ahí, el que pudo estar llegándole era Ener Valencia, que estaba en un momento espectacular. Entonces, el Cuco Angulo, 7,5 millones de dólares. Impresionante.
1: Sí, una gran cifra por Brian Cuco Angulo, que para ese año, el Cuco 2019, estaba en un gran nivel. Sí, goleador total. Jugador que estaba enamorado, tenía un pacto con las redes del arco, y 7,2 millones, que es también lo volátil del mercado, porque para mí la calidad de Ener Valencia era superior en su prime a la de Brian el Cuco Angulo. Pero es lo volátil, lo que sube y baja el mercado. Y no sé si Barcelona tenga mejores ventas que...
0: A ver, puede buscar ese dato, Carlitos de Gallo Mera, sobre el tema de Barcelona, porque sí es interesante ver este último mercado de fichajes. Mire que estamos hablando de una venta cada 2 años aproximadamente en Emelec, con Enner Valencia, con el chico Ayrton Preciado, el tema de Brian el Cuco Angulo, de Fernando Gaibor. Y de Barcelona, ¿qué podemos decir, Carlos?
1: A ver, de Barcelona, aquí lo que me sale, me salen dos, las transferencias más caras que han sido en la última década, que habla de Byron Castillo al Club León por 3 millones de dólares, y Javier Arriaga a la MLS en 2019, que dejó cerca de 1,5 millones de dólares al club.
0: Todos esos jugadores que vendieron regresaron.
1: Sí, señor. Y lo
0: regresaron
1: más
0: a Barcelona.
1: Y lo más reciente fue lo de Joaquín Valiente, que estaba valorado en 2 millones de dólares, él como jugador. Pero de ahí no, nada más. Y tiene lógica. Tiene lógica porque, a ver...
0: O sea, Independiente del Valle en los últimos 3 años ha hecho más de lo que ha hecho Emelec y Barcelona en los últimos 10 años en venta de jugadores.
1: No 3 años, 3 meses. Con los hermanos Quintero ya hizo lo que ha hecho Emelec.
0: No, hablando de dinero, no, porque sí, de dinero en una sola transferencia ya lo... Pero digo en la cantidad de futbolistas que vendió.
1: Sí, por supuesto. Independiente del Valle está a otro nivel, lo sabemos. Me da mucha pena por el mundo Barcelona, porque es lo que estamos acostumbrados, Adrián, que Barcelona año a año se deja millones de dólares en sueldos, a veces también millones en fichajes, pero no recupera ese dinero. Para mí muchas veces ese dinero queda perdido. Por ejemplo, caso Adonis Preciado. Cuando Adonis Preciado estaba en su mejor nivel, Adonis Preciado no dejaba de valer 3 millones de dólares, 4 millones. Y no salió Adonis Preciado ahí. Quedó en Barcelona. Oh, sorpresa, baja el nivel y se termina yendo por, imagínate, una cantidad ínfima lo que valía. Y allí se pierde, por ejemplo, ese dinero para Barcelona Sporting Club, que repito, es una pena. Eso también depende mucho de la gerencia deportiva, de la gestión deportiva del club, que no ha sido la mejor en los últimos años. Pero importante es análisis para contextualizar el porqué de los éxitos o fracasos de ciertos equipos.
0: Así es, Carlos, tú lo decías muy bien. Ayer, esta semana también se jugó, este fin de semana se jugó partidos.

0: y una derrota ahora con Guayaquil City. Los datos y las estadísticas no mienten, que ambos equipos han conseguido un punto de 6 en los últimos dos partidos. Y si es que la lógica y a nivel de números, estadísticas, yo creo que ambos equipos podrían estar jugando el cuadrangular del descenso, Carlos.
1: Sí, lo dices, quedan 12 fechas. Es una pena porque 12 por 3 es 36. Quedan 36 puntos en disputa, de los cuales, por ejemplo, el caso del Manta Fútbol Club, para salir de esa última posición, de esos 36, necesita mínimo 20. Para salir de la zona de descenso, mínimo 20, que es complejo. El panorama es complejo. Te lo aseguro yo de que para Barcelona y Católica es difícil sacar 20 de 36. Por ahí, por Independiente, es mucho más accesible. Podrá estar sacando 28, 29, porque es Independiente. Pero para el Manta Fútbol Club, que a nivel estadístico, a lo largo del año, no ha sacado los resultados, no llega ni a 20, va a sacar 20 más. Va a ser lo que no hizo el resto del campeonato. Muy complicado. Para mí es difícil. Y luego lo
0: Carlos.
1: del Delfín. Que yo creo que el Delfín con Pechón León va a salir a flote. No me desagrada cómo juega el Delfín. Le falta mucha más compactación al equipo. Pero lo que juega con Pechón León es distinto a lo que hacían otros técnicos.
0: Bueno, vamos a revisar también el tema a nivel de números, de estadísticas, ¿no? Porque puede un equipo jugar mejor, pero perder y de nada sirve, ¿no? Quiero leer un par de comentarios. Carlos Kazumi Guerrero dice: hola, buenos días. ¿Cómo está Kazumi Guerrero? Kazumi Guerrero también nos manda otro comentario. Dice: no fue gol, fue golazo. Hablando del gol de Carlitos El Gallo Mera, que lo habíamos hablado al inicio del programa. Dice: no fue gol, fue golazo. Y Kazumi Guerrero dice: por eso digo, le tengo más fe a Visión Fútbol Club que al Ecuador. Fueron 5-1, dice Kazumi Guerrero. También otro de sus comentarios es: por eso es normal que el vandalismo en estos equipos, no solo entre ellos, sino de ellos a los demás equipos de Liga Pro. Recuerden lo que pasó aquí en el estadio Hawkeye, nos dice Kazumi Guerrero. Dice Dagoberto Moreira, dice: hola Carlitos Mera, el gallito, lo veo en vivo, dice Dagoberto Moreira. El ingeniero Jonor Maza Muñoz dice: saludos, equipo deportivo de Radio Visión Manabí. Saludos para el ingeniero Jonor Maza Muñoz, que ya reporta sintonía a través de las plataformas digitales. También para Manuelito Lara, que ya se encuentra en Manta luego de haber estado todo el fin de semana en 24 de mayo, ya dijo presente. También para Juan Pablo Cedeño, que ya reporta sintonía desde la capital de la República, dice que hoy llega a Manta. Saludos para todas las personas que nos están sintonizando a través de las distintas plataformas digitales, Carlos.
1: Sí, señor, saludo absolutamente a todos. Un abrazo grande a esta querida audiencia que siempre está pendiente, siempre escuchando, informándose con nosotros. Y nosotros nos informamos también con ustedes. Así que felices, contentos, saludo a todos. Y aquí seguimos analizando en visión mundialista.
0: Así es, Carlitos El Gallo Mera, son las 8 de la mañana con 35 minutos. Ya, como dijo nuestro buen amigo Oscar Sonrisita Plaza, hemos llegado a la parte final de la programación, no sin antes agradecerle a todos ustedes por esa fiel sintonía. 8 de la mañana con 35 minutos, 8 de la mañana con 35 minutos, Carlitos El Gallo Mera.
1: Adrián Gavilán, de mi parte, agradecido. Gracias también para nuestra directora, la Magíster Tañi Zambrano, para el licenciado Roberto Reyes, a toda la audiencia de Radio Visión y a Óscar Sonrisita Plaza. Recuerde, querido oyente, que con ustedes todo, sin ustedes nada.
0: El equipo periodístico de Radio Visión Manabí, Carlos El Gallo Mera, quien les habla, Adrián Gavilanes, junto a Oscar Plaza en controles, bajo la coordinación logística del licenciado Roberto Reyes y la magíster Tangi Zambrano. Nosotros nos despedimos, nos vemos a las 13 horas con muchísima más información. Chao, chao.
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0: En Radio Visión, te damos la hora, 9 de la mañana, con 2 minutos. 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

0: En Radio Visión, te damos la hora, 9 de la mañana, con 29 minutos. 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

0: En Radio Visión, te damos la hora, 10 de la mañana, con 2 minutos. 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

0: 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Te damos la hora. 10 de la mañana con 31 minutos. 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

0: En Radio Visión, te damos la hora, 11 de la mañana, con un minuto. 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

0: En Radio Visión, te damos la hora, 11 de la mañana, con 30 minutos. 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

0: 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En Radio Visión te damos la hora, 11 de la mañana con 56 minutos. 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

Por eso, oyentes y televidentes de Radio Visión 650 en su dial a través de la www.radiovisionmaravig.com, nuestra página de Facebook y YouTube. Sean bienvenidos y bienvenidas a las noticias en Visión Informativa, segunda emisión, inicio de semana. Hoy el calendario nos marca que estamos lunes 13 ya, lunes 13 de julio del 2026. Un inicio de semana de muchas cristalizaciones, de muchas realizaciones para todos y cada uno de ustedes que siempre nos están permanentemente escuchando y visualizando a través del dial 650 en amplitud modulada, la www.radiovisionmaravig.com, nuestra página de Facebook y de YouTube. A nombre del equipo periodístico de Radio Visión y Visión Informativa Segunda Emisión, quien les habla, Roberto Reyes Cereño, en la producción el señor Tani Prúa, en la dirección general Tanya Zambrano y la supervisión de Anaí Barcia. Le damos la más cordial bienvenida, gracias también a Radio Bolívar FM Calceta 24.9 en su frecuencia modulada, sí, a su principal don Luis José Luis Mejía Cano, gracias por siempre estar en la retransmisión, y también de Ritmo Informativo, tu medio digital, a su principal doña Ruth Cereño, gracias por su retransmisión. Bienvenidos y bienvenidas.

0: operativos policiales.
1: Vamos a revisar los operativos policiales. Atento que tres personas fueron aprehendidas este 13 de julio del 2026, es decir, el día de hoy, durante una operación militar ejecutada en el cantón Baba, provincia de Los Ríos, donde las Fuerzas Armadas intervinieron una vivienda que presuntamente era utilizada para el expendio de sustancias sujetas a fiscalización. La intervención fue realizada por la primera división del ejército a través de la brigada de caballería blindada en el sector Primero de Mayo como parte de las acciones para combatir el microtráfico. Durante el operativo se decomisaron 79 fundas de cocaína, 20 gramos de cocaína, 50 gramos de una sustancia cristalizada, dinero en efectivo y sobres utilizados para la presunta comercialización de droga. Los tres aprehendidos y las evidencias fueron puestas a órdenes de la autoridad competente para el inicio de las investigaciones y el trámite legal correspondiente, como ustedes pueden ver allí, ¿no?, dentro de el video donde se ve justamente lo decomisado, donde además tres aprehendidos y droga decomisada durante un operativo militar en Baba, esto en la provincia de Los Ríos. 12:02, 12:02. Saludos para mi estimado compadre don Jorge Ignacio Rodríguez en New Jersey, para su esposa Yarenia Cereño, su hija Mayra Rodríguez de Medina, su hijo político Paul Medina, su nieto Gitán, Lian y Mía. Una bendecida tarde, estimado compa, en New Jersey. Más noticias. Atento que la detonación de fuegos artificiales fue reportada en distintos sectores de Puerto Viejo luego del ataque armado ocurrido el día de ayer, domingo 12 de julio, en la parroquia Andrés de Vera, que dejó tres personas fallecidas y dos heridas. Videos difundidos en redes sociales muestran las explosiones en el cielo poco después del hecho violento, situación que generó inquietud entre los habitantes de la capital maravita. Hasta el momento las autoridades no han confirmado el origen ni el motivo de los juegos artificiales, por lo que se desconoce si guardan relación con el ataque armado. La Policía Nacional mantiene las investigaciones para esclarecer el atentado e identificar a los responsables. Ustedes ven allí los juegos pirotécnicos en la capital de todos los manabitas de la ciudad de Puerto Viejo, ¿no?, que fue reportada en distintos sectores luego del ataque armado ocurrido el día de ayer en la parroquia Andrés de Vera, que dejó tres fallecidos y dos personas heridas. Y justamente ya mismo vamos a ir en Crónica Roja con lo que sucedió en Puerto Viejo el día de ayer. Estamos en operativos. 12:04, 12:04. Saludos para don Gerber Rodríguez en la ciudad de Nueva York, para don Gerber y para toda su familia. Una bendecida tarde de este día lunes. Don Richard Revelo en Madrid, España. Buenas noches, don Richard, en Madrid, España. Junto a su esposa y a su hija, no se dispensa con su sintonía en Madrid, España. Para también saludar a doña María Salvatierra en el barrio La Dolor Rosa y toda su familia, gracias por su sintonía y un bendecido día lunes, doña María Salvatierra, pendiente siempre de la radio. Saludos también para mi estimado compa, don Iván Espincalero, para usted, mi estimado compa, para su esposa, doña Ingrid Ramírez de Spin, sus hijos, el doctor Iván Alejandro, el licenciado Yair y Daniel Alessandro. Una bendecida tarde de este día lunes. Vamos con más noticias de operativos policiales. Decirles que un operativo interinstitucional ejecutado el día de ayer, 12 de julio del 2026, en el sur y norte de la capital de la República, este es Quito, dejó 23 locales intervenidos, varios establecimientos clausurados y el decomiso de un arma de fuego y municiones. En la intervención participaron 105 uniformados de la Policía Nacional, Fuerzas Armadas y entidades municipales, quienes realizaron controles en Guamaní, Marta Bucarán y la Ecuatoriana, esto en el sector de Quitumbe. Como resultado del operativo, un centro nocturno fue clausurado por no tener afiliado al IES al personal de seguridad. En ese mismo establecimiento se decomisó un arma de fuego y 6 municiones. Otro local fue sancionado porque sus guardias no contaban con la acreditación correspondiente. Además, la Agencia Metropolitana de Control clausuró un centro de tolerancia por el uso indebido de la licencia única de actividades económicas, mientras que la Intendencia cerró una licorería por operar sin el permiso anual de funcionamiento y suspendió otro establecimiento por atender fuera del horario autorizado. Durante los controles también se retiraron 80 litros de licor sin registro sanitario, 45 cigarrillos de contrabando, un estilete, se detectó a una menor de edad en un local y la Agencia Metropolitana de Tránsito emitió 7 citaciones por infracción. Ahí está un operativo fuerte que se dio en la capital de la República, señoras y señores. Vamos con más noticias a esta hora del mediodía, pero antes permítame saludar, ¿sí?, a doña Emma Espín, que está en sintonía, nos escribe y dice: buenas tardes, licenciado, muchas gracias por sus saludos, siempre estamos en sintonía de la radio. Dice: Milice, ¿me puede hacerme un favor? Hoy está cumpliendo años mi nieta hija de Yomaira, la menor está cumpliendo 15 añitos. ¡Ah, caramba! ¿Me puede, dice, enviar un saludo? ¿Será posible? Si es que se puede. No, dice, no pasa nada. No, sí se puede. Ya mismo entonces, pues la pausa la hacemos con Fanfarri Toro, mi querido Dani, para la quinceañera. Para la quinceañera, pero envíeme el nombre de la quinceañera, doña Emma. Ha dicho todo, pero no ha enviado el nombre de la quinceañera. Y una fotito también, así que esperamos ello para hacerle con Fanfarri Toro, mi estimada doña Emma Espín. Vamos entonces con más noticias, señoras y señores. Atento que también en el aspecto de los operativos, el comandante general de la Armada del Ecuador supervisó el día de ayer un operativo militar contra la minería ilegal en la provincia de Esmeraldas como parte de las acciones ejecutadas durante el estado de excepción vigente en la frontera norte. Durante un sobrevuelo de reconocimiento, la autoridad verificó las zonas afectadas por la extracción ilícita de minerales y el despliegue de las unidades navales que participan en las operaciones. Como resultado de la intervención, las Fuerzas Armadas identificaron e intervinieron campamentos presuntamente utilizados para actividades de minería ilegal y constataron los daños ambientales provocados por esta actividad. La Armada del Ecuador señaló que estos operativos buscan debilitar las economías ilícitas, proteger los recursos naturales y fortalecer la seguridad en la provincia de Esmeraldas. Son las principales informaciones. Emisión informativa, segunda emisión. Doce del mediodía con ocho minutos. El saludo también cordial para mi estimado compadre, el licenciado Ramón Ramiro Ochoa Soledispa, que está disfrutando de su jubilación, compa. Y quien como usted, simplemente pues viendo pasar los caminos de la vida, ¿no? Un gran educador, un gran periodista, mi estimado compa. Saludos para la comadre, ¿no?, doña Rosa Franco, para la hija Erika Ochoa Franco y para toda su familia. A ver, me escribe y dice: hola, hoy está de cumpleaños su ahijada Erika Talía. ¡Ah, caramba! Ochoa Franco. Ya mismo tenemos entonces para hacerle la fanfarria, compa. Mándeme una fotito, envíeme una fotito para justamente entonces con fanfarria y todo, y con una fotito de la quinceañera hoy, ¿no? Está de 15 años. ¡Qué bien! Ya 15 años, ¿no? ¿No? Muy bien. Entonces, no estoy 15 años, hoy está cumpliendo años, sí. Ya pasaron, compa, ¿no? Ya, sí, no, muy bien. Ella es una profesional que labora fuera de la provincia de Manabí, así que muchas gracias, compa, y felicitaciones a la Aijara. Ya vamos a hacerle la fanfarra y toro a la cumpleañera de hoy, la Aijara Erika Talía Ochoa Franco. Muy bien. Son las 12:10, 12:10, más de operativos policiales. Decirle que las Fuerzas Armadas del Ecuador ejecutaron este 12 de julio, es decir, ayer, un operativo al interior del Centro de Privación de Libertad Manavic número 4, El Rodeo, esto en Puerto Viejo, donde decomisaron teléfonos celulares, armas blancas y sustancias sujetas a fiscalización. La intervención fue realizada por el Grupo de Operaciones Militares de Ámbito Interno, GOMAI, por sus siglas, Manaví, en coordinación con la Policía Nacional y el SNAI, como parte de las acciones para reforzar el control y la seguridad dentro del centro penitenciario. Durante el procedimiento se incautaron 7 teléfonos celulares, 3 chip, 2 router, 6 auriculares, 7 cables USB, 2 cargadores, 7 armas blancas, 7 pipas artesanales, 4 fosforeras y 5 gramos de sustancias catalogadas sujetas a fiscalización. Las evidencias fueron puestas a órdenes de las autoridades competentes para el inicio de las investigaciones y los procedimientos legales correspondientes. Ya las 12:11, 12:11. Saludos cordiales a también doña Pascualita Chávez. Gracias, Pascualita, por estar en sintonía, ¿sí? De Radio Visión nos está siguiendo permanentemente a través del dial 650 en amplitud modulada, para usted, para sus hijos, para sus nietos, para toda su familia. Gracias por escucharnos, gracias por visualizarnos y siempre en sintonía en el barrio El Porvenir. Allí está la sintonía en el dial 650 en amplitud modulada. Vamos con más noticias también para Juan Carlos López Muentes, mi apreciado y estimado amigo en el barrio Cocay, J3 y J8, nos escucha a diario. Sí, en la J3 y J8. Saludos también a Toro Sicaro, nuestros buenos amigos que amplifican la señal. También Carlos Alberto Lucas Rivera en la parroquia Colorado del Cantón Montecristi. Saludos cordiales. Para a don Franklin Franco en Santa Marionita, para su esposa doña Ana Rivera, sus hijos Jean-Pierre, Santi, Katy y Mayerly, para Toros, su familia, don Franklin Franco, bendecida tarde de este día lunes en Santa Marianita. En San Mateo, para don Vicente Franco, para su esposa doña Marcelina Franco, sus hijos Yubeis y el terrible capitán Yandri Galtamara, los pequeños Ezequiel y Castaleya en el barrio de los Laureles de San Mateo. Vamos con más noticias. Y atento que 3 ecuatorianos fueron aprehendidos el día de ayer en el Aeropuerto Internacional Mariscal Sucre, esto en Quito, cuando presuntamente intentaban viajar a Canadá utilizando documentación canadiense falsificada. De acuerdo con la Policía Nacional y el Ministerio del Interior, los pasajeros fueron detectados durante los controles migratorios, donde los agentes verificaron sus pases de abordar, pasaportes y carnés de residencia. Tras la inspección se determinó que los documentos presentados eran fraudulentos. Según la información preliminar, los detenidos pretendían salir del país con escala en Perú antes de continuar su viaje hacia Canadá. Los 3 ciudadanos fueron puestos a órdenes de la autoridad competente mientras avanzan las investigaciones por el presunto uso de documentos falsificados e infracciones a la normativa migratoria. 12:13, 12:13.

Vamos con más noticias, señoras y señores. Sí, noticias aquí en Radio Visión. También para doña Juanita Santana de Mero, para sus hijos Ítala, Robert, William, Marilín, Giovanni, Verónica Mero Santana, para Arianita Olguín Mero, de igual manera, gracias por su sintonía en la parroquia de Los Esteros. También para Aurita Mantuano, para la pequeña Rosario, para Rosario y la pequeña Brianita en el barrio María del Mar. Querido primo Arturito, a todas las Reyes, también en el barrio Jaime Chávez Gutiérrez, con sus padres don Alejandro Tola y la tía Alicia Reyes, gracias. Sus hermanos de igual manera, don Roberto Bonifacio Reyes Reyes, Eloy Alejandro Reyes Cereño, querido hijo, hermano, una bendecida tarde. Gracias, hermano. Ayer la limonada estuvo espectacular con ese sol canicular. Nos cayó de película, gracias. Bien, vamos con más noticias. Y Javier Jordán, quien enfrenta procesos judiciales en el Ecuador, fue visto asistiendo al partido entre Inglaterra y Noruega por los cuartos de final del Mundial 2026, disputada el sábado 11 de julio en Miami, Estados Unidos. Su presencia quedó registrada en un video grabado por el actor ecuatoriano Danilo Carrera, quien filmaba a su hermano mientras ingresaba al escenario deportivo. En las imágenes se observa a Jordán esperando su turno para acceder a las gradas. En Ecuador, Javier Jordán es procesado dentro del caso Magnicidio FV, investigación de la Fiscalía General del Estado relacionada con el asesinato del periodista y ex candidato presidencial Fernando Villavicencio. El proceso se encuentra en la etapa de audiencia preparatoria de juicio y sobre Jordán pesa una orden de prisión preventiva. En esta causa también figuran otros procesados, entre ellos el exministro José Serrano, Daniel Salcero y presuntos cabecillas de la organización delictiva Los Lobos. Jordán ha rechazado las acusaciones en su contra y sostiene que no tuvo participación en el crimen de Villavicencio. Además, enfrenta un proceso judicial por presunta delincuencia organizada dentro del caso Metástasis, en el que la fiscalía lo vincula con el fallecido narcotraficante Leandro Norero. 12 con 16 minutos, atento a la hora, 12 con 16 minutos.

0: Vamos con la crónica roja, señoras y señores, aquí en Visión Informativa, segunda emisión. Antes permítame saludar a Luis Lozano, el peluche del micrófono en el Mercado Central, reportando sintonía. Gracias a Luis Lozano, de igual manera Marcos Vinicio Carvajal, calle 15, avenida 7 y 8, nos reporta sintonía. Francisco López en el barrio Las Cumbres. Francisco López, ya mismo queremos tu comentario, Francisco, porque estuviste en el estadio Cristian Chucho Benítez, fuiste a Tehuayquil a apoyar al Delfín, pero lamentablemente perdió, así que sería bueno tener su comentario, Francisco López. Atento que 3 personas fueron asesinadas y 2 más resultaron heridas en un ataque armado ocurrido anoche en Puerto Viejo. Minutos después del atentado, la policía logró capturar a varios sospechosos que intentaban escapar en motocicletas. El ataque se registró cerca de las 9:30 de la noche en las calles Vicente Macías y 29 de junio, donde un grupo de 5 personas fue sorprendido por sicarios. Una víctima falleció en el sitio y las otras 2 murieron mientras recibían atención médica. Las investigaciones continúan para establecer el móvil del crimen, mientras criminalística levantó los indicios en escena. El jefe de la policía, Hugo Amores, dio declaraciones a la prensa.
1: Primeramente han estado en la esquina superior, luego bajan a esta esquina de esta calle, en donde, como indico, están bajo la cámara del 911, pero no alerta de manera oportuna, y esa situación conlleva que se cometa este hecho violento. Victimaron a tres ciudadanos e hirieron a 2 personas más. Los presuntos victimarios salen en precipitada carrera a bordo de sus motocicletas hacia el terminal terrestre, en donde personal policial de manera inmediata procede a tratar de parar la marcha de estas motocicletas, produciéndose un cruce de disparos, por lo que personal policial procede a someter a 2 individuos de los conductores de las motocicletas que estarían involucrados en el evento, por lo que se procede a la aprehensión de las 2 personas y de los 2 heridos, posiblemente uno de los heridos es un victimario que habría participado en este evento.
0: Ahí estaban las declaraciones justamente de uno de los principales de la Policía Nacional, dándonos mayores detalles acerca justamente de este hecho que sucedió anoche en la ciudad de Puerto Viejo y que realmente causó mucha alarma en la capital de todos los manabitas. Vamos con más de la Crónica Roja, señoras y señores. Aquí para informarles que una violenta justamente la que dábamos a conocer sobre lo que sucedió, pero vamos con otra información. Para indicarles, sí, esta era la, a ver, ¿dónde estamos? Ya me perdí, Bueno, aquí está. Allá. Le decía que una violenta, esta fue la de anoche, ¿no? Sí, está. Vamos aquí. Un hombre fue asesinado el día de ayer, domingo 12 de julio del 2026, en el sector Dos Bocas, esto del Cantón Chone, en un ataque armado cuyas causas son investigadas por la Policía Nacional. De acuerdo con información preliminar, la víctima fue identificada como Deiter Alejandro Zambrano Basurto, de aproximadamente 22 años de edad. Las primeras versiones señalan que el joven habría estado esperando a una familia cuando fue sometido por sujetos armados, quienes le dispararon en varias ocasiones y huyeron del lugar. Personal de la Policía Nacional acudió al sitio para verificar el hecho, acordonar la escena y recabar indicios que permitan identificar a los responsables y esclarecer el móvil del crimen. Hasta el momento, las autoridades no han emitido un pronunciamiento oficial sobre las circunstancias del ataque y el caso permanece en investigación. 12 del mediodía con 21 minutos, 12 con 21 minutos, estamos en Visión Informativa, segunda emisión en La Crónica Roja. Toros y Carolina, de quienes nos están escuchando, muchísimas gracias por su sintonía. Estamos justamente compartiendo con ustedes a través del dial 650 en amplitud modulada, la www.radiovisionmanaví.com. Muchas gracias a todos y cada uno de ustedes. Saludos de igual manera para Carlitos el Tiernito Mera, para su esposa doña Yolanda Zamora, para sus hijos y toda su familia en el barrio San José. Allí mismo en el barrio San José para Arturi, en el barrio San José para don Elio Sácido, para su esposa doña Esperanza Piloso y toda su familia. Más de la Crónica Roja. Atento que 3 personas fueron asesinadas y 2 más heridas deportivas, tal cual como lo decíamos no hace mucho, ¿no? Pero también tenemos que contarles de que esta sí, ¿no? Un ataque armado volvió a sacudir la parroquia Patricia Pilar en el cantón Bonafé, provincia de Los Ríos. Un hombre fue asesinado y una mujer resultó gravemente herida. La víctima mortal fue identificada como Jorge Luis Delgado Rivera, de 36 años de edad, quien recibió varios impactos de bala y falleció en el lugar. En el mismo ataque, Zoila, de iniciales G, de 34 años de edad, resultó herida y fue trasladada en un vehículo particular hasta el subcentro de salud de Buena Fe, donde permanece bajo atención médica. El atentado ocurrió la noche del sábado en el sector 10, cerca de un ducto o cajón. Según información preliminar, dos sujetos serían los responsables del ataque. Tras la alerta, unidades criminalísticas, policía judicial y la DINASEP acudieron a la escena para recoger indicios balísticos y testimonios que permitan identificar a los autores. Por ahora, la policía mantiene abiertas las investigaciones y no descarta que el crimen esté relacionado con disputas entre organizaciones delictivas o un posible ajuste de cuentas. El cuerpo de la víctima fue trasladado hasta el centro forense de Quevedo para las diligencias respectivas. 12:23 y atento que el hermano de José Adolfo Macías Villamar, alias Fito, fue asesinado en un ataque armado registrado la madrugada de ayer domingo en una urbanización de la comuna Olón, provincia de Santa Elena. La víctima fue identificada como David Gabriel Macías Villamar, de 35 años de edad. Según información preliminar, un grupo de hombres armados que vestía prendas similares a las de la Policía Nacional ingresó por la fuerza al conjunto residencial tras someter a los guardias de seguridad. Los atacantes se dirigieron directamente hasta la vivienda donde se encontraba Macías Villamar y le dispararon en múltiples ocasiones. Testigos aseguraron haber escuchado más de 20 detonaciones. La víctima murió en el lugar. De acuerdo con reportes de inteligencia policial, David Macías, conocido con el alias David, era investigado por su presunto vínculo con la estructura criminal Choneros y habría ejercido funciones de cabecilla regional de la organización en la provincia de Manabí. Las autoridades mantienen abiertas las investigaciones para identificar a los responsables y esclarecer la circunstancia de este crimen. Son las noticias de la Crónica Roja aquí en Radio Visión, segunda emisión. Y atento que un policía en servicio activo frustró un atentado en su contra la mañana del sábado en el sector 9 de mayo en Manta, tras repeler a tiros el ataque de varios sicarios. El uniformado, que presta servicio en el Centro de Rehabilitación Social de Jipijapa, regresaba a su vivienda cuando fue interceptado por varios hombres armados que se movilizaban en un vehículo Chevrolet Aveo. Al percatarse del peligro, utilizó su arma de dotación y respondió al ataque, obligando a los delincuentes a huir. Durante el intercambio de disparos, no se reportaron personas heridas y el agente resultó ileso. Tras la alerta, unidades criminalísticas y la DINASEP acudieron al sitio, donde levantaron 24 vainas calibre 9 milímetros y un proyectil deformado, evidencias que serán sometidas a pericias. La policía activó los protocolos de seguridad para proteger a los uniformados y a su familia. Mientras tanto, las investigaciones continúan para identificar a los responsables y determinar si el atentado está relacionado con las funciones que el servidor policial cumple en el sistema penitenciario de Jipijapa en la provincia de Manabí. 12:26, atento a la hora, 12:26, Agustín Pillegua, su esposa, la licenciada Isabel Mero Menéndez, sus hijos, nietos y toda su familia en el barrio Divino Niño, gracias por su sintonía. Al ingeniero Víctor Stalin Pilar y su esposa, la licenciada Janek López, sus hijos Jordi Kerley, gracias por su sintonía. Más noticias, 3 personas fueron asesinadas durante un ataque armado registrado la noche del viernes en un velorio, esto en el barrio Machalilla, al sur de Machala, provincia de El Oro. Las víctimas fueron identificadas como Anthony Jordi Paucar Jiménez, de 24 años, Andrés Alfonso Burgos Díaz, de 36, y Cristian Gonzalo Salazar Samaniego, de 26. El ataque ocurrió mientras familiares y amigos despedían a Jinson Steven Paucar Jiménez, hermano de Anthony, quien había sido asesinado apenas un día antes. Según las primeras investigaciones, varios hombres armados llegaron en una camioneta blanca y abrieron fuego contra las personas que permanecían en los exteriores de la vivienda para luego escapar. Durante el levantamiento de indicios, criminalística encontró más de 50 vainas de calibre 5.56 y 9 milímetros, lo que evidencia el uso de armas largas y cortas. Además, durante la huida, la camioneta involucrada habría atropellado a dos personas que resultaron heridas. La policía informó que ninguno de los tres fallecidos registra antecedentes penales y mantiene abiertas las investigaciones para identificar a los responsables y establecer si este ataque guarda relación con el asesinato de Jinson Steven Paucar Jiménez ocurrido el día anterior. Estamos en la Crónica Roja, Crónica Roja. Vamos con más noticias. Atentos que un ataque armado dejó un fallecido y un herido la noche del viernes en el sector Tierra Santa del Cantón Montecristi. La víctima mortal fue identificada como Oscar Osvaldo Villafuerte Pico, quien se encontraba dentro de un vehículo estacionado frente a una tienda cuando varios sujetos armados abrieron fuego debido a la gravedad de las heridas y murió en el lugar. En el mismo automóvil viajaba Brian Andrés Iniciales MT, de 26 años de edad, quien recibió los impactos de bala, uno en el brazo derecho y otro en el abdomen. Fue trasladado de emergencia a una casa de salud, donde permanece con pronóstico reservado. Tras el ataque, unidades de criminalística de la IDNASEC realizaron el levantamiento de indicios balísticos y recogieron testimonios para avanzar en la investigación. El cuerpo de la víctima fue trasladado al centro forense de Manta para la autopsia de ley. La policía confirmó que el fallecido no registraba antecedentes penales y mantiene abiertas las investigaciones para identificar a los responsables y esclarecer el móvil del crimen. 12:29, una última información de la Crónica Roja. Los familiares de las tres personas halladas asesinadas en el Cantón Tosagua solicitaron el apoyo de la ciudadanía para poder cubrir los gastos de los velorios y sepelios. Las víctimas fueron identificadas como Johnny Manuel Gilses Tejena, de 45 años, su hijo Johnny Ariel Gilses España y Jonathan Ricardo Posligua Gilses, todos oriundos de la parroquia Picuazares, Puerto Viejo. Tras la entrega de los cuerpos, los allegados informaron que atraviesan una difícil situación económica y no cuentan con los recursos necesarios para darles sepultura, por lo que hacen un llamado a ciudadanos, autoridades e instituciones para recibir la ayuda solidaria. Los tres cuerpos fueron hallados junto a un camino de tercer orden en la parroquia Pedro Ángel Giler del Cantón Tosagua, cerca de un cerco de alambre de púas. La policía presume que las víctimas fueron abandonadas en ese sitio tras ser asesinadas. Mientras las familias se preparan para despedir a sus seres queridos, la DINASEC y la Fiscalía continúan las investigaciones para esclarecer el triple crimen e identificar a los responsables. 12:30, tiempo de ir a nuestra pausa, mi estimado, ¿sí? Dani Plúa, para luego continuar con más noticias aquí en Visión Informativa, segunda emisión.
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y señores oyentes y televidentes, para continuar con las noticias en Visión Informativa, segunda emisión. Estamos en Visión Informativa, gracias por escucharnos, Visión Informativa, a través de Radio Visión y todas nuestras plataformas digitales de Facebook y de YouTube, de la www.radiovisionmaraví.com, de nuestras páginas digitales y también de el dial 650 en amplitud modulada en AM, nos retransmite Radio Bolívar FM.

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Antes de continuar con más noticias, permítame el día de hoy porque hay cumpleañeros, ¿sí? Y por eso vamos a felicitar a quienes están cumpliendo años, señoras y señores, ¿sí? Estamos siempre a las órdenes para quienes tienen justamente algún ser querido que le cumpla años. Por ejemplo, el día de hoy está cumpliendo años Danna Pico Ayala. Está cumpliendo 15 añitos, está de mantel largo, está de rosado. ¿Por qué? Porque Danna Pico Ayala está cumpliendo sus 15 añitos. Por tal motivo, sus queridos abuelitos, don Ismael Ayala y doña Emma Espín, ¿sí? De Ayala, sus tíos Danixa y Wellington Ayala, sus padres Yomaira Ayala y Luis Pico y su querida hermanita Luisana Pico, le desean muchas, pero muchas felicidades.

Que tenga dicha toda la vida a la quinceañera del día de hoy, Danna Pico Ayala, que está cumpliendo 15 añitos de risueña y feliz existencia. Por tal motivo, sus queridos abuelitos, don Ismael Ayala, doña Emma Espín, sus tíos Danixa y Wellington Ayala, sus padres Yomaira Ayala y Luis Pico y su hermanita Luisana Pico, le piden a Dios que siempre la bendiga.

Sí, que el Señor siga derramando muchas bendiciones sobre usted, Dana Pico Ayala, que está cumpliendo 15 añitos de risueña y feliz existencia. Ya me imagino sus queridos abuelitos serán los más chochos, porque está su preciosa nieta cumpliendo 15 años. ¿Eh? Doña Emma Espín y don Ismael Ayala están de plácemen, igual que sus tíos, claro, Danixa y Wellington Ayala, sus padres Yomaira Ayala y Luis Pico y su querida hermanita Luisana Pico. Desde Radio Visión le enviamos mucho, pero mucho parabienes. Y los cumpleañeros siguen, ¿eh? Los cumpleañeros continúan, sí, y este cumpleaños sí que es súper que especial, señoras y señores. Permítame también, sí, a ver dónde tengo para justamente enviar los saludos cordiales el día de hoy, que está cumpliendo, sí, el día de hoy está cumpliendo... ¿Quién está cumpliendo? No 15 primaveras, ya los cumplió, ¿no es cierto? Pero una respetable señorita como es Erika Talía Ochoa Franco, querida hijara, a la distancia, en Babahoyo ella reside, es una profesional y por ello labora fuera de la provincia de Manabí. Dice que nadie es profeta en su propia tierra y ella está en Babahoyo, en la provincia de Los Ríos, elaborando, trabajando en una entidad pública, ¿no? Como buena profesional. Así que le deseamos mucho éxito y hoy, que es el día de su cumpleaños, queremos llegar con un cordial saludo, un fuerte apretón, sí, un abrazo fuerte, querida hijara Erika Talía Ochoa Franco, que está cumpliendo el mejor de sus días, está cumpliendo años, se unen a este festejo, sin lugar a dudas, están muy contentos sus queridísimos padres, el licenciado Ramón Ramiro Ochoa Soledispa y su querida mamita doña Rosa Franco de Ochoa, al igual que sus hermanos, sus sobrinos y todo. Esta noche habrá fiesta en Babahoyo porque la princesa de la familia Ochoa Franco está de cumpleaños, Erika Talía Ochoa Franco. Así que, Aijara, muchas, pero muchas felicidades.

querida hijada, que tenga dicha toda la vida y junto a sus seres queridos, sus padres, licenciado Ramón Ramiro Ochoa Soledispa, la señora Rosa Franco de Soledispa, sus hermanos y todo, y desde acá los estudios de Radio Visión, su querido padrino, le pida a Dios que siempre la

0: sobre ti.
1: Sí, que el Señor siga derramando muchas bendiciones sobre usted, querida Icara, Erika, Talía, Ochoa, Franco, en Baba Hoyo, muchos, pero muchos para bienes, y que Dios siempre me la cuide y que Dios siempre me la bendiga. Las 12 del mediodía con 41 minutos, 12:41 minutos, vamos a retomar las noticias. Nos fuimos con cumpleaños. Si ustedes tienen un cumpleaños, nos hacen llegar, que nosotros con mucho gusto vamos a proyectarla aquí en Radio Visión. Bien. Vamos a decirle que una investigación, nos vamos con noticias locales, Dani Plúa.
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1: Atento que una investigación publicada por Radio Pichincha este 13 de julio sostiene que el Ministerio de Transporte y Obras Públicas agilizó el pago de 4.240.832 dólares a la empresa Ultramares Corporation, compañía anónima vinculada al grupo Novoa, por la expropiación de dos terrenos destinados a la reubicación de comerciantes del mercado de Tarqui tras el terremoto del 16 de abril del 2016. Según el reportaje, el monto fue fijado mediante una sentencia judicial emitida en el 2016, pero permaneció pendiente del pago durante más de 9 años. El medio señala que el proceso se reactivó luego de que el Comité de Reconstrucción y Reactivación Productiva, presidida por el ministro Roberto Luque, calificara el caso como prioritario a finales del 2025. De acuerdo con la publicación, el 13 de mayo del 2026, el Ministerio de Transporte y Obras Públicas suscribió un convenio con el municipio de Manta y 2 días después, el 15 de mayo, se efectuó la transferencia de los recursos directamente a la cuenta de Ultramares por disposición judicial. La investigación también indica que el presidente Daniel Noboa fue accionista de Ultramares entre 1999 y 2013, antes de vender sus participaciones a Disuaiza S.A., empresa que, según el reportaje, mantiene vínculos societarios con otras compañías del grupo Novoa. Radio Pichincha sostiene que la priorización del pago ocurrió después de la reconstrucción del Comité de Reconstrucción, mediante un decreto ejecutivo emitido en noviembre del 2025. Hasta el momento, el Ministerio de Transporte y Obras Públicas, el ministro Roberto Luque, la Presidencia de la República y Ultramares no han emitido un pronunciamiento público sobre los señalamientos contenidos en la investigación, y esta fuente es de Radio Pichincha. Qué bueno entonces que hayan pagado, y entonces los comerciantes del nuevo Tarqui, tanto de módulos como de contenedores, pueden estar tranquilos porque ya el gobierno pagó a Ultramares Corporation, y con aquello entonces ahora sí podemos decir que estos terrenos son parte de la ciudad, por supuesto, ¿no? Y allí los comerciantes pueden estar tranquilos. Qué buena noticia la que nos trae justamente el día de hoy, reporte de Radio Pichincha desde la capital de la República. 12 del mediodía con 47 minutos. Don Francisco López está sobre la jugada, nos dijo muy temprano, sí, de que un avión que tuvo que estar acá aterrizando, ¿no? Y justamente ya se hicieron las respectivas investigaciones, y decirles que el Benemérito Cuerpo de Bomberos de Manta confirmó el día de ayer, 12 de julio del 2026, que activó de inmediato el protocolo de respuesta tras la alerta por una presunta falla de uno de los motores de un avión de carga Boeing 767 de Air Canada. El primer jefe de la institución bomberil, Julio Roca, informó que el aeropuerto de Loyalfaro fueron movilizadas dos unidades contra incendios, dos ambulancias y cerca de 20 efectivos, quienes permanecieron en alerta hasta que la aeronave completara el aterrizaje. Según Roca, el procedimiento se desarrolló conforme a los protocolos establecidos y la aeronave logró descender sin inconvenientes, por lo que no fue necesaria la intervención de los equipos de emergencia. Escuchemos al principal del Benemérito Cuerpo de Bomberos de la ciudad de Manta.
3: De la cámara, su nombre, apellido y cargo.
4: Julio Roca Salazar, comandante del Benemérito Cuerpo de Bomberos de Manta.
3: Comandante, se ha registrado una emergencia acá en el aeropuerto Loya Amparo de Manta. Coméntenos, ¿qué es lo que ha sucedido?
4: Bueno, por parte de la seguridad aeroportuaria se informa que a las 16:22 requerían el apoyo de Bomberos Manta ante un avión tipo 767 Boeing Air Canada de carga, el cual tenía afectado un motor, estaba inoperativo, lo cual provocó de que estuviera sobrevolando el aeropuerto. Tenía destino a la ciudad de Quito, venía desde Canadá, y ante eso se activa el protocolo de respuesta al aeropuerto con dos camiones aeroportuarios con reincendios, y acudimos Bomberos Manta con dos camiones con reincendios, dos ambulancias, el personal de bomberos, cerca de 20 bomberos.
3: ¿No pasó a mayores la emergencia, comandante?
4: Bueno, afortunadamente no pasó a mayores, creo que el piloto pudo realizar de manera respectiva, tuvo la cobertura del contingente aeroportuario y nosotros estuvimos dando la asistencia como bomberos a la ciudad de Manta.
3: Comandante, cabe recalcar que en estas emergencias Cuerpo de Bomberos brinda apoyo a parte de los bomberos de acá del aeropuerto.
4: Bueno, nuestra competencia principal, como sabrán, siempre es la parte estructural, pero en virtud a aspectos que hemos ensamblado con simulacros, conocemos ciertas realidades del aeropuerto y nos solicitan el apoyo para suplir esas necesidades. En virtud de ello, siempre acudimos en apoyo.
1: Subteniente Julio Roca, principal del Benemérito Cuerpo de Bomberos de la ciudad de Manta, que nos daba a conocer justamente del aterrizaje de un Boeing 7, de un Boeing el día de ayer, un Boeing 767 de Air Canada, ¿no? Vamos con más noticias de carácter local, 12 del mediodía con 50 minutos, y atento que la Interbarrial renace para embellecer Manta. La emblemática vía interbarrial, arteria que conecta el corazón del sector 15 de abril con la calle 319, continúa con la presencia de finisher y asfaltado fresco. El plan 70K, que busca llegar a 107 calles recuperadas, arrancó con en la presente semana su nueva fase con maquinaria pesada y cuadrillas de obreros que ya remueven el pavimento deteriorado, en una intervención que devolverá fluidez a uno de los cruces más transitados del noroeste de la ciudad. Los trabajos incluso se realizaron ayer domingo y continuarán en la presente semana, y hoy ya están continuando. La alcaldesa Marciana Valdivieso se ha referido a esta intervención en sus redes sociales. La repavimentación no se detiene, escribió la burgomaestre, mientras los equipos trabajan a doble turno para minimizar molestias. La meta, reducir los tiempos de traslado, que hoy superan los 20 minutos en horas pico, y devolver seguridad a conductores, motociclistas y peatones que a diario sortean baches y señaléticas borrosas. Vecinos del sector, agrupados en frentes barriales, ven con optimismo la llegada de la maquinaria. Esto descongestionará el acceso a los comercios y a las urbanizaciones de zona, comentó una habitante del 15 de abril. Mientras observaba el movimiento, el proyecto no solo pule el asfalto, incluye reposición de sumideros y baldosas táctiles, un guiño a la movilidad inclusiva que la ciudad había postergado por años. Con esta intervención, el 70K suma un nuevo tramo a su cronograma y pone a prueba la promesa de una Manta con vías dignas. Los trabajos se extenderán por varias semanas y desde el Cabildo piden paciencia a los conductores. Por ahora, la Interbarrial, testigo mudo de la historia local, se viste de obreros y cemento, con la esperanza de que el caos de hoy sea la movilidad del mañana, mejorando así la conexión entre sectores como Aurora, La Pradera, Horacio Dobo, 15 de abril y otros barrios de la ciudad de Manta. Y para constatar justamente estos trabajos, y ahí ustedes van allá mismo, porque hicimos un reportaje, estuvimos allá junto a nuestra compañera Nayib Barcia, para justamente constatar, ¿no?, y allí visualizar cómo están los vehículos ya, la carga pesada, haciendo el trabajo de levantando el asfalto que no está en buen estado y poner una capa asfáltica en buena posición. Mejor les invito a ver este reportaje que hicimos hoy en la mañana.
0: Señoras y señores oyentes y televidentes de Radiovisión, nos encontramos en la Interbarrial, sector de la parroquia Eloy Alfaro, donde la ecuación perfecta del GAC Manta, 70K igual 107 calles, está activada en este sector, ¿no? donde podemos ver hay maquinaria que está realizando el trabajo de las la reubicación de un nuevo asfalto. Ahí en el sector que más allá está justamente, ahí vemos plan 70K igual 107 calles, la ecuación del cambio. Una maquinaria, este es un rodillo me parece, allá está el rodillo, allá también hay más maquinaria. Caminemos un poquito más, ahí hasta allá donde justamente están realizando los trabajos. Vea, en la parte de allá se ha levantado ya el asfalto que no estaba bien. Entonces, ¿para qué? Para ir allí ubicar otra capa asfáltica que mejore esta vía, que es muy transitada, que es la vía interbarrial, que va a conectar ya, justamente está para conectar por el Hospital del Seguro Social. Hasta aquí, ustedes pueden observar, está el bacheo, el asfaltado de este tramo, y de ahí por allá entonces van a seguir trabajando. Están trabajando más que todo, porque vemos a una persona está sacando todo lo que es la brecha de la brea dañada, del asfalto dañado, para recomponerlo, ¿no? Y de allí baja, estamos por la escuela Carlos Poli Ortiz, acá en la parroquia parroquia Eloy Alfaro, ¿no? Ese tramo ya, el de la derecha que viene, va hacia Tarqui, está ya asfaltado. Entonces, claro, se hace por tramos para no interrumpir el tráfico vehicular. Hay que tomar precauciones, sí, porque hay una sola vía. Entonces, tomen las precauciones del caso, ¿no? En este aspecto. ¿Por qué? Porque la vía que conecta desde Tarqui hacia justamente el barrio 8 de Abril está justamente con un solo carril, ¿no? Tomar las precauciones del caso. Vemos, vamos para acá, entonces revisamos eso. Y este tramo acá en Camiso ya están los dos carriles repavimentados con el cambio de la capa asfáltica que ya está, del asfalto ya está reposicionado, ¿no? Ustedes pueden ver allí, ya están ambos tramos de cuatro carriles, que es esta vía interbarrial. Entonces ya pueden ver que está todo. Ahí conos anaranjado, previniendo que hay maquinaria, para que tengan precaución los conductores. No, reitero, acá donde estamos en la parroquia Eloy Alfaro, del trabajo que está realizando el GAC de la ciudad de Madrid. Entonces le toca el plan 70K igual 107 calles en esta semana a este sector importante de la ciudad de Manta, parroquia Eloy Alfaro, ¿no? Donde arranca justamente subiendo el barrio Nueva Esperanza, donde está el semáforo. De allí va largo el trabajo que llega hasta el barrio 8 de Abril, de acuerdo justamente al detalle que nos habían proporcionado desde el municipio de Manta. Los cambios que está surgiendo Manta a través de las vías que dan de rápido acceso para los diferentes barrios de la ciudad de Manta. Entonces, este es el reporte que tenemos justamente desde acá, reitero, parroquia Eloy Alfaro, justo donde está la escuela Carlos Poli Ortiz, donde están muchos establecimientos educativos en este sector muy transitado de la ciudad de Manta. El trabajo se visualiza y se ve, y aquí lo proyectamos en Radio Visión.
1: Bien, ahí estaba justamente para, ahí estábamos con allí estábamos con el reportaje, ustedes pudieron ver la maquinaria que estaba allí, los trabajadores también, entonces para ser testigos fieles de que sí, efectivamente se está cumpliendo el trabajo de mejorar la vía interbarrial, quitando el asfalto que no vale, allí poniendo una capa asfáltica que era estupenda, así que llegas hasta el barrio 15 de Abril. Yo no sé, Roberto, ¿quién le dijo que es 8 de Abril? 8 de Abril queda por el cementerio. Ponte pila, Roberto, ¿no? Dijo 8, es hasta el 15 de Abril. Que ya conecta con el hospital del Instituto Ecuatoriano de Seguridad Social, Elías, ¿no? Ahí está muy bien, Dani, ¿no? Muy bien, perfecto, gracias. Vamos con más aquí en Visión Informativa, segunda emisión. Oiga, hoy estuvimos en la Cruz Roja Ecuatoriana, acá en Manta, para preguntar, y quiero agradecer a quienes hacen la Cruz Roja Manta. Si así fueran en todas las instituciones públicas, que nos faciliten, nos den la atención para poder difundir información. Porque nosotros no buscamos molestar a nadie. Lo que buscamos es información para transmitírsela a ustedes a través del diario y a través de nuestras páginas de Facebook. Y entonces fuimos, contactamos con la licenciada Diana Bravo, ¿no? Muy gentil, nos atendió y nos dio declaraciones. Y justo hay un paciente en una clínica particular que está bien enfermo y necesita de pintas de sangre. Si usted tiene un familiar en una casa particular, en una casa de salud particular y necesita pinta de sangre, ¿sabe qué tiene que hacer? Cambiar pintas de sangre. Lleve 5 donantes y le entregan una pinta de sangre. Un señor que está hospitalizado en una clínica necesitaba 2 pintas de sangre. Llevó 10 donantes y le dieron las 2 pintas de sangre. Y hay que donar sangre. Vamos justamente a este dato que hoy repito y reitero nuestro agradecimiento para la licenciada Diana Bravo, que realmente nos atendió de maravilla, y todo el personal, para que se sintió la amabilidad que ellos con que nos recibieron y todo, y que bueno, así fueran todas las instituciones realmente que nos abran ese paso y nos den las facilidades. Así que vamos justamente con este dato que tenemos.
0: Televidentes y oyentes de Radio Visión Manabí, estamos en la Cruz Roja. Hemos venido acá para conocer cómo está el tema de la donación de sangre por parte de los ciudadanos comunes y corrientes de la ciudad de Manta. Como ustedes pueden ver, estamos en el local, está la Cruz Roja, la ambulancia de la Cruz Roja también. Hay personas que vienen justamente a contactarse, a tratar de justamente tener alguna información, y que ya vamos a obtener. Vamos a conversar con la licenciada Diana Bravo, ¿no?, que es la de donación de sangre de la Cruz Roja, para justamente tener un poco de mayor información en este sentido de cómo está o qué hay que hacer para donar sangre, si hay una buena respuesta por parte de justamente los ciudadanos de la ciudad de Manta. Así que en este lugar vamos a conversar en cualquier momento con la licenciada Diana Bravo.
5: Hola, muy buenos días, Radio Visión, ciudadanía. Nosotros nos encontramos ahorita rescatando donantes voluntarios de sangre que necesitan ayuda social para un paciente de 75 años. Ellos, por ser de escasos recursos, traen 10 donantes y nosotros les entregamos sin ningún costo 2 pintas de sangre.
0: Esto se hace constantemente, ¿no? Cuando alguien necesita una pinta de sangre, este es lo que tienen que hacer y acercarse simplemente a la Cruz Roja.
5: Sí, hacernos la solicitud formal escrita y nosotros nos encargamos del procedimiento y entregarles sin ningún costo las 2 unidades de sangre.
0: ¿Esto siempre se da aquí en la Cruz Roja?
5: ¿O sí, así es. En la Cruz Roja a nivel nacional.
0: A nivel nacional.
5: A nivel nacional. Ya. Invitamos a toda la ciudadanía a convertirse en donantes voluntarios de sangre. Salvar vidas es un regalo. Donar sangre es un regalo de vida. Y solo con 15 minutitos puedes salvar hasta 3 vidas.
0: Ahora cuénteme, ¿hay que venir a la Cruz Roja? ¿Qué hay que traer para donar sangre?
5: Traer la cédula, ya. Venir en buen estado de salud. Ser una persona sexualmente segura, que quiere decir que tenga solo una pareja sexual y no estar enfermo.
0: ¿Le hacen previo pruebas o no, un examen o no?
5: Claro que sí, nosotros le hacemos la toma de los signos vitales, además de eso la toma de hemoglobina para saber si tiene suficientes glóbulos rojos, si puede donar. Y también hacemos un pequeño chequeo para ver si no ha estado enfermo, hacemos una entrevista.
0: Y una vez que dona el paciente, un ciudadano común y corriente de sangre, ¿qué tiene que hacer? ¿Alimentarse o tomar algo?
5: ¿No? Hidratarse y descansar. En ese día no puede hacer actividad física.
0: Ay, es bueno saberlo. Ahora, ¿cómo está la voluntad de los ciudadanos más? ¿Vienen o bien? ¿Hay poco? ¿Necesita más todavía?
5: Necesitamos donantes voluntarios. Necesitamos porque nosotros en algún momento vamos a necesitar sangre. Si no somos nosotros, son nuestros familiares. No esperemos hasta que nos llegue la emergencia para venir.
0: Ahora, ¿qué tanto hay de embodegado o de sangre, plata?
5: Nosotros como Cruz Roja Ecuatoriana debemos estar abastecidos para poder abastecer a los hospitales, MSP, IES. Nuestra labor es estar buscando constantemente a los donantes.
0: Y en ese abastecimiento, ¿sí hay suficiente o todavía no?
5: Siempre nos va a faltar.
0: Es claro mejor que sorry, que nos falta.
5: Así es.
0: Para salvar vidas tal cual como usted lo dice.
5: Así es.
0: ¿El horario de la Cruz Roja aquí en Manta de quién es?
5: De 8 de la mañana hasta las 5 de la tarde.
0: De 8 de la mañana hasta las 5 de la tarde. Hay personas que vienen acá y ustedes las atienden de inmediato.
5: Así es.
0: ¿Qué tiempo dura una extracción de sangre?
5: De 15 a 20 minutos.
0: De 15 a 20 minutos. Una vez que están donadas las 5 personas, ahí ustedes le entregan la pinta de sangre a cualquier familiar.
5: Así es. Sí.
0: Lo pueden hacer a través de solamente realizar un escrito o una solicitud.
5: Así es. Así
0: y los
5: es
0: trámites ustedes ya lo hacen aquí de manera interna.
5: Sí, nosotros les ayudamos igual con el trámite.
0: Bueno, ¿hasta qué edad se puede dar salud?
5: Hasta los 65 años si usted goza de buena salud.
0: ¿Desde cuándo queda?
5: Desde los 17 con previa autorización de los padres y 18 en adelante sin autorización.
0: Ya, bueno, son mayores de edad, no hay
5: nada.
6: me da su nombre y apellido por ahí, muy amable. Por
5: Diana tarde. Bravo, muchas gracias.
6: ¿Ustedes?
5: Soy la responsable del centro de colecta de la Junta Cantonal.
6: Muchísimas gracias, hagamos última vez, otra vez ese llamado para que vengan los ciudadanos.
5: Que vengan a donar, que salven vidas, que den ese pequeño regalo.
1: Diana, la licenciada Diana Bravo, muy eficiente, nos atendió con una sonrisa angelical, muchísimas gracias, y vamos siempre a estar en contacto con ella, ¿no? Para justamente cualquier circunstancia que se dé dentro de la Cruz Roja y hacer el llamado constante a los ciudadanos, ¿no? Para que vayan y donen sangre, porque como decía la licenciada, necesitan siempre tener en bodega muchas plaquetas de sangre para entregar a los hospitales, a la clínica de al hospital del Seguro Social y también para las clínicas privadas, siempre y cuando lleven 5 personas y le van a donar una pinta de sangre. Para los que se atienden en las en los hospitales, no necesitan, sino que directamente van y ellos entregan a los hospitales. Buen trabajo entonces que se hace en la Cruz Roja Ecuatoriana. Y con esto terminamos, ¿eh? 1:04 de la tarde, se nos fue volando las noticias, Dani, ¿no? Así que a nombre del equipo periodístico de Visión Informativa, segunda emisión, que les habla Roberto Reyes Cereño, en la producción Dani Plúa, la asistencia de Anaí Barcia y la dirección general Tania Zambrano, le decimos excelente tarde, bye bye, chao chao.
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0: Señoras y señores, ¿qué tal? ¿Cómo están? Bienvenidos y bienvenidas. Muy, pero muy buenas tardes. Aquí estamos en Visión al Deporte. Hoy nos han dejado solos, pero no tan solo porque está un buen hincha del Delfín Sporting Club, Yandri, sí, Espinosa, que por fin aceptó la invitación, pero es que es el trabajo, no le deja. No sé si estamos con Adrián Gavilanes también para justamente entrar de lleno. Para hablar de el deporte, se jugaron ya los partidos por los cuartos de finales, ahí ya los clasificaron a semifinales, España frente a Francia, ya lo sabíamos el día viernes, pero el día sábado fueron los partidos por la otra llave, donde Argentina le tuvo que sufrir mucho para ganarle a Suiza, y le ganó en el tiempo suplementario de los 30 minutos, 3-1. Mientras que Inglaterra también se fueron a la largue para ganarle a Noruega, donde un Haaland totalmente desapareció. Le cortaron las alas a Haaland y no pudo entonces el vikingo hacer de la suya. Estamos con Adrián, poco a poco le estaba visualizando. Lo vemos distorsionado su imagen, Adrián. No sé si es que no tenga buena resolución, sino para enviarle una que tiene acá Oscar Plaza. No le vemos bien. Se ve distorsionada su imagen, Adrián. No sé si es allá o acá. Acá no es, ¿no? Es allá. Entonces, mueva su cámara, vea su cámara. Algo le hizo, tiene algo de por medio porque se lo ve medio raro, ¿no? Se lo ve como zombie acá, le cuento. Ahí trata de arreglar la cámara. Yandri, ¿cómo le va? Bienvenido. Buenas tardes. Sí, es ese micrófono. Ese es, ¿no? Este, el micrófono, ¿sí? Buenas tardes. Gracias por aceptar la invitación a Yandri. Sí, ahí estamos.
1: ¿Cómo está, Roberto? Buenas tardes. Aquí ya se da la oportunidad de venir a compartir un poco de... hablar más que todo de lo que es fútbol aquí con ustedes.
0: Oiga, usted es una persona que... ¿cuántos años tiene?
1: Tengo 27.
0: 27, joven, todo. Pero sabe mucho de fútbol. Estudia, ve, analiza. Coménteme.
1: Desde pequeño me ha gustado bastante lo que es estar en este mundo del fútbol. Ya. Sinceramente, si no hubiera estudiado la carrera que estudié, tal vez me hubiera inclinado por lo que era periodista, porque me apasiona bastante lo que es el fútbol.
0: ¿Y qué estudió?
1: Estudié contabilidad y auditoría.
0: Ah, contabilidad. Y ese es su trabajo ahora, ¿no?
1: ¿Sí? ¿Sí trabaja? Sí, sí trabajo. Por eso es que no he podido venir y justo en esta oportunidad se dieron las vacaciones y bueno, aquí estamos.
0: Qué bueno. ¿Y desde cuándo esto de la pasión del fútbol? ¿Por qué entró esa pasión del fútbol?
1: Le comento que mi pasión del fútbol empezó... porque mi papá me llevaba al estadio desde los 6 años, si mal no recuerdo. 2004, mi primer partido fue un Delfín en la Serie B. No recuerdo exactamente el rival, pero fue un partido en la noche. Y desde ahí, desde ese tiempo he venido poco a poco. Me ha llamado mucho la atención lo que es este lindo deporte y bueno, aquí estamos.
0: Y a ver, ¿y por qué hincha del Delfín y no del Manta?
1: Porque eso fue lo que me inculcó mi papá. Usted sabe que igual uno crece, claro, y se va haciendo poco a poco aficionado del equipo que va creciendo. O sea, que va acompañándolo desde pequeño.
0: ¿Y su papá es hincha del Delfín?
1: Sí, mi papá era hincha del Delfín. Él ya hace 2 años ya no está con nosotros, pero...
0: ¡Oh, qué pena!
1: Sí, pero me dejó esa pasión por el equipo.
0: Por el equipo. Uh-huh. Y lo sigue apasionando, ¿no?
1: Claro,
0: 2004 sí. Me dijo, ¿no?
1: 2004.
0: O sea que entonces usted vivió el 2017, el vicecampeonato, cuando nos robaron. Pero bueno,
1: son cosas de fútbol que pasan, ya uno está acostumbrado también. Ocupado. Claro,
0: con Emelec el 2017, ¿no? Que fue la primera alegría.
1: Claro.
0: Pero después siguió en el 2019, nos dan el título. Adrián, ¿ahora sí o no? ¿Qué dice usted, Dani? Cómprese otro teléfono, me dice acá, porque no le sale. A ver, vamos a darle paso porque usted mismo se vea.
2: ¿Cómo está, licenciado? ¿Cómo está Yandri? ¿Me confirma si me pueden ver bien?
0: No, está como...
3: Se ve pixeleado.
0: Pixeleado, se ve, no sé si...
2: Qué raro, están por ahí que me hacen la mala jugada nuestro buen amigo
0: y
2: Dani Plum.
0: Y eso que no está Oscar.
3: Tiene que comprar otro teléfono ya.
0: ¿Ya vio? Buenas tardes, Dani.
3: ¿Qué tal, licenciado? ¿Cómo estamos? Buenas tardes. Buenas tardes, Adrián también. Ya aquí listos y preparados en esta nueva semana.
0: De verdad que sale bastante pixeleado, Adrián. ¿Qué le ha hecho el teléfono a usted?
2: Bueno, no sé, la verdad. Estoy aquí en la computadora, ya voy a verificar bien. Voy a solucionar el
3: problema. En la computadora.
0: En la computadora.
3: Puede ser la cámara de la computadora.
0: ¿Qué le parece a la visita de Yandri?
2: Bueno, justamente feliz y contento porque lo habíamos pedido hace algún tiempo ya hace un año aproximadamente y recién puede ir al estudio de Radiovisión y nada, feliz y contento porque la radio se presta para este tipo de situaciones donde los hinchas pueden ir cuando quieran, micrófono abierto para cada uno de ellos.
0: Sí, estamos con Yandri. Yandri, decíamos, y el 2019 será ese gran título, ¿no? ¿Usted dónde lo vio, dónde estuvo?
1: En el estadio.
0: ¿En el estadio? Sí. Ah, sí, fue al estadio, ¿no?
1: Claro,
0: no. Para que no se lo contara, sino que usted vivirlo.
1: Claro. Ya. Fue una emoción bastante, bastante grande, incluso hasta lágrimas de emoción. Después de vivir todo ese deambulando, así, con otras palabras, en el ascenso, viendo que el equipo casi desaparece en el 2010, si más no recuerdo, que se presentó con 8 jugadores en Jipijapa. Luego vino la gestión de don Franklin Ripalda, que lastimosamente pasó lo que pasó. Luego llegó el ingeniero Rodríguez, y bueno, gracias a Dios, con el esfuerzo de cada uno, cerró el tan ansiado objetivo.
0: Y ahí es cuando llega el economista,
1: José. Ahí es cuando llega el economista, y bueno, ya ni para qué seguir contando, ya sabemos lo que
0: pasó. Y usted analiza bien, ¿no? Lo de Franklin Ripalda, un hombre apasionado, que se enfrascó con los árbitros, que las peleaba todas. Después llega el ingeniero Alberto Rodríguez, me acuerdo de la empresa Mareroso, si no me equivoco, y él fue puntal fundamental, como decía usted, Yandri, para que el equipo no descendiera, para que el equipo se mantuviera. Entonces el hombre ya no podía más y entonces pidió apoyo y todo eso, y llega justo el economista José Delgado, y yo recuerdo tan presente que tengo, fue una tarde, no una mañana, en la cancha de Los Bajos, cuando él asume la presidencia y da declaraciones a la prensa, y ahí él dijo, poco a poco vamos a tratar de salir, primero de sacar avante y mantenerlo en la Serie B, y después ver qué hacemos, subirlo a la A, y por qué no después 4 o 5 años, dice, darle un título para la ciudad, para la provincia, y de allí vinieron las épocas gloriosas de aquel delfín que usted dice del 2004, donde pasó peripecia, po, antes de que pasaran tiempos buenos.
1: Claro, me faltó mencionar a alguien importante en la historia del club también, como fue el capitán Miguel Honorio Ceballos.
0: Miguel Honorio Ceballos,
1: claro. Él era, pero me confundí con don Franklin Ripalda. Él todavía está, pero...
0: Pero Franklin también fue parte,
1: ¿no? Claro, sí. Pero Miguel Honorio también, él...
0: No, claro.
1: Claro, sí, él era siempre cuando el equipo estaba en veremos, él era quien
0: metía la mano a la bolsillo.
1: Metía las manos en el bolsillo y ponía el pecho en las balas.
0: Sí, sí, tiene razón.
1: Claro, y como usted lo menciona, licenciado, cuando llegó el economista, muchos nos veíamos como incrédulos, como que me gustaría tener esa visión que tuvo el economista. Pero mire, comienza la frase, en quien persevera alcanza. Y gracias a Dios, todos los mantenses, todos los manavitas, después de lo que aconteció con el terremoto, esa tristeza, poco a poco el fútbol y el delfín nos fueron devolviendo la alegría.
0: Oiga, ¿y qué más recuerda de ese 2019? Que se logra el título y después la Copa Libertadores América. Hubieron triunfos importantes a nivel internacional.
1: Claro, el 2019 lo comenzamos jugando, si mal no recuerdo, fue la fase previa de la Libertadores, que pasamos al Nacional de Paraguay y luego vino con el Caracas. Por cosas del destino, balones que no entraron y algo raro allá en Venezuela, que fue gol, pero al final el árbitro no lo convalidó, pero bueno, los planes de ellos son perfectos, que quién sabe que tal vez por ese gol hubieran cambiado ciertas situaciones en el campeonato y no hubiera pasado lo que hubiera pasado al final de año.
0: Sí, y además, justamente yo recuerdo donde allí tapó toda la Baroja, ¿se acuerda?
1: Claro, Baroja era...
0: Y después lo traen acá al Delfín, pues.
1: Y aquí tuvo su no, bueno y mal desempeño.
0: No fue aquel,
1: claro, no.
0: Aquel Baroja que se había visto en Venezuela o con la selección de Venezuela.
1: Claro, sí tuvo su buena participación, pero no era lo que esperábamos todos los delfinistas.
0: Sí, sí. Y de allí, los siguientes años, bueno, lamentablemente la situación que vive el país, que vive el economista, lo hizo que abandonara el país, y allí la situación totalmente cambió, ¿no?
1: Claro, creo que para muchos aún no sigue doliendo la partida del economista, porque sea como sea, el equipo era manejado, era su cabeza principal, era alguien de la ciudad, un mantense, claro. Alguien que siente la camisa, cosa que en la actualidad, como yo siempre he dicho, yo soy un retractor de la actual dirigencia, no se ve. con todo lo que escuchamos a inicio de año, sinceramente yo he perdido la fe. Y bueno, a ver qué pasa en este tiempo y sigamos siendo Delfín de Manta.
0: ¿Por qué ha perdido esa fe, Yandere?
1: He perdido la fe por no sé yo, o sea, es mi punto de vista, ese que mi importismo por parte de la actual dirigencia, jugadores que a veces están impagos, tantas cosas que se escuchan, demandas, bueno, y todo lo que ya sabemos en la actualidad del equipo. O sea, es algo, y más que todo el antecedente que nos pasó en enero, que estuvimos una firma, que nuestro equipo desapareciera, son cosas que nos deja pensar. Entonces, como lo digo, bueno, a ver qué sucede de aquí hasta fines del año, y esperando que todo se acomode, todo y todo salga bien para nuestro equipo.
0: ¿Piensa que todavía se puede cambiar, se puede conseguir resultados en esta segunda etapa con la llegada más que todo del Pechón León?
1: Sí, don Roberto, sinceramente yo estos dos partidos que he visto del equipo lo he visto con otra actitud. Son los mismos jugadores, ya sin, claro, sin Buendosa, sin Burdizo, que ya es un hecho que ya está en otra institución. Pero sí, tengámosle fe al equipo, apoyemos, aunque a veces nos dé coraje por todas estas situaciones, de que no se aprovechan más que todos los primeros tiempos. Con Emelec tranquilamente pudimos haberle ido al descanso con unos 3-0, 2-0. Y con el Guayaquil City también desperdiciamos dos oportunidades y en el segundo tiempo, bueno, nos remontaron y nos quedamos sin pan ni pedazo.
0: Sí, se ganaba 1-0 en Guayaquil, ¿no? Y después viene el empate y luego qué golazo también de Naula, ¿no?
1: Claro, ese golazo también, pero ahí como que también...
0: Se queda la defensa para mí.
1: Se queda, claro,
0: la defensa, defensa. Y Luis Castillo me parece que tiene culpa.
1: Era Rubio.
0: A Rubio
1: fue que le rebotó el balón.
0: Sí.
1: Nunca hay que dejar picar el balón. Y lo del número 5, que se me escapa el nombre, Over Medina, chuta, eso no es para... Eso puede ser alguien para algún debutante, pero no para alguien que ya está jugando sería.
0: Claro.
1: Son errores que prácticamente te dañan todo el planteamiento del segundo tiempo.
0: Ahora sí, Adrián Gavilán, está totalmente claro. Le escucha acá con el invitado especial, Yandri. Para que usted converse. Tome la batuta con Yandri ahí. Usted tiene muchas inquietudes.
2: Licenciado, ¿cómo está? Muy buenas tardes también para Yandri. Ahora sí, ya estamos bien aquí en el tema de la imagen. Era nuestro buen amigo Dani Pluga que nos quería boicotear. Pero nada, escuchándolo muy, muy detallado a Yandri Espinosa sobre el tema de... Era Over Medina. Over Medina, recordemos que justamente tuvo una lesión fuerte que no le permitió seguir jugando en la temporada 2025. Este 2026 ha arrancado prácticamente desde cero y le han dado la confianza. Lamentablemente ha ocurrido ese error garrafal que cometió, pero bueno, yo creo que es un proyecto interesante del señor Over Medina. Contigo, Yandri, bueno, veo que eres muy apasionado al fútbol, has seguido muy de cerca al Delfín, entiendo yo que también el tema del Mundial. ¿Cómo viste a la selección ecuatoriana de fútbol?
1: La selección sí, lastimosamente no se dieron los resultados, pero yo creo que más que todo fue un mal planteamiento por parte del técnico que tuvimos. Ese partido, bueno, el partido con Costa de Marfil, si entraban las que tuvimos, capaz hubiera sido otra historia, pero bueno, ya está. Ahora pensar que la actual dirigencia se comprometa ahora con el país, contrate a alguien, un director técnico que sea capaz de llevar toda esta generación, como le decimos, generación dorada, a, ¿por qué no?, pues a luchar por una Copa América. Y dejando atrás todos esos comentarios que se escuchan sobre que ponen tal jugador y todo eso. Hay que dejar eso atrás y concentrarnos en lo que viene.
2: Yandri, ¿y para ti qué perfil te gustaría como entrenador de la selección ecuatoriana de fútbol? Porque muchos hablaba del Muñeco Gallardo, ya Francisco Egas dio en una entrevista que no, pero también está el tema del técnico de Panamá, ¿no? Christopher, si es que no me falla la memoria, Pero ¿qué otras alternativas? Por ejemplo, el señor Almada, el tema de Paiva, son entrenadores que por ahí llaman mucho la atención y que conocen el medio local, ¿no?
1: Claro, te comento, Adrián, que, o sea, Guillermo Almada me parece un buen técnico, en lo personal, porque es un técnico que te sale a jugar, te sale a ganar y te sale a atacar. Es más o menos, pero tenemos un antecedente. ¿Cuál fue como con Gustavo Quinteros en el 2015? Ese Melé que jugaba bien, llegó Quinteros a la selección y, bueno, como se decía, que llevaba sus, como se dice vulgarmente, sus mimados, todo eso. Pero yo sí creo que tal vez sí, lo hubieran dejado trabajar un poquito más a Gustavo Quinteros. Pudo haber llegado un poquito más lejos a la selección. Pero yo creo que si llega Guillermo Almada, puede que pase el mismo, o sea, que pase el mismo, sería la misma historia que pasó con Gustavo Quinteros. Entonces, para mí, una opción sería José Perkeman. José Perkeman para mí me parece una buena opción para la selección.
2: Mira que hay un dato estadístico en el tema de los mundiales, y es que, por ejemplo, nunca un entrenador que sea de distinta nacionalidad de la que está dirigiendo ha quedado campeona del mundo. Por ejemplo, se hablaba mucho de Ancelotti, que era italiano, dirigiendo a Brasil, pero si nosotros revisamos los últimos antecedentes, nunca en la historia ha quedado un entrenador campeón que no sea de la misma nacionalidad de la que está dirigiendo. Y por ejemplo, ahora hablando de los últimos cuatro semifinalistas, el técnico de Argentina es argentino, el técnico de Francia es francés, el técnico de España es español, el único es justamente Tuchel, que es justamente alemán y que dirige a Inglaterra. En base a esa estadística, ¿no crees que sea la oportunidad de también darle la oportunidad? Ya lo hizo Uruguay con Diego Forlán, vamos a ver si se queda o no, la posibilidad de algún técnico ecuatoriano.
1: Sí sería bueno, más que todo, y chévere, porque yo creo que el técnico ecuatoriano, más que todo los referentes, están en las capacidades para poder llevar a cabo un proyecto. Pero ya tuvimos el antecedente con Sixto Bisuete, y se escucharon muchos rumores del que hicieron la casita, la trinca. Entonces, para esta generación, en lo personal, yo prefiero un técnico que ya sea de renombre y que ya tenga más que todo esta experiencia mundialista. Por eso es que yo siempre digo, puede ser un tipo Pekerman, aunque también lo que es el muñeco Gallardo me parecía una opción exagerada.
2: Mire que el muñeco Gallardo no ha dirigido nunca una selección de fútbol, sería su gran anhelo. Yo creo que Sebastián Becachese también quería dirigir a una selección, ya tuvo su experiencia, no le fue del todo bien. Sí había estado como asistente técnico, pero no como eje central de una selección, ¿no? Ahora, el tema de Marcelo Bielsa, yo lo puse también la otra vez en contexto aquí en la mesa de Radiovisión Manaví. ¿Le gusta el loco Bielsa o cree que también ya pasó su época dorada?
1: En lo personal no me gusta mucho lo que es la opción de Marcelo Bielsa, porque por los antecedentes que tuvo en Uruguay también. Yo creo que ya su, ¿cómo es? El tiempo de Marcelo Bielsa ya pasó.
0: Ya perfecto. Adrián, ya desista para seguirlo apadrinar. Les cuento ya, André, que es Adrián que quiere meter a como de lugar a Marcelo Bielsa. Mire, ya es otro que le dice que yo no insista, Adrián.
2: Saludos, licenciado. No, yo por curiosidad nada más, para ver qué piensa nuestro buen amigo Yandri Espinosa, pero creo que ya esa opción ya no ha sido tomada en cuenta por parte de los directivos de la federación. Oiga, licenciado, son las 3:32.
0: Ah, vamos a la pausa, sí. Vamos a la pausa y retornamos más. Aquí tenemos como invitado especial Yandri. Y ya repito, desista de aquello. Devuélvale el dinero que le dio para promocionarlo para hacerlo Bielsa. Ya volvemos.
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Estamos de retorno para continuar, señoras y señores, en Visión al Deporte, aquí en Radio Visión. Sí, estamos en Visión al Deporte, en su segunda emisión aquí en Radio Visión. 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

0: Vamos a continuar, señoras y señores. Ahora sí, luego de visitar Banco del Pacífico, don Adrián Gavilanes, para que sigan aposta con nuestro invitado especial, no, Yandri Espinosa.
1: Abra micrófono. Reyes, saludos para Fernando Pinargote Mendoza, que dice, saludos mi amigo Roberto. También para Hugo Alberto González Espinosa, que dice, saludos don Roberto, al Che Adrián y al invitado de lujo, después de ver... de tener a mi Delfín un defensa sólido, ha pagado piso en estos dos partidos. Medina tuvo falencias con Emelec y ahora con City. Regala el gol regalando el balón y el segundo gol de Bedoya por marcar al delantero del City y no dejarlo a Medina que se defienda. Paga piso y lo peor es que dejan rebotar el balón cuando el manual del defensa dice no dejar rebotar el balón en el área. Esperemos que el Pechón reacomode esa defensa que tiene falencias con Medina y Castillo. Vamos a ver qué es lo que pasa finalmente con Darío Aymar. Hugo Alberto González Espinosa, eso sí, Yandri, aunque hace sufrir y dar coraje, siempre hay que apoyar a mi Delfín. También Hugo Alberto González Espinosa dice, como Adrián es un argentino, quiere un acomodo lugar, metan a su compatriota Vieres. Ya olvídese, ya caducó, ya pasó su tiempo, dice nuestro buen amigo Hugo Alberto González Espinosa. Estamos de vuelta contigo, Yandri.

0: Sabes, Yandri, que a toda persona que le gusta el fútbol le juega al fútbol. Me parece que he visto un par de estados suyos que le gusta salir a jugar fútbol.
1: Sí, me gusta bastante jugar lo que es el fútbol. De pequeño también iba a entrenar y bueno, ya con lo que es, ya entré a la U, ya prácticamente lo dejé a un lado esta.
0: Y vemos que estás con la camiseta de Portugal, si es que no me falla la memoria, si es que no puedo lo visualizar bien. ¿Eres fan de Cristiano Ronaldo? ¿Eres fan de Messi? Cuéntame un poco más sobre ti.
1: Yo soy ecuatoriano, pero aficionado de lo que es Cristiano Ronaldo.
0: ¿Has seguido de cerca su carrera en el Madrid, en el equipo donde está actualmente? ¿Qué piensas tú de Cristiano Ronaldo? Tiene 41 años. Yo he sido muy objetivo. A mí también me gusta mucho Cristiano Ronaldo, también me gusta mucho Messi, pero yo considero que tuvo un momento, por ejemplo, en el último partido, que donde queda eliminado contra España, tuvo que haber ingresado Gonzalo Ramos, porque, por ejemplo, la estadística dice que cuando él salió contra Croacia, Gonzalo Ramos marcó el gol en los últimos minutos. ¿Por qué crees que pasó esto? ¿Crees que el nombre de Cristiano Ronaldo pesa muchísimo en el fútbol, que por eso el técnico no quiso sacarlo e ingresarlo al Chico Ramos?
1: Bueno, Adrián, respondiendo lo que son las preguntas, claro, yo sigo lo que es la carrera de Cristiano desde el 2008, desde cuando lo conocemos prácticamente como el Batipibe del Manchester United, ese Manchester que ganó todo y ese Cristiano que ganó todo premio individual y colectivo que se presentó. Y sí, luego también soy aficionado de Real Madrid y cuando llegó Ronaldo al Madrid fue una alegría inmensa para mí. Lastimosamente, bueno, se fue, aún esa partida duele, sea que digan que no, que ya está a punto, pero Ronaldo tuvo su historia y prácticamente es un gran recuerdo que nos queda para los que somos también seguidores del conjunto madrileño. Y en base a lo que era el comentario del Mundial, lastimosamente no hicieron las cosas, y no solamente por cuestión de Ronaldo. Recordemos también que Portugal la vimos como una firme candidata por lo que presentaba el medio campo prácticamente de un ganador doblete de Champions como lo es el PSG, que no funcionó y bueno, ya está, o sea, ya lo que pasó pasó y lastimosamente para nosotros no pudimos ver ganar al bicho con una Copa del Mundo.
0: Sabe que yo al inicio había dicho cuando inició el Mundial, usted sabe que el fútbol ya es un negocio hace muchísimos años, y decía, si era la final Portugal contra Argentina, hubiese sido la final más emblemática de la historia, por el tema de ventas, de marcas incluidas, por ejemplo, en tema de redes sociales, Messi y Cristiano son los futbolistas con más seguidores que tiene de fútbol. También el tema de Argentina, Portugal, esa rivalidad eterna que han creado los aficionados, los medios de comunicación sobre Cristiano, Messi, Cristiano. Hubiese sido la final emblemática donde si solo por ver Ecuador-Alemania, la gente estaba pagando mínimo 3 mil dólares, máximo ni sé cuántos dólares. ¿Cuánto hubiese sido el mínimo para pagar esa final entre Argentina, Portugal, Cristiano versus Messi, ¿no?
1: Claro, hubiera sido prácticamente el partido de, no la historia, sino prácticamente de la humanidad, porque se estaba enfrentando para lo que muchos son los dos mejores jugadores de la historia, Messi y lo que es Cristiano Ronaldo. Y con respecto a la pregunta de las entradas, creo que eso está es. Ponerle un valor mínimo si se hubiera dado, creo que no existiría.
0: Tendríamos que trabajar todo un año
1: Más de un
0: para
1: año, digo
0: buscar 2 años, 3 años ya,
1: 3 años, 4 años, capaz.
0: para tratar de buscar ir a ese partido. Pero bueno, imagínense para las personas que hubiesen podido ir, ¿cómo sería eso? Sería un recuerdo para toda la vida. O sea, yo siempre, cuando viene el tema del Mundial, siempre se habla mucho del maracanazo que existió entre Uruguay, Argentina, el tema del gol de Messi, que fue en cuartos, el gol de Maradona en 1986 contra Inglaterra en cuartos de final. ese mundial donde Maradona es recogido por la, agarrado por una enfermera para la prueba de dopaje. O sea, son partidos que quedan para la historia, que no cualquier persona se puede dar el gusto de estar. Por ejemplo, para trayendo un dato, un ejemplo para los ecuatorianos, el partido entre Alemania. Creo que es el partido más importante en la historia del Ecuador en mundiales, porque le gana a una selección alemana 4 veces campeona del mundo. Sí, muchos pueden decir, no, es que Alemania está abajo, bueno, después queda eliminado con Paraguay, pero siguen, su nombre sigue empezando, y a veces esta clase de partidos, más allá del fútbol, se juegan también con la historia, con el peso de la camiseta. Yandri.
1: Claro, no hay que desmerecer igual la victoria de la selección, sea como sea. Alemania es Alemania y siempre su nombre va a pesar en lo que es el fútbol.
0: Ahí está justamente el comentario de Yandri. ¿Qué me puedes contar de ti más, Yandri? Vemos que... ¿Cómo te, eso era una pregunta que quería hacerte hace algún tiempo. ¿Cómo te enteraste de Radiovisión Manabí? ¿Cómo llegaste un día a Facebook a comentar y desde ahí te quedaste siempre?
1: Ah, es que en mi hora de almuerzo justo coincide con la programación de 1 a 2 de la
0: ¿Ya?
1: tarde. Entonces una vez estaba en Facebook y vi cómo es que estaba la transmisión en vivo. Si mal no recuerdo, fue en el
0: ¿Pero cómo
1: 2024.
0: comenzaste a seguir la página?
1: Creo que la seguí hace tiempito,
0: ¿Ya?
1: cuando el Delfín estaba en el ascenso, si mal no
0: ¿Ya?
1: recuerdo. Eso sí se las debo, porque no, no.
0: No se acuerda.
1: No, no, no. Pues si le doy una
0: Seguro,
1: respuesta ahorita
0: entonces.
1: le estaría mintiendo. Pero
0: Pero
1: creo que sí,
0: cuando.
1: va por ese lado. Porque igual publicaban, o sea, seguían al Delfín y todo. Entonces uno ya le dejaba lo que es el like a la página. Y entonces salía. Y con todo esto de que ya se dan las transmisiones en vivo. Una vez estaba en el almuerzo y vi que estaba hablando del Delfín y bueno, me comencé a interactuar también.
0: ¿Y ese recuerda el año?
1: Claro, 2024, señor, si recuerda.
0: 2024.
1: Sí,
0: ¡Wow! Interesante. Interesante porque, al igual que usted, así hay mucha gente que sigue de cerca el programa porque se hablan de los equipos de Manta, tanto de Manta y del Delfín. Cuéntame ahora cómo fue el tema de volverte socio, el número uno del Delfín Sporting Club. No todos se pueden dar, bueno, no socios, sino haber sido el abonado
1: abonado.
0: número uno del Delfín Sporting Club en esta temporada 2026. ¿Cómo te enteraste? ¿Conversaste? ¿Cómo llegaste a ser el número uno, el primero?
1: Le comento que todo esto viene a raíz de lo que le, bueno, lo que indicaba sobre la posible venta del equipo en enero. Algunos medios, también prensa manabita, hablaban de este hecho. Y bueno, uno como hincha del Delfín, uno que creció prácticamente desde niño, toda su vida ha pasado yendo al estadio, fue una noticia que nos tocó bastante. En ese tiempo igual aún estábamos, como le decía, la comunidad cetácea, un grupo de WhatsApp por muchos delfinistas, comenzó la noticia de que no, que el equipo y todo eso, qué podemos hacer, qué no podemos hacer. Ahí luego salió el comunicado de lo que es el cetáceo, que no, que se habló con el eco, que no era, y bueno. Entonces uno a raíz de que de todo esto, del sentimiento del equipo, creo que nació más que todo porque bueno, yo soy hincha del equipo. ¿Cómo aporto? Ya que no puedo ser dirigente, no tengo tantas posibilidades, no puedo hacer lo otro. Entonces yo creo que el granito, o sea, el granito, mi granito es siendo abonado, así sea de poquito a poquito, pero que se vea que uno en realidad quiere el equipo. Quiere al equipo y va a tratar de apoyarlo en lo que más pueda. Y bueno, yo siempre estoy pendiente de las redes del equipo. Apenas salió lo que es la publicación, yo creo que ni 5 minutos había salido la publicación. Yo le transfería a la licenciada Yanela y bueno, ya de ahí me dijo: felicidades, usted es el primer abonado de lo que es el equipo.
0: Wow, interesante. Sabe que, mire cómo cambian las cosas, ¿no? Con el tema del community manager del Delfín Sporting Club, luego de la demanda que interpuso el Manta, donde tenía que pedir disculpas públicas y también cierto valor. ¿Qué opina usted de eso? Le traigo esto a colación porque mañana se va a jugar el Clásico del Puerto. Se va a jugar entre Manta y Delfín y realmente que no hay esa emoción que existió en el primer partido. Y todo esto tiene un culpable. Creo yo.
1: O sea, esto es fútbol. Yo creo que igual lo que hizo el CM del Delfín al inicio del año fue algo que motivó incluso a los demás equipos, porque si nos damos cuenta, vino como ese picante, ese ¿cómo es? Folclore que en todos los equipos para poder hacer este tipo de incentivar a la hinchada. Porque, ¿qué se logró con esto? A que el equipo incluso llegara más seguidores y como vimos en aquella cuarta fecha, Delfín Manta, todo el país estaba a la expectativa del partido. Díganme cuándo un Delfín y Manta estuvo a la expectativa de todo el Ecuador, comentando en redes sociales, en Twitter, en Instagram, en Facebook. Fue algo novedoso prácticamente.
0: Y por eso ahora le pregunto, ¿por qué cree que ahora no se está viviendo de la misma forma que se vivió en el primer partido? Por ejemplo, ahora el Manta jugará en condición de local. En el anterior partido el Delfín fue local, la gente respondió. Usted que es aficionado del Delfín Sporting Club, ¿hay conversaciones dentro de los grupos de WhatsApp por este partido?
1: Sí, pero no como la primera fecha, o sea, la primera etapa. Sí está el movimiento, pero como que no es como que, como con ese, ¿cómo es? Esa, con ese incentivo de ir el día de mañana, como lo hubo en la primera etapa.
0: ¿Y usted va a ir al estadio el día de mañana?
1: Claro,
0: Ya...
1: mañana desde las 6:30 estoy en el estadio, si no es un poquito más temprano.
0: $4 me parece que está el valor de las entradas general sur para los visitantes, 6 para la tribuna y 10 para el palco. ¿Usted a cuál va a ir?
1: Creo que iré a... Si no es a tribuna, me voy a la general del Delfín. Aún estoy
0: Ok.
1: en eso, estoy en esa duda.
0: Ok, bueno, y hablando netamente de la plantilla actual, yo lo escuchaba al inicio de la transmisión hablando sobre el tema del Pechón León. ¿Usted cómo tomó esta noticia? ¿Le agrada? ¿No le desagrada? ¿Cree que su el día tuvo de cierta manera culpabilidad por el tema de cómo está pasando el Delfín? ¿O hay un tema más grave en el Delfín que todavía no nos damos cuenta?
1: Bueno, principalmente todos conocemos en la actualidad cuál es el problema del equipo, y yo creo que eso igual a la larga le llega a afectar a todos los integrantes del plantel. Pero dejando fuera lo que es ese problema, hay que ver lo que es el punto futbolístico. Y como yo lo he dicho, o sea, siempre lo repetía en los comentarios que colocaba en la página, para mí el equipo no tiene una mala plantilla, sino que está mal alineado. Está mal alineado. Y yo creo que con el profesor del día no había esa motivación, ese incentivo de que el equipo salga a proponer, salga a ganar. Más que todo eran los partidos locales, nos hacíamos un gol y nos defendíamos. O nos hacían el gol y recién nos acordábamos lo que era atacar. De visitante también, solo a la defensiva y a ver qué salía. Pero nos hacían los goles en los últimos minutos y venían todos los cambios en ese tiempo. Entonces, yo no soy partidario de los técnicos. Disculpe la palabra, miedosos. Eso, yo prefiero perder, así sea 1 o 2-0, pero viendo un equipo que salga a proponer, que salga a ganar y que no se le achica a nadie. Y bueno, ahorita con la llegada del Profe León, como lo dije, vamos a ver qué pasa. Yo sí tengo fe de que el equipo poco a poco puede ir resurgiendo, pero igual esto es un trabajo en conjunto, en el cual no hay que dejar solo a los jugadores, sino que también ya la dirigencia ponga también su parte. Yo sé que es complicado, los tiempos son difíciles, pero si llegamos a esto, o sea, si llegamos a lo que es la dirigencia de un equipo, sabemos a lo que nos metemos y tenemos que ser un poquito más responsables con todo lo que estamos llevando a cabo. El
0: Tú
1: micrófono.
0: tocabas el tema de Juan Subeldía. Yo también quiero tocar el tema de Patricio Urrutia y el tema de Nicolás Chietino, porque, no sé, a mí me llama mucho la atención que son tres técnicos que han venido al Delfín Sporting Club y todos han terminado de mala manera por malos resultados y porque no se les ha cumplido con el objetivo. Ahora es Pechón León. Ya vimos fracasar a Nicolás Chetino, vimos fracasar al Pato Urrutia, vimos fracasar a Juan Subeldía. El Pechón León llega con un cartel importante, siendo el mejor entrenador nacional de las últimas dos Liga Pro. ¿El Delfín puede llegar a manchar eso o no?
1: Yo creo que no, porque igual, conocemos lo que es el trabajo del Pechón León, y hasta mismo lo dijo, el equipo, él se decidió también por este proyecto, porque ha visto la calidad de los jugadores que tiene el plantel. Entonces yo creo que tampoco va a venir el Pechón León a, como decimos, tratar de dañar todo lo que ha logrado en el fútbol ecuatoriano por experimentar.
0: Sí, yo a lo que voy más que nada, Yandri, es el tema de que, por ejemplo, si una dirigencia no le cumple al entrenador, si se fue Nicolás Chetino, bueno, lo despidieron, si se fue el Pato Urrutia, si se fue Juan Subeldía, porque yo estoy seguro que a Juan Subeldía él se quiso ir, no es que lo botaron, a él se quiso ir. Si él se quiso ir estando viviendo en Argentina, donde tiene, donde por acá tiene menos gastos, creo yo, el Pechón León no le va a pesar. Las piernas no le va a pesar, los brazos, decir, ok, no me pagaron en el primer, segundo mes, hasta el tercer mes aguanto. De ahí me voy. ¿Por qué me voy? Porque yo tengo mi casa en tal lugar, tengo tal lugar, tal trabajo, inclusive hasta como comentarista deportivo. No lo vemos al Pato Urrutia, el Pato Urrutia también, a sí mismo, no le fue bien como entrenador. Quizás el lado de la parte de la dirigencia no lo acompañaba con temas de sueldo, con temas de alguien presente ahí. Ahora está como comentarista. Entonces, a mí en lo personal, lo que me da miedo es justamente de que el Pechón León vaya a tomar esta decisión. De decir, ¿sabes qué? El primer mes estoy dando el máximo, estoy consiguiendo resultados. El segundo mes, ok, no me han pagado. Y el tercer mes, ¿qué pasa? En algún momento va a llegar a pesar eso y créame que existe el malestar siempre entre el técnico, existe el malestar entre los jugadores. A veces uno cuando no se le paga 15 días después está molesto, está ansioso. Imagínense los futbolistas que llevan 3, 4 meses sin pagarles.
1: Claro, por eso es lo que también le decía Adrián, que esto es un trabajo en conjunto, no solamente por parte de los jugadores, sino que ya tiene que entrar mucho lo que es la parte de la dirigencia. Entonces enfocarse, o sea, si quieren estar en el equipo, buscar los recursos, o si no, tratar de dejarlo, o ver de qué manera alguien más puede hacerse cargo. Pero claro, no vamos a pedir, como una vez mencioné en una llamada, cantidades exorbitantes por una gestión que ha dejado hasta el momento más dudas que certezas.
0: Ahí está justamente Yandri Espinoso, son las 13 horas con 17 minutos. Licenciado Roberto Reyes, estamos llegando a la parte final de la programación.
2: Sí, estamos llegando a la parte final de la programación de Visión al Deporte. Yandri, realmente que hemos escuchado todo atento de todas las preguntas que te hemos hecho. Realmente es un joven que tiene mucho criterio, ha recopilado mucha información. Te felicitamos a pesar de tu juventud. Tienes un récord ya de haber ser el primer hincha en comprar el abono de este 2026, que es algo bastante significativo. Así que esta no sea ni la primera ni la última oportunidad, Yandri. Siempre usted interactúa con nosotros, eso es magnífico. Nosotros le damos espacio y lectura siempre a todos los mensajes de nuestros oyentes. Y tener una nueva oportunidad acá para seguir conversando de la temática del fútbol, del Delfín, ¿por qué no del Mundial ya en su parte final? Porque este fin de
1: Claro,
2: semana
1: Gerardo.
2: llega a su parte final.
1: Claro.
2: Para ti, ¿quién es el campeón?
1: Para mí.
2: Hablamos primero las semifinales de mañana, España-Bélgica.
1: España. No, España con Francia.
2: España, perdón, España-Francia, sí. España-Francia.
1: Partido duro, partido complicado porque son dos equipos que juegan bien, tienen gol y de verdad que no puedo dar un resultado, solamente. Yo creo que es un partido de que el quien comete el error lo va a pagar caro.
2: sea, no quieres mojar el poncho a ver dar un resultado.
1: Claro, no, no.
2: No. ¿Y el partido entre Argentina
1: Con
2: con
1: Inglaterra.
2: Inglaterra?
1: Le comento también que es un partido complicado entre son dos equipos. Pero tampoco me arriesgaría. Solamente hay que esperar, pero son equipos que han llegado, se han llegado ahí y ha sido por algo también.
2: O sea que entonces no podemos preguntarte quiénes son los finalistas, pues no.
1: Ya, don Roberto, me atrevo a
2: A
1: decir
2: ver, ahora sí.
1: Francia con Inglaterra la final.
2: ¿Francia?
1: Con Inglaterra.
2: Francia e Inglaterra. O sea, Francia le gana a España, que está dentro de esos pronósticos, pero estás que Inglaterra le gana a Argentina.
1: Sí,
2: ¿Por qué
1: Inglaterra
2: estás
1: gana
2: que
1: Argentina.
2: Inglaterra le gana a Argentina? A ver.
1: Por cómo viene el desenvolvimiento de los equipos. He visto los partidos y para mí Inglaterra viene con un Bellingham prácticamente, como decimos nosotros, embalado en su prime, y un Harry Kane que, aunque sea que no apareció mucho en el partido anterior, tiene una y la manda a guardar.
2: Muy bien, entonces ahí está bien claro, ¿no? ¿Y para ti qué selección decepcionó en este mundial?
1: Ecuador. Teníamos grandes expectativas con la Tri, pero se nos quedó.
2: Se nos quedó, ¿no?
1: Claro.
2: ¿Alguna otra selección?
1: ¿Alguna otra selección? Brasil.
2: Brasil, ¿no es cierto?
1: Sí, Brasil.
2: Brasil.
1: Era el último baile de Ney, pero lastimosamente no hicieron las cosas también con el Príncipe.
2: Perfecto. Ahora sí, Yandri, gracias, y reitero, queda abierta la puerta, la oportunidad para que volvamos a contar con tu valioso comentario aquí en los estudios de la radio, ¿no?
1: Ya. Muchas gracias igual a todo el equipo, Adrián, Don Roberto, por la invitación. Y claro, siempre cuando podamos estar aquí, vamos a volver. Esperando que no sea ni la primera ni la última ocasión que nos podamos estar aquí en el programa.
2: Perfecto, gracias. Entonces nos vamos, señoras y señores. Nuestro compañero Adrián está en estudio, me olvidaba, ya tiene que dar examen.
0: Aplíquese en el examen. Gracias, licenciado Roberto Reyes, a usted, a Yandri, a nuestro buen amigo Dani Plúa. Quisiera agradecerle también a Oscar Plaza, pero prefiero mejor que no.
2: Muy bien, a nombre del equipo periodístico de Visión al Deporte, que les habla Roberto Reyes Cereño, la atenta visita de Yandri Espinosa, Adrián Gavilanes, nuestro productor Dani Plue y la directora general Tania Zambrano. Le decimos excelente tarde, bye bye, chau chau.
3: 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En Radio Visión, te damos la hora. 13 horas con 56 minutos. 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

0: En Radio Visión te damos la hora, 14 horas con 29 minutos. 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

0: En Radiovisión te damos la hora, 15 horas en punto. 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

0: En Radiovisión, te damos la hora, 15 horas, con 30 minutos. 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

0: En Radio Visión te damos la hora, 15 horas con 59 minutos. 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

0: En Radio Visión, te damos la hora, 16. 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

0: En Radio Visión te damos la hora, 16 horas con 59 minutos. 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
2: Muy buenas tardes, quien te habla este amigo servidor, Alberto Herrera, te acompañará hasta las 6 de la tarde con el sentimiento de la música ecuatoriana en este lunes, inicio de semana. Bueno, para toda esa gente que ya se están comunicando al 098-05-24716 y también para toda esa gente que ya están sintonizando la frecuencia de Radio Visión 650M. Vamos a saludar, un saludo también para toda esa gente allá en la zona rural, ¿eh? Saludamos también para toda esa gente allá en la zona rural, a esta hora también escuchando la música ecuatoriana. Saludamos también allá en la parroquia de Los Esteros también, ¿eh? Saludamos allá en el barrio San José, en el barrio El Paraíso. Saludamos también en el barrio El Murciélago, en el barrio Cristo Rey. Un saludo también en La Pochita, saludamos en el barrio Santa Marta, en el barrio El Murciélago. Un saludo también para el barrio Nuevo Manta. Ahí está para don Manuel Castro. Saludos en el nuevo barrio Nuevo Manta. Ya no vive en Palo Santo, dice, ahora vive en Nuevo Manta. Ahí está don Manuel Castro, de parte de su esposa y toda la familia. Saludos también para el niño José Roberto Delgado Cabaña, que ya está sintonizando también, ¿eh? Saludamos también allí en Confesiones Valeria, para Cristian Herrera y su esposa doña Marisa Pacheco, y para la señora Raquel Zambrano y su esposo Daniel Cuenca y todos sus hijos también, ¿eh? Ya sintonizando para escuchar la música ecuatoriana en este lunes inicio de semana. También vamos a saludar para don Seferino Pilligua, ¿eh? Y para don Elio Sácido también, ¿eh? Y su esposa Esperancita Piloso. Saludamos también para toda esa gente que a esta hora ya se están conectando y escuchando la música ecuatoriana. 5 de la tarde con 5 minutos y nos vamos con el sentimiento de la música ecuatoriana por Radiovisión en este lunes inicio de semana.

5 con 8 minutos, vamos a seguir saludando para toda esa gente que están escuchando la música ecuatoriana, un saludo también para toda esa gente allá en Altamar, saludo en el barco Don Zeta, con el capitán Capagato, para Aníbal, Don Luis, el cocinero, para Titi, para Chicho, para Zambiri, para el Coto, ahí está toda la tripulación del barco Don Zeta allá en Altamar, a esta hora también escuchando la música ecuatoriana. Saludamos también para el barco Ciero, con el capitán Calucho, y en el barco Don Manuel, para el capitán Saúl. Y también saludamos en el barco Víctor López, el capitán Terrible Yandri y toda la tripulación. Y para el capitán Solo y para el capitán César Rivera, más conocido como el Guapo. Y un saludo también para el capitán Chueco y el capitán La Chaverona y toda la tripulación que están en Puerto. ¿Eh? Ahí está el saludo también para el Cholo Eri. Y también para Playerito también. ¿Eh? Y un saludo también para el yerno del capitán Chueco. ¿Eh? Ahí está para Manguera y César, el yerno del capitán Chueco, y toda la tripulación que están en Puerto, a esta hora también escuchando la música ecuatoriana por Visión 650. Un saludo también para el niño José Roberto Delgado Cabaña, aquí en el Mercado Central. Él tiene la rica torta de chicharrón, el rico pan de coco y la rica leche cuajada. Y le envió un saludo para sus dos amores, ¿eh? Para Aurora y Monse. ¿Eh? Ahí está el saludo para el niño José Roberto Delgado Cabaña. Usted lo encuentra ahí en la esquina, con todos los amigos ahí alrededor, ¿eh? Ahí está el niño José Roberto Delgado Cabaña. Saludamos también allí en Confesiones Valeria, para Cristian Reyes, esposa, doña Marixa Pacheco, sus hijos y la señora Marcela Reyes, allí en Confesiones Valeria. Saludamos también para don Pedro Medranda, de parte de su esposa y sus hijos y sus nietos aquí en la Floyd Reyes. ¿Eh? Ahí está el saludo para don Pedro Medranda, está ahora también escuchando el sentimiento de la música ecuatoriana por Radio Visión 650. Un saludo también para don Iván Espín Calero, de parte de su esposa Ingrid Ramírez, su hijo allá en Palmar. Saludamos también para doña Mari Vélez, para el chamán y toda la familia allá en Ciudad de la Vista Hermosa. Un saludo también para Richard García Cedeño, allá en el barrio María Auxiliadora número 2. En la avenida 20, para Luciano Canto y su esposa Nancy Wale. Saludamos también para Ramoncito Chue, de parte de su esposa y toda la familia en el barrio 2 de Agosto. Y un saludo también para la tía María Herrera y su esposo Antonio Giler y sus dos hijos allá en España. Saludamos también para Carlos García Bailón y su esposa en El Palmar. Y para la familia Parraga Burgos allá en el barrio San José. Saludamos también para Eduardo Macías, más conocido como Coqui, de parte de su esposa y toda la familia. Y un saludo también para la señora Lucía Sánchez y su esposo Miguel Vera. Un saludo también para don Rubén Monje, de parte de su esposa, sus hijos y su nieto y toda la familia. Está el saludo para don Rubén Monje, a esta hora también escuchando el sentimiento de la música ecuatoriana. 5 de la tarde con 11 minutos, 5 con 11 minutos.

5 de la tarde con 14 minutos. Bueno, por acá también ya se está contactando nuestro amigo y vecino Cristian Herrera. De parte de su esposa, doña Marixa Pacheco, sus hijos y la señora Marcela Reyes, allá en Confesiones Valeria, fiel oyente también de la música ecuatoriana por Radio Visión 650. Vamos a seguir saludando. Por acá también ya nos están enviando mensajes. Vamos a ver los mensajes que nos están enviando. Bueno, por acá se nos quedó el celular un poquito. Bueno, vamos a apagarlo para leer todos los mensajes que nos están enviando a esta hora por Radio Visión C50. ¿Eh? Ahí está mi número 098-05-24-716. ¿Eh? Bueno, ahí vamos a saludar también. Un saludo también para toda esa gente que están en Puerto. ¿Eh? Saludamos también para toda esa gente que están en Puerto. Un saludo para el capitán La Chabelona y para el capitán El Chueco, ¿eh? Y toda la tripulación. Ya están en Puerto, ¿eh? Bueno, ahí está el saludo también para el capitán La Chabelona y el capitán Chueco. Y también para Manguera, para Playerito y para el Yerdo, para Manguera, para César, su querido Yerdo, que están en Puerto, ¿eh? Disfrutando con la familia, ¿eh? Bueno, está el saludo también para el capitán Chueco y la capitana Chabelón y toda la tripulación que todavía están en Puerto. A esta hora también escuchando la música ecuatoriana por Visión 650. 5 de la tarde con 15 minutos. 5 de la tarde con 15 minutos. Vamos a seguir saludando. También vamos a saludar en esta tarde. Un saludo también para don Manuel Castro, ¿ah? ¿Eh? De parte de su esposa y toda la familia. Él ya no vive allí en Palo Santo. Ya dice que ya vive acá en el Nuevo Manta. En el Nuevo Manta. Ya eso queda también por Palo Santo también. ¿Eh? Miren, y ahora ya vive en el Nuevo Manta. El barrio Nuevo Manta. No sé, a ver si nos envía bien el nombre donde vive nuestro amigo don Manuel Castro. De parte de su esposa y toda la familia. Él ya no vive en Palo Santo. Ahora vive en el barrio Nuevo Manta, creo que, ¿eh? Bueno, 5 de la tarde con 16 minutos, 5 de la tarde con 16 minutos. Vamos a seguir saludando para toda esa gente que están escuchando a esta hora también la música ecuatoriana por Visión 650. Un saludo también para Ricardo Yanayaco allá en el Club de los Peloteros en Tarqui. Saludamos también para Mendoza Hijado, para Patricio Loira y Alexandra Calderón. Para Anita Delgado, para Verónica Calderón, que le envió un saludo a su compadre, Cristian Herrera. Saludamos también para el ingeniero Ramiro Arboleda y la señora Maraíta Sornosa allá en Santana. Para César Espinosa, de parte de su esposo y toda la familia allá en la Proyecto Los Esteros. Para Richard Revelo, de parte de su esposo y sus hijos allá en España. Y un saludo para el doctor Yamil, de parte de su esposa Tanya Zambrano y su pequeño hijo Iker. A esta hora también escuchando el sentimiento de la música ecuatoriana en este lunes, inicio de semana, 5 de la tarde con 17 minutos, 5 con 17 minutos.

0: 5 de la tarde con 20 minutos, seguimos saludando. Para toda la gente que están escuchando la mejor música en este lunes, inicio de semana, un saludo también para la señora Ruth Cedeño allá en el barrio Bellavista, para nuestro amigo y colega licenciado Roberto Reyes, para John Pile de parte de su esposa y toda la familia allá en el barrio Aldón Calderón, para Jean Pinargote, para Luis Rojas allá en la Seguridad Naval, para Jimmy López aquí en el barrio Córdoba, para Eduardo Macías, más conocido como Coqui, y un saludo también para don Rubén Monge de parte de su esposa y toda la familia, para Patricia Roca allá en el barrio La Dolorosa, para Pepe Cedeño de parte de su esposa Norita allá en Cuba, un saludo también para Wilter Vera en Villa Marina, y un saludo para Aníbal Murillo, que le envía un saludo para su esposa y toda la familia allá en Santa Marianita, y para el peluche rocolero, para Luis Lozano y para Carlos Mantuano allá en el barrio La Época, a esta hora también escuchando la música ecuatoriana. Saludo también para la señora Chiqui, de parte de su esposo Don Olido y su hermana sin nombre allá en el barrio Los Pelucones. Para Don Aldo Homero, su esposa Doña Narcisa Lor. Para Daniel Zambrano y su esposa Virginia allá en el barrio Santa Marta. Para Julio Delgado y su esposa Amparo Bailón allá en La Aurora. Don Eramo López en el barrio Jocay. Para Don Elio Franco allá en las cumbres número 2. Para Don Francisco López. Para Enrique Pilligo, el Miquito, allá en la parroquia Los Esteros. Y para la señora Raquel Zambrano y su esposo Daniel Cuenca, y para su hija Liniera Jenny Cuenca, el ingeniero Dani Cuenca, el ingeniero Carlos Cuenca, y para el niño Huguito Zambrano Cuenca allá en el barrio Santa Clara, y para don Freddy Zambrano, de parte de su esposa y sus hijos allá en Licorería Misúa, ahí está el saludo también para don Freddy Zambrano, y para doña Gloria Calderón, el ingeniero Manuel Bailón Zamora, y para don Timocheco Chávez allá en el barrio 4 de Noviembre. 5 de la tarde, 22 minutos, 5 de la tarde con 22 minutos.
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5 de la tarde con 26 minutos, 5 de la tarde con 26 minutos. Seguimos saludando para toda la gente que están escuchando el sentimiento de la música ecuatoriana por Visión 650. Un saludo también para la señora Francisca Castaño, la señorita Dayana Alonso y para la señora Vicenta Zambrano, su esposo y toda la familia. Don Seferino Pigo, su esposa Carmen Montuano, su tía Joana Estefanía Pigo y todos sus nietos allá en Picatería, el amigo en la parroquia Los Esteros. Para don Elio Sacio, su esposa Esperancita Pilosa allá en el Perro San José. Para el niño José Roberto Delgado Cabaña, de parte de sus dos amores, Aurora y Monse. Saludamos también para la señora Telvina Murillo, su tío y su neto aquí en la calle 16, avenida 17 y 18. Para don Manaví Salcedo, aquí en los bloques del barrio Córdoba. Para Frank el Roque, su esposa Marta López. Y para William Delgado, aquí por el en Tarqui, por el cementerio de Tarqui, ¿eh? A esta hora también escuchando la música ecuatoriana. 5 de la tarde con 27 minutos, 5 con 27 minutos. Saludamos también para la familia Bailón Herrera y en la parroquia Los Esteros, para la prima Maribel Herrera y toda la familia. Para Roberto Pico, más conocido como Limpiecito, y para la familia Pico Plúa. Saludamos también para la señorita Rosita Chávez, aquí en la calle 16, avenida 15. Saludos también para Pepito Rodríguez, esposo y toda la familia allá en el barrio de Santa Clara. Saludamos también para la señora María Soledad en el barrio Lado Rosa. Para Aurita Rosario Mantuano y para su hermana Jessy, y también para su hermano Luciano Mantuano, ¿eh? Allá en La Florita. Ahí está el saludo que le envía la hermana Aurita Mantuano. Para su hermano Luciano Mantuano, allá en La Florita. A esta hora también escuchando la música ecuatoriana. Un saludo también para Jorge Vélez, de parte de su esposa y toda la familia allá en San Juan de Mata. Y para la señora María Salvaterra en el barrio Lado Rosa, y para la comadre Paula Reyes. En confesiones, Valeria, para Cristian Herrero, su esposa doña Marisa Pacheco y todos sus hijos, para la señora Marcela Reyes. Y también para el abogado Lenín Pilá y toda la familia aquí en San Mateo. A esta hora también escuchando la música ecuatoriana. 5 de la tarde, 28 minutos, 5 a 28 minutos.

0: En Radiovisión te damos la hora, 17 horas con 31 minutos. 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
1: 5:33 Vamos a seguir saludando. Salud también para la señora Elías Villavicencio y Ana Nueva Esperanza. Para su hermano Teodoro Villavicencio y su esposa Telora allá en la Campiña. Para Panchito Delgado aquí en el barrio Córdoba. Saludamos también para Jimmy Ponce de parte de su esposa y sus dos hijas. Un saludo también para la señora Vitaliana Zambrano y toda la familia. Y para don Alfredo Delgado y su esposa Alexandra Alcibar allá en Horacio y Drobo. 5:34 Saludos también para Simón Mantuano, más conocido como Sueñito, allá en la parroquia de Los Esteros, para la abogada del Espinal, para el capitán Ricardo Mantuano y su esposa y toda la familia, para César Enrique, para Gaby Gabriela Mesa, para nuestro compañero Jaime Pin y para la señora Paula Mendoza en el barrio San Agustín. Saludamos también para la señora Rosita Alonso aquí en la calle 16, avenida 16, para Ramón Qui y su esposa Jacqueline Flores en el barrio El Paraíso. Saludamos también para don Fernando Silva de parte de su esposa y toda la familia allá en Riobamba. Para Nubia Prado de parte de su querida madre Blanquita Lucas aquí en el barrio 4 de noviembre. Y para Mónica Bailón, su hermana Estrella Bailón aquí en el barrio La Dolorosa. Para Lucho Chávez allá en Civivienda. Para Nacho Pacheco en el barrio Miraflores. Y para Jennifer Queije de parte de su esposo y todos sus hijos allá en el barrio El Paraíso. A esta hora también escuchando el sentimiento de la música ecuatoriana. 5:35

5:38, seguimos saludando. Vamos a saludar, un saludo también para el maestro Emilio Espinosa y todo su personal de Herrero Anclamar allá en la parroquia de Los Esteros. Y para la familia Espinosa, Mantón Espinosa allá en la parroquia de Los Esteros. Saludo también para Luchito y Marquito aquí por entrar al puerto. Para la señora Yesenia Delgado Franco allá en el barrio de Santa Marta. Para don Pedro Mantuano, más conocido como El Matador. Para José Canto allá en Santería Escorpión allá en Cuba. Y para don Pedro Medranda aquí en la Flavio Reyes. Y para don Luis Alonso, el maestro pintor, y su esposa Carmen Delgado aquí en el barrio Córdoba. Para Marco Vinicio, de parte de toda la familia aquí por el Estera Mari. A esta hora también escuchando la música ecuatoriana por Visión 650. 5:39. Saludo también para toda esa gente allí en San Mateo. Saludo para don Nico Viles, su esposa, la señora Edith Reyes. Para el capitán Johnny Viles, de parte de su esposa María Alonso y su hija Mari Viles. También saludamos ya en el malecón de San Mateo, en el restaurante Belki Belki, doña Belki Delgado y todo ese personal. Para Ángel Barcia, la cooperativa San Mateo, carro número 15. Y para la familia Franco Flores, para don Freddy Franco y doña Teresa Flores. Y en comedor, doña Tere, también para todo ese personal allá en San Mateo. A esta hora también escuchando la música ecuatoriana. 5:39, 5:39.

tarde, 41 minutos, 5 con 41 minutos. Bueno, por acá también nos están enviando mensajes. Dice, salúdenme acá en el barrio 20 de mayo. Bueno, para toda esa gente allá en la 20 de mayo, a esta hora también escuchando la música ecuatoriana, allá en la 20 de mayo. Un saludo también para toda esa gente allá en Altamar,

5 de la tarde, 45 minutos, 5 de la tarde con 45 minutos. Bueno, vamos a seguir saludando para toda la gente que están escuchando el sentimiento de la música ecuatoriana por Visión 650. Saludamos también allá en Santa Marianita para Leonela Zambrano y toda la familia. Y doña, también saludamos para Sandy Franco, de parte de su esposo y su pequeño hijo Iker. Saludamos también para la familia Mero Robles, doña Lucía Sánchez, su esposo Miguel Vera y todos sus hijos y todos sus nietos allá en Santa Marianita. Para don Isa Rivera, Margarita Murillo, y para don Franklin Franco y su esposa Ana Rivera. Saludamos también en Cabañas, hermana Rivera, para Yelixa López, para Graciela y para Ana y para Alison y para Sandy, Ahí está todo ese personal de Cabañas, hermana Rivera, allá en Santa Marianita. Saludamos también para Alexandra Calderón, doña Marixa Calderón, y para la señora Juanita Murillo y para la familia Parrales. Saludamos también para don Pedro Calderón y su esposa doña María Rivera. Un saludo también para la familia Murillo, don Modesto Murillo, para Mercedes de Poligo y Mélida Murillo. También saludamos allá en Cabaña de Leo, para Lenín Valencia y todo ese personal, don Bolívar Pachay y su esposa y toda la familia, y para don Ecuador Pachay, más conocido como El Obediente, y para Ricardo Bonilla, más conocido como Cucho, allá en Punta La Barca, y para don Pedro Santana y su esposa Jacqueline Murillo y todos sus hijos allá en Santa Marianita. A esta hora también escuchando la música ecuatoriana. 5:47 minutos, 5:47 minutos.

5:50 minutos, seguimos saludando, ¿eh? Bueno, por acá también vamos a saludar. Un saludo también para toda esa gente allá en Pacoche. Saludos también para doña Mari Mero y la niña Sueli Calderón y la niña Dayanara Rodríguez. Para Yareli Calderón y para Vidal Calderón. Un saludo también para Colón Eloy y para don Hugo García. Saludamos también para José Calderón, para don Ramón Flores. Para Milton Calderón y para don Ramón García y doña Bella Calderón. Para Juan Pinargote y su esposa doña Maura Calderón. Un saludo también para... Saludamos para Lindo Calderón. Y para don Feli Calderón y su esposa Isabel, para Virginia Rivera y Jonathan Melo y sus dos pequeños hijos allá en Pacoche, a esta hora también escuchando la música ecuatoriana. Saludamos también allá en San Lorenzo para la doctora Carmen Julia, don Cedro Montalbán, doña Lucía López Calderón, para don Crisanto y doña Aide, para don Mérito Montalbán, también saludamos allá en La Piña, para la señora Luconforme, don Isidro Rivera y doña Bertita, y para las tres hermanas, la señora Esperanza, la señora Mariana y la señora Marcela Reyes. Saludamos también allá en el Aromo para José Delgado y toda la familia. En Río Caña, en el barrio Los Ángeles, para la señora Juanita Mero. Y saludamos también allá en Niwiki para doña Julia Ávila. Y en Santa Rosa para don Eladio Mero, su esposa Marta Benítez y toda la familia. A esta hora también escuchando la música ecuatoriana. Un saludo también para la señora Raquel Zambrano y su esposo Daniel Cuenca. Y para su hija, la ingeniera Jenny Cuenca, el ingeniero Carlos Cuenca, el ingeniero Dani Cuenca. Y para el niño Huguito Zambrano Cuenca, allá en el barrio de Santa Clara. Saludamos también allá en Confesiones Valeria. Para Cristian Herrera, su esposa, doña Marixa Pacheco y sus hijos. Y saludamos también para la señora Marcela Reyes. Seguimos saludando para el niño José Roberto Delgado Cabaña, aquí en el Mercado Central. Usted lo encuentra ahí en la esquina, ¿eh? Ahí en la esquina del Mercado Central. Ahí está con todos los amigos. El niño José Roberto Delgado Cabaña, de parte de sus dos amores, Aurora y Monse. Un saludo también para don Seferino Pilligo, su esposa Carmen Mantuano, su hija Joana Estefanía Pilligo y todos sus nietos allá en Picatería, el amigo. Para don Elio Sácido, su esposa Esperancita Piloso, allá en el barrio San José. Para Eduardo Macías, más conocido como Coqui, de parte de su esposa y toda la familia. Y para don Rubén Monge, de parte de su esposa, sus hijos y su nieto también, a esta hora escuchando la música ecuatoriana. Saludamos también para la señora Lucía Sánchez, su esposo Miguel Vera y todos sus hijos allá en Santa Marenita. Un saludo también allá en Altamar, en el barco Don Zeta, con el capitán Capagato, para Aníbal Don Luis, el cocinero, para el Titi, para el Chichi y para el Coto. Ahí está toda la tripulación del barco Don Zeta. Saludamos también para el capitán Terrible Yandri y toda la tripulación en el barco Víctor Do. Un saludo también para el capitán Chueco y el capitán Achavelona. Y toda la tripulación que están en puerto, a esta hora también escuchando la música ecuatoriana por Visión C50. 5:53 minutos. 5:53 minutos.

0: En Radio Visión, te damos la hora, 17 horas con 58 minutos. 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

0: Amigos y amigas televidentes de Radio Visión 650 AM, sean bienvenidos a este noticiero Visión Informativa, tercera emisión, aquí en este día lunes 13 de julio del 2026. Sean bienvenidos, bienvenidas. Ya estamos listos con toda la información para compartir con todos ustedes en este inicio de semana. Listo, ya está en controles también Oscar Plaza. Yo soy Dani Plúa y aquí arrancamos Visión Informativa, tercera emisión.
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0: Comenzamos con el desarrollo de la información de la Crónica Roja en este día lunes 13 de julio del 2026 y les contamos que ataque armado deja 3 muertos y 2 presuntos sicarios detenidos en Puerto Viejo. La noche del domingo 12 de julio del 2026, 3 hombres fueron asesinados y 2 personas resultaron heridas tras un ataque armado perpetrado por sujetos en motocicleta en el sector de las Escalinatas en la parroquia Andrés de Vera de Puerto Viejo. El hecho violento desencadenó una inmediata respuesta de la Policía Nacional, que logró neutralizar y capturar a 2 sospechosos tras un cruce de balas en las inmediaciones de la terminal terrestre. La tranquilidad de la parroquia Andrés de Vera se vio interrumpida cuando los atacantes abrieron fuego en la intersección de las calles 29 de junio y Vicente Macías. Según el informe policial, las víctimas se encontraban en el sector conocido como las Escalinatas, ubicado detrás del terminal terrestre, cuando fueron sorprendidas por los disparos. De acuerdo con el jefe del distrito Puerto Viejo, Hugo Villavicencio, los autores del hecho se movilizaban en 2 motocicletas y abrieron fuego contra las víctimas de forma directa antes de intentar escapar de la escena. El hecho causó alarma en el sector. En videos que circulan en redes sociales se ve cómo vecinos salen de sus casas en un intento desesperado por ayudar a las víctimas. Tras el atentado, las unidades policiales desplegadas en la zona detectaron a los sospechosos mientras huían por los alrededores de la terminal. Esto dio paso a una intensa persecución que terminó en un intercambio de disparos entre los ocupantes de las motocicletas y los uniformados. Como resultado de la intervención, los agentes lograron aprehender a 2 presuntos sicarios. Uno de los detenidos resultó herido por un impacto de bala durante el enfrentamiento con las fuerzas del orden. Ambos ciudadanos quedaron de inmediato a órdenes de las autoridades competentes para el proceso judicial. Las autoridades identificaron a los fallecidos como Simón Suárez Vélez, quien perdió la vida de forma instantánea en el lugar del ataque, y Sauro Pico Moreira, quien falleció poco después de ingresar al Hotel de Especialidades de Puerto Viejo, y Henry Bravo Aranea, un militar retirado que también murió en la misma casa de salud debido a la gravedad de sus heridas. Este nuevo hecho de sangre eleva a 114 la cifra de muertes violentas registradas en el cantón Puerto Viejo en lo que va del año 2026, consolidando la preocupación de los habitantes ante la persistente inseguridad en la provincia de Manabí. Más información, y ahora les contamos que el 62% del territorio de Ecuador está afectado por la violencia criminal. Aunque los homicidios han bajado en un 15% en la costa, la violencia en Ecuador no se ha acabado, sino que se ha trasladado. Hoy, el 62% del territorio nacional sufre el asedio de una guerra fragmentada que cobra 23 vidas al día. La contención estatal de los epicentros históricos del narcotráfico ha provocado una metamorfosis en la geografía del terror en Ecuador. Las cifras globales del Ministerio del Interior muestran un alivio estadístico entre enero y mayo del 2026. Los homicidios intencionales cayeron en un 14.65%, pasando de 4.085 casos en 2025 a 3.485 casos en el mismo periodo actual. Sin embargo, este descenso encierra una realidad engañosa. Lejos de debilitarse, las estructuras criminales han aplicado una migración estratégica. La violencia migró y colonizó nuevos territorios, provocando que 82 cantones del país registren un repunte drástico en sus niveles de muertes violentas. El fenómeno conocido como en la Academia de Seguridad como el efecto globo confirma que 2026 ya es el segundo año más violento de la historia reciente del país, superado únicamente por el fatídico récord del 2025. El mapa de la sangre ya no menos se encuentra en un puñado de ciudades portuarias. Hoy la guerra de mafias se extiende en el 62% del territorio nacional, acumulando crímenes de 138 cantones diferentes y sosteniendo un promedio de 23 asesinatos diarios. El repliegue de los homicidios en los balances nacionales se sostiene casi exclusivamente por el éxito táctico en zonas que antes eran intransitables. 18 horas con 13 minutos. Más información a esta hora de la tarde y ahora pues les contamos también en este preciso momento, pues que accidente de tránsito pues deja una niña de 8 años y un joven de 20 años fallecidos en El Carmen. Un accidente de tránsito ocurrido aproximadamente a las 14:30 en el paso lateral del Carmen a la altura del kilómetro 3 dejó como saldo 2 personas fallecidas y 2 heridas. La motocicleta en la que se movilizaban 4 ocupantes se impactó contra un poste de alumbrado público y el parterre. La Unidad de Investigación de Accidentes de Tránsito, UIAT, inició las investigaciones para determinar las causas del posible hecho y cuáles serían las responsabilidades. Las víctimas mortales fueron identificadas como Cataleya Santos Herrera, de 8 años, y Audi Herrera Zambrano, de 20 años. En tanto, Carolina Brittany Herrera, de 16 años, y Michelle Acosta Macías resultaron heridas y fueron trasladadas a una casa de salud para recibir atención médica. Según la información preliminar, las 4 personas se desplazaban en una motocicleta cuando, por circunstancias que aún son investigadas, el conductor habría perdido el control del vehículo. Tras perder el control, la motocicleta se estrelló contra un poste de alumbrado público y el parterre ubicado en el paso lateral. Algunos testigos manifestaron que el vehículo circulaba a alta velocidad antes del impacto. Esta versión será verificada por las autoridades como parte del proceso investigativo. Luego del choque, los 4 ocupantes quedaron sobre la vía y fueron auxiliados por ciudadanos que se encontraban en el sector hasta la llegada del cuerpo de bomberos. Julio Robles, integrante del cuerpo de bomberos, informó que los heridos presentaban lesiones en distintas partes del cuerpo, principalmente en la cabeza. Los 4 ocupantes fueron trasladados al Hospital Básico El Carmen. Sin embargo, el personal médico confirmó posteriormente el fallecimiento de Audi Herrera Zambrano y de la menor Cataleya Santos Herrera. La Unidad de Investigación de Accidentes de Tránsito realizó el procedimiento legal correspondiente en la Casa de Salud e inició las diligencias para establecer la dinámica del accidente y determinar las circunstancias que provocaron el siniestro. 18 horas con 15 minutos.

0: 18 horas con 15 minutos y recordarles que estamos transmitiendo este noticiero también a través de nuestra página en Facebook. Nos encuentra como Radio Visión Manabí y usted puede ir en este preciso momento y vernos en vivo, dejar su comentario también por acá. Kazumi dice, hola, buenas tardes también para usted y buenas tardes para todos los televidentes y los oyentes de Radio Visión 650 AM. Vamos a seguir con más información a esta hora de la tarde y les contamos ahora que tren del Taita Imbabura impacta contra vehículo que invadió la vía férrea en Ibarra. Un vehículo fue impactado por el tren del Taita Imbabura la mañana del 11 de julio del 2026 en Ibarra, provincia de Imbabura, luego de que el automotor invadiera la vía férrea en la intersección de la avenida Teodoro Gómez de la Torre y Eugenio Espejo. El accidente dejó únicamente daños materiales y no se reportaron personas heridas. Según informó Innova EP, empresa pública encargada de la operación del tren turístico, el hecho ocurrió aproximadamente a las 10 horas con 30 minutos, cuando la unidad ferroviaria retornaba hacia la estación de Ibarra. La entidad señaló que un vehículo ingresó al cruce ferroviario pese a la indicación de un agente de tránsito de detenerse hasta el paso del tren. Como consecuencia del impacto, el automóvil fue arrastrado aproximadamente 6 metros. De acuerdo con el reporte de Innova EP, el tren circulaba a baja velocidad debido a que se encontraba dentro de una zona urbana. Sin embargo, que por las condiciones técnicas de operación no fue posible detener la unidad de manera inmediata para evitar la colisión. Imágenes difundidas en redes sociales muestran un vehículo blanco sobre los rieles con daños visibles en una de sus puertas laterales tras el impacto con la parte frontal del tren. En publicaciones realizadas por usuarios de redes sociales, se mencionó que el automóvil habría intentado cruzar antes del paso del tren. Sin embargo, esta versión no ha sido confirmada oficialmente por las autoridades. Tras el incidente, Innova EP indicó que la conductora del vehículo recibió atención por parte del personal de salud y posteriormente fue trasladada a su domicilio. La empresa confirmó que no hubo personas heridas producto del accidente. La entidad hizo un llamado a los conductores y peatones a respetar las señales de tránsito y las indicaciones en los cruces ferroviarios para prevenir accidentes. Las autoridades correspondientes realizan el seguimiento del caso para establecer las circunstancias exactas que provocaron el choque entre el vehículo particular y el tren turístico. Seguimos con más información, siendo las 18 horas con 18 minutos, les contamos que matan a un joven de 22 años y dejan un papel con un mensaje junto al cuerpo en Chone. Un joven de 22 años, identificado como Deiter Alejandro Zambrano Basurto, fue asesinado a tiros la mañana de este domingo en el sector Eidi María, cerca de la compuerta del sistema de agua potable en el cantón Chone, provincia de Manabí. La Policía Nacional y la Fiscalía investigan el hecho para determinar el móvil del crimen e identificar a los responsables. El ataque ocurrió alrededor de las 11:30 cuando, según información preliminar, la víctima se encontraba en una esquina y fue sorprendida por sujetos armados que le dispararon en repetidas ocasiones sin mediar palabra. De acuerdo con testimonios recogidos en el lugar, los atacantes se movilizaban en una motocicleta y abandonaron el sitio inmediatamente después de perpetrar el ataque. Las detonaciones alertaron a los habitantes del sector, quienes acudieron al sitio minutos después del ataque. Posteriormente, familiares de la víctima retiraron el cuerpo y lo trasladaron hasta una vivienda. Esta acción impidió que las autoridades realizaran el levantamiento del cadáver de la escena del crimen. Personal de Criminalística y Dirección Nacional de Delitos contra la Vida, DINASET, acudió al lugar para iniciar las primeras diligencias. Según el reporte, los familiares manifestaron que velarían y posteriormente darían sepultura al joven, por lo que no proporcionaron mayor información a los investigadores. Seguimos con más información y ahora les contamos que dos personas fueron atacadas en Patricia Pilar. Una murió y otra lucha por su vida. La noche del sábado se registró un nuevo hecho violento en Patricia Pilar, parroquia del Cantón Buena Fe, provincia de Los Ríos. Un ataque armado dejó como resultado un hombre fallecido y una mujer herida, según versiones recogidas por la policía. Dos sujetos habrían participado en el atentado ocurrido en el sector 10, cerca de un ducto cajón. El fallecido fue identificado como Jorge Luis Delgado, Alvarado Rivera, de 36 años. De acuerdo con información inicial, recibió varios impactos de bala que provocaron su muerte en el lugar. Mientras tanto, Zoila G., de 34 años, resultó herida y fue trasladada en un vehículo particular hasta el subcentro de salud de Buena Fe. Personal policial acudió al sitio luego de la alerta ciudadana. Agentes de criminalística, policía judicial y Dirección Nacional de Delitos contra la Vida, DINASED, realizaron el levantamiento e indicios y recopilación de la información para esclarecer el caso. La policía mantiene abiertas las investigaciones para determinar las circunstancias del crimen. Los agentes analizan si el hecho tendría relación con disputas entre organizaciones delictivas o un posible ajuste de cuentas. Hasta el momento no existe una confirmación oficial sobre el móvil del ataque. Durante la intervención, los equipos especializados recogieron evidencias balísticas y tomaron testimonios de personas que presenciaron la emergencia. Estas diligencias buscan identificar a los responsables del ataque y establecer la secuencia de los hechos. El cuerpo de Jorge Luis Delgado Rivera fue trasladado hasta la morgue de Quevedo. Allí sus familiares realizaron los trámites correspondientes para retirar sus restos en medio del dolor causado por la pérdida. Este nuevo episodio de violencia incrementa la preocupación entre los habitantes de Patricia Pilar, quienes han expresado temor por los constantes delitos registrados en la zona. En junio, el cuerpo de Steven Martínez, joven oriundo de Santo Domingo, fue encontrado con signos de violencia dentro de un saco en el recinto Los Ángeles. Sus familiares reconocieron el cuerpo en la morgue de Ventanas. Asimismo, el pasado 23 de abril, una masacre conmocionó a la comunidad. Cuatro integrantes de una familia fueron asesinados en su domicilio en el sector, mientras que otra pareja también perdió la vida durante esa misma madrugada en San Ignacio. Los moradores aseguran que la inseguridad afecta a la tranquilidad de la parroquia. Por ello, solicitan mayor presencia de las instituciones encargadas de la seguridad para prevenir los nuevos hechos violentos. La Policía Nacional mantiene las diligencias investigativas mientras continúa el análisis de información para esclarecer este nuevo ataque armado en Patricia Pilar y determinar responsabilidades dentro del proceso correspondiente. 18 horas 22 minutos, 18:22 aquí en Visión Informativa, tercera emisión. El saludo a esta hora de la tarde también para Edison Tenesaca, para José Luis Mejía y todos los que nos están viendo a esta hora, pues a través de la transmisión en vivo en Facebook. Ya sabe, si usted aún no sigue la página de la radio, tiene que irnos a buscar como Radiovisión Manabí. Radiovisión Manabí, y usted también pues puede disfrutar de este noticiero a esta hora de la tarde. 18:23 minutos, y ahora les contamos que la madrugada terminó en tragedia. Motociclista murió tras accidente en Santo Domingo. Un motociclista identificado como Ángel Ramón Torres perdió la vida la madrugada del domingo 12 de julio del 2026, luego de sufrir un accidente de tránsito en la vía Puerto Limón-La Rocafuerte, cerca del parque de la comuna Vicente Rocafuerte en la parroquia Puerto Limón, jurisdicción de Santo Domingo de los Áchilas. El hecho ocurrió aproximadamente a las 2 de la mañana y las autoridades investigan las circunstancias que provocaron el fatal desenlace. Tras la alerta emitida por el EQ911, personal de tránsito y agentes del Servicio de Investigación de Accidentes de Tránsito, SIAT, acudieron al sitio para realizar las primeras diligencias. Los uniformados recopilaron indicios y efectuaron el procedimiento técnico para determinar la causa del probable siniestro. De acuerdo con información preliminar, Ángel Ramón Torres conducía una motocicleta Suzuki de color rojo cuando ocurrió el accidente. Debido a la gravedad de las heridas, el ciudadano falleció en el lugar antes de recibir asistencia médica. Los agentes especializados realizaron el levantamiento del cuerpo bajo los protocolos establecidos. Posteriormente, Medicina Legal trasladó el cadáver hasta el Centro Forense de Santo Domingo para cumplir con los procedimientos correspondientes. La motocicleta involucrada presentó daños materiales de consideración. Sin embargo, hasta el momento no existe un informe final sobre las causas del accidente. El SIAD mantiene las investigaciones abiertas para establecer cómo ocurrió el hecho y determinar las circunstancias que rodearon la emergencia. Además, los especialistas realizaron la fijación de evidencias en la escena. Estas labores permiten reconstruir la dinámica del siniestro y aportar elementos técnicos dentro del proceso investigativo. Durante la mañana de este domingo, familiares de Ángel Ramón Torres acudieron hasta el Centro Forense de Santo Domingo para realizar los trámites legales y retirar el cuerpo de su ser querido. Los allegados prefirieron mantener mantener silencio ante la prensa, solo expresaron el dolor causado por la pérdida repentina y el vacío que deja en su familia y personas cercanas. Mientras esperan recibir el cuerpo, los familiares preparaban la despedida en medio del luto. La muerte de Torres se suma a las víctimas de accidentes durante este año en la provincia Sáchila. Por otro lado, joven fallece tras ser atropellado mientras observaba una emergencia en El Carmen. Un joven de 20 años identificado como Diego Eric López Bermúdez falleció la noche del sábado luego de resultar gravemente herido en un accidente de tránsito ocurrido en el kilómetro 43 de la vía Chone, en el cantón El Carmen. Mientras observaba las labores del cuerpo de bomberos durante la atención de un incendio de una motocicleta, las autoridades investigan las circunstancias del hecho. De acuerdo con la información disponible, la primera emergencia fue reportada cerca de la medianoche cuando una motocicleta se incendió en el sector. Personal del cuerpo de bomberos acudió al sitio para controlar las llamas, mientras varios ciudadanos permanecían a un costado de la carretera observando el operativo. Entre las personas que se encontraban en el lugar estaba Diego Eric López Bermúdez, quien permanecía junto a otros ciudadanos mientras los rescatistas desarrollaban las labores de control del incendio. Cuando la situación parecía estar controlada, una motocicleta que circulaba por la vía llegó al sitio y atropelló a varias personas que permanecían junto a la carretera. Según el reporte, uno de los bomberos alcanzó a advertir a los presentes para que se alejaran del lugar. Sin embargo, no fue posible evitar el impacto. Como consecuencia del accidente, Diego Eric López Bermúdez y otra persona resultaron con heridas de gravedad y luego fueron trasladadas por paramédicos a una casa de salud para recibir atención médica. El conductor de la motocicleta involucrada también sufrió lesiones y fue atendido por personal sanitario. Pese a los esfuerzos del personal médico, Diego Eric López Bermúdez falleció poco después de ingresar al centro asistencial, según la información preliminar. La Unidad de Investigación de Accidentes de Tránsito, UIAT, realizó el levantamiento del cuerpo desde el hospital y dispuso su traslado al Centro Forense de Santo Domingo, donde se cumplirán los procedimientos establecidos por la ley. Las autoridades competentes mantienen abierta la investigación para determinar las circunstancias que originaron el segundo accidente de tránsito y establecer las responsabilidades correspondientes en este hecho. 18:27 Recordarles también que este noticiero es retransmitido a través de la 94.9, ya lo saben, 94.9, también ahí nos puede escuchar. El saludo a la gente que está pues pendiente de las noticias a esta hora de la tarde, a las personas también pues que están escuchándonos en diferentes sectores a través de la señal 650 de Radiovisión, ya lo sabe, 650 AM. A esta hora pues usted puede también escuchar las noticias y estar al tanto de lo que sucede y lo que acontece a nivel nacional, a nivel local, por supuesto, toda la información que usted necesita conocer, acá se las contamos a esta hora de la tarde. 18:28 y 4 personas detenidas con arma son acusados de varios robos en Manta. 4 hombres fueron detenidos luego de un robo a varias personas en el sector del Mirador de Barbasquillo y les hallaron armas. El procedimiento se activó por una alerta del EQ911 en la que se alertaba de un robo. Tras el aviso se inició la persecución que concluyó en el redondel de San Juan de Manta con el decomiso de 2 armas de fuego, un revólver calibre 38 y una pistola calibre 9 milímetros y 11 teléfonos celulares de diferentes marcas reconocidos por varias víctimas como objetos sustraídos minutos antes. Los detenidos son José Fernando Azeta, Fabián Andrés RC, Jovin Joani SF y Byron Daniel BM, quienes fueron puestos a órdenes de la autoridad competente. La policía informó que luego de la denuncia se apoyaron en las cámaras de videovigilancia del EQ911, que permitió una persecución ininterrumpida del vehículo en el que se movilizaban los presuntos ladrones. A través de las cámaras pudieron establecer la ruta de escape de los presuntos ladrones. Es así que agentes le cerraron el paso en el ingreso a la comunidad San Juan. En el lugar, los agentes policiales interceptaron el vehículo Chevrolet Sahil blanco. A los ocupantes y al vehículo se les hizo un registro registro y los uniformados hallaron indicios que vinculaban directamente a los detenidos con el hecho delictivo reportado. La policía informó que dos de los detenidos registran un largo historial delictivo. Fabián Andrés RC presenta historial por tráfico ilícito y tenencia de drogas y robo. Por su parte, Byron Daniel BM presenta antecedentes por tenencia y porte no autorizado de armas, robo y hurto. Mientras que José Fernando AZ y Jovin Joani SF no registran antecedentes previos según la información proporcionada. En el informe policial se detalla que los indicios fueron ingresados bajo cadena de custodia para las pericias correspondientes, mientras los aprehendidos enfrentan cargos por robo agravado y tenencia ilegal de armas de fuego, delitos tipificados en el Código Orgánico Integral Penal. La rápida respuesta policial apoyada por las cámaras de videovigilancia del EQ911 permitió una persecución ininterrumpida que interceptó un vehículo Chevrolet Sahil blanco en el redondel de San Juan. Durante el registro corporal y vehicular, los uniformados hallaron los indicios mencionados que vinculaban directamente a los aprehendidos con el hecho delictivo reportado. En el informe policial se detalla que los agentes obtuvieron imágenes en tiempo real de la ruta de escape. Las autoridades han destacado la importancia de la colaboración ciudadana y el uso de herramientas tecnológicas para lograr detenciones. En Manta, programas como Barrio Seguro, Botones de Seguridad y Escuela Segura han capacitado a decenas de personas contribuyendo a la prevención. No se reportaron declaraciones específicas de las víctimas en el parte inicial, pero el reconocimiento de los celulares fortalece la cadena probatoria. Los aprehendidos fueron informados de sus derechos y trasladados a las audiencias de flagrancia correspondientes a la unidad de vigilancia comunitaria. 18 horas con 31 minutos, 18 con 31, momento de irnos a una pausa comercial y ya seguimos con más noticias aquí en Visión Informativa, tercera emisión.
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Estamos de vuelta con más información aquí en Visión Informativa, tercera emisión, y por supuesto, pues más información que contarles a todos ustedes en este inicio de semana. Vamos con más información y

urbano. Sus familiares relataron que a los agentes investigadores que en días anteriores al suceso, el conductor había recibido constantes amenazas relacionadas directamente con el cobro ilegal de dinero. Las investigaciones preliminares de la Fiscalía y la Policía Judicial señalan que detrás del crimen existiría una pugna entre grupos delictivos organizados. Estas bandas buscan controlar de forma violenta el cobro de dinero a los diferentes conductores de tricimotos que operan en este punto de la urbe portuaria. Según los testigos recabados por los uniformados en el sitio del suceso, los trabajadores del volante son obligados a entregar un pago diario en efectivo a los extorsionadores para que se les permita continuar con sus labores sin sufrir represalias. Tras ejecutar el ataque, la policía desplegó operativos de búsqueda en los alrededores, logrando la aprehensión del adolescente sospechoso. Durante los procedimientos, las autoridades también retuvieron la motocicleta que presuntamente fue utilizada para cometer el crimen. Habitantes del sector indicaron que los atacantes habrían aprovechado la salida de estudiantes de un plantel educativo cercano para mezclarse entre la multitud y escapar por un callejón tras cometer el asesinato, dificultando inicialmente su identificación. Y por supuesto les contamos más información a esta hora de la tarde. Las Fuerzas Armadas del Ecuador ejecutaron este 12 de julio del 2026 un operativo al interior del Centro de Privación de Libertad Manabí número 4 El Rodeo en Puerto Viejo, donde decomisaron teléfonos celulares, armas blancas y sustancias sujetas a fiscalización. La intervención fue realizada por el Grupo de Operaciones Militares de Ámbito Interno GOMAI, Manabí, en coordinación con la Policía Nacional y el SNAI, como parte de las acciones para reforzar el control y seguridad dentro del centro penitenciario. Durante el procedimiento se incautaron 7 teléfonos celulares, 3 chips, 2 routers, 6 auriculares, 7 cables USB, 2 cargadores, 7 armas blancas, 7 pipas artesanales, 4 fosforeras y 5 gramos de sustancias catalogadas sujetas a fiscalización. Las evidencias fueron puestas a órdenes de las autoridades competentes para el inicio de las investigaciones y los procedimientos legales correspondientes. 18 horas con 39 minutos, 18 con 39. Más noticia de la Crónica Roja en este lunes, y les contamos ahora que asesinan a cuidador en Feria de Carros de Manta, donde ya habrían matado a otro en el 2025. Después de 1 año y 6 meses, asesinaron a otro hombre en la Feria de Carros ubicada detrás del Hospital de Solca. Un sicario en motocicleta asesinó a tiros a Ángel Ayala Alcíbar, de 40 años, quien trabajaba como cuidador de la feria la mañana del lunes 13 de julio del 2026, dejando además un herido. Eran alrededor de las 11 y 20 de la mañana cuando un sicario ingresó al patio de compra y venta de vehículos ubicado en la avenida Roma y calle 311, detrás del edificio de Solca, en el sector Las Villas del Seguro de Manta, provincia de Manabí, y disparó contra la víctima. La víctima estaba sentada debajo de una ramada en una banqueta de madera conversando con otros amigos mientras desarrollaba su labor como cuidador. En ese momento apareció el asesino y se dirigió contra el grupo de personas y abrió fuego contra Ayala. Producto de los impactos de bala, el cuerpo de la víctima cayó de costado sobre el suelo de tierra. En la agresión, un hombre de aproximadamente 50 años resultó herido. Luego del asesinato, el agresor escapó en la motocicleta en que andaba, mientras testigos del crimen llamaron a emergencias. Sin embargo, amigos de la persona herida no esperaron la ambulancia y lo trasladaron por su cuenta a un hospital. Danilo Vázquez, jefe encargado del Distrito Policial Manta, confirmó que se trató de un sicario solitario que andaba en una motocicleta. Vázquez detalló que la víctima trabajaba como cuidador en el establecimiento y lamentó la falta de colaboración ciudadana. Los moradores del sector no quisieron brindar información. No hay colaboración de la ciudadanía, señaló. Esta situación dificulta la recolección de indicios y testimonios claves en las primeras horas de la investigación. Vázquez informó que Ángela Ayala Alcíbar registraba un historial delictivo con detenciones previas por robo y receptación de automotores, extorsión, tenencia ilegal de armas y drogas. Este crimen ocurre en el mismo lugar donde el 20 de enero del 2025 fue asesinado Joel Eleuterio Estrella Paredes, de 22 años. Aquel hecho se produjo cerca del mediodía en la feria de vehículos instalada en terrenos del IES detrás del Hospital de Solca. Estrella Paredes se encontraba sentado en una sala de ventas de encebollado cuando sujetos le dispararon múltiples veces.
impactándolo en la cabeza y causando

0: dándole muerte instantánea. La policía investiga si ambos crímenes guardan relación. Esto porque existen coincidencias en el sitio y en el patrón delictivo al momento de ejecutar el asesinato. En 2026, el distrito policial Manta, Montecristi y Jaramijó continúa siendo uno de los más violentos de Manabí. Hasta el momento, 13 de julio, ya se encuentran 276 muertes violentas. Además, la policía destaca patrones comunes en estos asesinatos: el uso de motocicletas para sicariatos, ataques selectivos en zonas comerciales. Las autoridades han vinculado muchos de estos hechos a disputas de microtráfico, ajustes de cuenta y actividades del crimen organizado. Más información, y les contamos ahora que militares decomisaron un importante cargamento de explosivo y materiales utilizados presuntamente en actividades de minería ilegal durante un operativo ejecutado en el sector Conguime Alto, San José, en el cantón Paquilla, provincia de Zamora Chinchipe. Durante el operativo se decomisaron 1.088 emulsiones explosivas, 92 cápsulas ordinarias, 1.500 metros de mecha lenta, 40 galones de combustible, diésel y una motosierra, además de la destrucción de una polea utilizada en estas actividades. Según las autoridades, la acción representa una afectación aproximada de $15,000 a las economías ilegales relacionadas con la minería ilegal en la zona.
1: En la provincia de Zamora Chinchipe, cantón Paquilla, en el sector de Conguime Alto, San José de Bonanza, el personal de Fuerzas Armadas localizó e incautó material explosivo en calidad de abandono, empleado en actividades de minería ilegal, obteniendo los siguientes resultados: 1088 Emulnor 3000 marca Famesa, 92 unidades de cápsulas ordinarias marca Famesa, aproximadamente 1.500 metros de mecha lenta marca Famesa. Esta acción representa un golpe directo a la economía de criminales que obtienen beneficios ilícitos mediante la explotación ilegal de recursos naturales, afectando gravemente al ambiente y a las comunidades de la zona. El ejército ecuatoriano continuará ejecutando operaciones permanentes para garantizar la seguridad, preservar el medio ambiente y fortalecer el control territorial en beneficio de todos los ecuatorianos.

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1: El desarrollo de las noticias nacionales a esta hora de la tarde aquí en Visión Informativa, tercera emisión. Les contamos ahora que el juicio político contra Inés Manzano entra en una etapa decisiva en la Asamblea. La Comisión de Fiscalización de la Asamblea Nacional reanudó este 13 de julio del 2026 el proceso de juicio político contra la exministra de Energía Inés Manzano, luego de concluir el plazo legal de 15 días para la presentación de pruebas de descargo. La sesión fue convocada para las 17:30 en Quito con el propósito de definir el cronograma de actuación de pruebas y resolver sobre la incorporación de nuevos elementos dentro del expediente. El presidente de la comisión, Ferdinand Álvarez, integrante de Acción Democrática Nacional, convocó a la sesión presencial para tratar dos puntos centrales. El primero consiste en reconocer el cronograma tentativo para la actuación de las pruebas. El segundo busca resolver la incorporación de nueva evidencia y analizar la prueba de oficio dentro del proceso legislativo. El juicio político contra Inés Manzano fue impulsado por los legisladores de Revolución Ciudadana, Blasco Luna y Lenín Barreto. Los asambleístas sostienen que la funcionaria habría incurrido en un presunto incumplimiento de funciones durante su gestión frente al Ministerio de Energía. La acusación presentada por los legisladores de oposición señala presuntas omisiones relacionadas con la contratación de Austral Technical Management, empresa encargada de suministrar generadores eléctricos durante la crisis energética registrada en 2024. Según los proponentes del proceso, el contrato habría terminado con la entrega de generadores eléctricos usados y defectuosos, situación que, de acuerdo con los argumentos expuestos en el pedido de interpelación, habría ocasionado pérdidas cercanas a los 70 millones para el país. Durante la sesión prevista para este lunes, la comisión analizará la documentación presentada por las partes. Además, definirá las fechas para la práctica de las pruebas que forman parte del expediente del juicio político contra Inés Manzano, una etapa contemplada dentro del procedimiento legislativo. Por otro lado, la madre de José Serrano afirma que Corte de Estados Unidos protegió a su hijo de la deportación. La madre del exministro José Serrano, Rocío Salgado, aseguró este 13 de julio que una corte migratoria de Estados Unidos otorgó a su hijo protección bajo la Convención contra la Tortura, medida que impide su deportación a Ecuador mientras se mantenga las condiciones que motivaron el fallo. Además, rechazó las acusaciones de la Fiscalía General del Estado que lo vinculan como presunto autor intelectual del asesinato del ex candidato presidencial Fernando Villavicencio y pidió que el proceso judicial se desarrolle con respeto al debido proceso. A través de un comunicado, Salgado sostuvo que la decisión de la justicia estadounidense protegió el derecho de vida de José Serrano. También afirmó que la resolución refleja que la Corte consideró que existirían riesgos para su integridad si fuera devuelto al país. La protección es una figura distinta al asilo y evita la deportación cuando se determina que una persona podría enfrentar tortura o tratos prohibidos en su país de origen. El mismo pronunciamiento, Rocío Salgado cuestionó la investigación que lleva adelante la Fiscalía Ecuatoriana por el asesinato de Villavicencio. Señaló que la acusación contra su hijo no tiene una sola prueba material y aseguró que se basa en declaraciones de personas condenadas. Asimismo, rechazó que la investigación relacione a José Serrano con Esteban Aguilar, alias Lobo Menor, quien fue sentenciado en 2013 por el asesinato de Juan Antonio Serrano, hermano del exministro. En su comunicado expresó: rechazo categóricamente esta infame acusación y pidió que la investigación sea transparente y seria, además del respeto a la memoria de su otro hijo. La situación judicial de José Serrano en Ecuador permanece vigente. La Fiscalía lo procesa como presunto autor mediato del asesinato de Fernando Villavicencio dentro de la audiencia preparatoria de juicio que continúa desarrollándose. Durante las recientes jornadas se ha expuesto los elementos de convicción que sustentarían su acusación, mientras la defensa rechaza los señalamientos. La protección concedida por la Corte Migratoria de Miami no modifica el proceso penal que enfrenta en Ecuador. La medida únicamente suspende su deportación mientras permanezcan las condiciones establecidas por la justicia estadounidense y puede ser revisada conforme avance el procedimiento migratorio. 18:49, 18:49, y ahora les contamos que la ANT aplicará nuevo sistema para emitir licencias de conducir desde el 20 de julio. La Agencia Nacional de Tránsito anunció que desde el 20 de julio hasta el 30 de septiembre del 2026 aplicará un plan piloto para la emisión de licencias de conducir en Ecuador. La medida regirá en las agencias de la institución y busca optimizar la atención, reducir los tiempos de espera y organizar el ingreso de los usuarios mediante un nuevo esquema basado en el último dígito de cédula. El anuncio se realizó mediante un comunicado difundido el 10 de julio del 2026. La entidad explicó que el objetivo es evaluar un nuevo modelo de atención sin modificar el proceso inicial de agendamiento. Los ciudadanos deberán seguir ingresando a la plataforma virtual de la ANT para escoger la agencia, generar la orden de pago y cancelar el valor del trámite. Con este plan piloto se evaluará un nuevo modelo de atención, orientado a optimizar los procesos de emisión de licencias, mejorar la experiencia de los usuarios y fortalecer la prestación de este servicio a nivel nacional, indicó la ANT en su comunicado oficial. El principal cambio será la forma de acudir a las agencias después de completar el agendamiento y el pago. El usuario ya no tendrá que esperar la fecha que aparece en el turno generado. Podrá presentarse cualquier día que corresponda al último número de su cédula de identidad. Durante el periodo de prueba, la atención se distribuirá de la siguiente forma: lunes para los dígitos 1 y 2, martes para 3 y 4, miércoles para 5 y 6, jueves para 7 y 8 y viernes para 9 y 0. La ANT informó que esta modalidad permitirá ordenar el flujo de personas en sus oficinas. El plan piloto aplicará tanto para quienes soliciten la licencia por primera vez como para quienes necesiten renovar el documento. La institución indicó que evaluará los resultados obtenidos antes de decidir si este modelo se mantiene de forma permanente. La ANT también aclaró que la situación de las personas que obtuvieron un turno antes del anuncio: los usuarios podrán asistir a la agencia seleccionada el día que corresponde al último dígito de su cédula, sin necesidad de esperar la fecha originalmente asignada en el sistema. Los requisitos para obtener o renovar la licencia de conducir en Ecuador no cambian. Se deberá presentar la cédula de identidad vigente, papeleta de votación vigente, el comprobante de pago y el turno impreso. En el caso de renovación, también será necesaria la licencia caducada o, si se perdió, la denuncia impresa generada en la página del Consejo de la Judicatura. La ANT recordó que el examen psicosensométrico mantiene una vigencia de 60 días hábiles y debe ser emitido por escuelas de conducción autorizadas. Además, el examen teórico se rendirá en el mismo día que el ciudadano acuda a realizar el trámite. Para la renovación de licencias tipo F, cuando el examen psicosensométrico presente observaciones o recomendaciones, la persona deberá cumplir una evaluación especializada en una escuela autorizada. Con este plan piloto, la ANT evaluará el funcionamiento del nuevo sistema de atención para licencias de conducir en Ecuador entre el 20 de julio y el 30 de septiembre del 2026, periodo en el que se analizarán los resultados del modelo antes de una eventual implementación definitiva. 18:53.
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1: Pasamos a las noticias locales, siendo las 18:53, y les contamos que la vía interbarrial es uno de los corredores más transitados del noroeste de Manta. Entró en una nueva fase de repavimentación como parte del Plan 70K. Los trabajos se ejecutan incluso los domingos y abarcan el tramo comprendido entre el sector 15 de abril y la calle 319. La intervención incluye el retiro del pavimento deteriorado, colocación de una nueva carpeta asfáltica, reposición de sumideros y baldosas táctiles, con el objetivo de mejorar la movilidad y reforzar la seguridad para conductores, motociclistas y peatones. La alcaldesa Marciana Valdivieso señaló a través de sus redes sociales que la repavimentación no se detiene, mientras las cuadrillas y maquinarias trabajan a doble turno para acelerar la ejecución de la obra. Según el municipio, el Plan 70K busca recuperar 107 calles de la ciudad. Con esta nueva intervención se espera reducir los tiempos de traslado y mejorar la conexión entre sectores como 15 de Abril, La Aurora, La Pradera, Horacio Hidrobo y otros barrios del noreste de Manta. Vamos a ver un reportaje preparado por el licenciado Roberto Reyes.
2: Señoras y señores oyentes y televidentes de Radiovisión, nos encontramos en la interbarrial sector de la parroquia Eloy Alfaro, donde la ecuación perfecta del GAC Manta, 70K igual 107 calles, está activada en este sector, ¿no? Donde podemos ver, hay maquinaria que está realizando el trabajo de la reubicación de un nuevo asfalto. Ahí en el sector que más allá está justamente, ahí vemos, plan 70K igual 107 calles, la ecuación del cambio. Una maquinaria, este es un rodillo me parece, allá está el rodillo, este, allá también hay más maquinaria. Caminemos un poquito más, a la ida hasta allá, donde justamente están realizando los trabajos. Vea, en la parte de allá se ha levantado ya el asfalto que no estaba bien. Entonces, ¿para qué? Para allí ubicar otra capa asfáltica que mejore esta vía, que es muy transitada, que es la vía interbarrial, que va a conectar ya, justamente está para conectar por el Hospital del Seguro Social. Hasta aquí, ustedes pueden observar, está el bacheo, el asfaltado de este tramo, y de ahí por allá entonces van a seguir trabajando. Están trabajando más que todo, porque vemos a una persona está sacando todo lo que es la brecha de la brea dañada, del asfalto dañado, para recomponerlo, ¿no? Y de allí baja, estamos por la escuela Carlos Poli Ortiz, acá en la parroquia parroquia Eloy Alfaro, ¿no? Ese tramo ya, el de la derecha que viene, va hacia Tarqui, está ya asfaltado. Entonces, claro, se hace por tramos para no interrumpir el tráfico vehicular. Hay que tomar precauciones, sí, porque hay una sola vía. Entonces, tomen las precauciones del caso, ¿no? En este aspecto. ¿Por qué? Porque la vía que conecta desde Tarqui hacia justamente el barrio 8 de Abril está justamente con un solo carril, ¿no? Tomar las precauciones del caso. Vemos, vamos para acá, entonces revisamos eso. Y este tramo acá en Camiso ya están los dos carriles repavimentados con el cambio de la capa asfáltica que ya está, del asfalto ya está reposicionado, ¿no? Ustedes pueden ver allí, ya están ambos tramos de cuatro carriles, que es esta vía interbarrial. Entonces ya pueden ver que está todo. Ahí conos anaranjado, previniendo que hay maquinaria, para que tengan precaución los conductores, ¿no? Reitero, acá donde estamos en la parroquia Eloy Alfaro, del trabajo que está realizando el GAC de la ciudad de Manta. Entonces le toca el plan 70K igual 107 calles en esta semana a este sector importante de la ciudad de Manta, parroquia Eloy Alfaro, ¿no? Donde arranca justamente subiendo el barrio Nueva Esperanza, donde está el semáforo. De allí va largo el trabajo que llega hasta el barrio 8 de Abril, de acuerdo justamente al detalle que nos habían proporcionado desde el municipio de Manta. Los cambios que está surgiendo Manta a través de las vías que dan de rápido acceso para los diferentes barrios de la ciudad de Manta. Entonces, este es el reporte que tenemos justamente desde acá, reitero, parroquia Eloy Alfaro, justo donde está la escuela Carlos Poli Ortiz, donde están muchos establecimientos educativos en este sector muy transitado de la ciudad de Manta. El trabajo se visualiza y se ve, y aquí lo proyectamos en Radiovisión.
1: Muy bien, ahí estaba el reporte del licenciado Roberto Reyes sobre el plan 70K que se realiza pues acá en la ciudad de Manta. 70K igual 107 calles. Bueno, está bien la obra pues que se está dando acá en la ciudad de Manta. Señoras y señores, ya casi finalizando el noticiero en este día 13 de julio, pues, y hablando un poquito del tema del Mundial, pues las semifinales ya están pues a la vuelta de la esquina. Mañana a 2 de la tarde juega Francia frente a España. Un partidazo ese, va a ser un partidazo. ¿Quién clasificará acá? Vamos a ver. Yo al menos yo creo y quiero, a criterio personal, que clasifique España. Vamos a ver qué pasa, qué sucede. O si mañana pues marca nuevamente la diferencia Kylian Mbappé y pues logran también la clasificación a la gran final. ¿Qué será que sucede? Y el día miércoles, Inglaterra frente a Argentina. Vamos a ver, eso también sería el día miércoles a las 2 de la tarde Ahí saldría el segundo finalista de esta Copa del Mundo que ya termina pues este domingo. Este domingo finaliza la Copa del Mundo con la gran final a las 2 de la tarde. Y el día sábado pues también que sería el partido por el tercer puesto a las 4 de la tarde. Vamos a ver cómo termina este Mundial 2026. México, Estados Unidos y Canadá. De ahí pues tocará esperar 4 años más hasta el 2030 para el siguiente Mundial. De esta manera estamos llegando ya a la parte final, deseándoles una excelente y bendecida semana para todos y cada uno de ustedes. Gracias a Oscar Plaza en controles, yo soy Dani Plúa, será hasta el día de mañana, excelente resto de lunes.
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